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Hola, ¿qué tal? Buenos días, amigo y amiga. Aquí estás con Paqui Castaño y estás en un café con fe. ¿Y dónde estamos? Pues mira, estamos aquí en La Línea, en Radio Vida. Y estoy hoy muy bien acompañada y además estoy contenta de ver a mi amiga Emily, de Canadá. Casi nada, ahí cerquita está. Y nada, estamos aquí contigo para pasar un ratito agradable, para compartir un poquito de lo que... de alguna experiencia vivida, ¿no? Nunca hablo de algo que no haya vivido yo, ¿no? O de cosas muy normales de la vida. Y tú sabes que este programa siempre le pongo un nombre, ¿no? Y hoy le he puesto un título que lo podría cambiar por otros muchos, ¿eh? Le he puesto Haciendo Memoria, pero puede ser rememorando, recordando, en fin, le puedes poner lo que tú quieras, pero yo le había puesto Haciendo Memoria. Estoy muy contenta de estar contigo, como te he dicho anteriormente. También te quiero dar el número de teléfono del programa por si tú quieres mandar un mensajito, y también te puedo decir dónde no, cómo puedes ver o cómo puedes no ver, sino cómo puedes oír no solamente mi programa, sino todos los programas que se hacen aquí en Radio Vida. Está en el 95.1 y puedes mandar WhatsApp al 619-25-45-25. También nos puedes oír por youtube.radiovida-tv, por Instagram, @radiovida-oficial, y por Facebook, Radio Vida Cádiz. Así que fíjate tú todas las opciones que tienes para poder oír Radio Vida. Y bueno, lo dicho, aquí estamos, en un café con fe. La fe que no nos falte, porque el día que nos falta la fe, mal vamos. Y ya te digo, el programa se llama Haciendo Memoria. Estaba yo, os digo cómo me vino este programa. Pues iba yo en el coche conduciendo. Y de pronto estaba yo pensando, hay que ver todas las cosas buenas que ha hecho Dios en mi vida, ¿no? Y empecé a pensar eso y yo dije, esto es un programa. Porque así se me vienen muchísimos programas de pensamientos que tengo en cualquier sitio y de ahí saco un programa. Así que, Haciendo Memoria. Tú sabes que el ser humano está lleno de recuerdos. Tenemos recuerdos desde que somos pequeños, que alcanza nuestra mente a comprender los recuerdos y acordarnos de ellos, ¿no? Pues tenemos muchísimos recuerdos. La vida está hecha de los recuerdos, de lo que hemos vivido, de lo que hemos pasado. Y los recuerdos pueden ser de dos maneras. Pueden ser buenos o malos. Y nos evocan, normalmente los recuerdos nos evocan los momentos que hemos vivido, nos recuerdan a personas, lugares, en fin. El recuerdo te lleva a un montón de sitios. Los recuerdos buenos, ¿qué te traen? Pues te traen alegría, también nostalgia de ese momento, de ese tiempo. Añoramos incluso a las personas que recordamos, las situaciones que estábamos con ese tipo de personas, ¿no? Los momentos que hemos compartido con ellas. Así que los recuerdos buenos, cuando tú tienes un buen recuerdo en la mente, parece que estás viviendo ese momento, ¿verdad? Te acuerdas, incluso te acuerdas cómo ibas vestida, te acuerdas con quién estabas, lo que habías comido, en fin, todas esas cosas traen los recuerdos. Y es como una foto. Cuando tú miras una foto, ¿qué te pasa? Que tú dices, mira, ese día que estaba, ¿te acuerdas que estuvimos aquí y que yo llevaba aquel de vestido puesto que me compró abuela? Y empiezas a tirar de los recuerdos y te vienen todas esas cosas que has pasado, ¿no? En ese momento, que son momentos entrañables, porque los buenos recuerdos normalmente son momentos vividos entrañables que nos traen como, uy, qué bien lo pasamos ese verano, ¿no? En fin. O una canción, también una canción te lleva, a mí me encanta la... Antes había aquí un programa, no sé si todavía lo tenemos, que es Un Recuerdo Hecho Canción, algo así se llamaba, me parece, ¿no? Cuando tú escuchas una canción y te recuerda, pues, a un momento, a una persona, a un novio que tuviste... O a tu, yo qué sé, un día que saliste a bailar, o un día que fuiste a un cumpleaños y pusieron esa canción, en fin. Los recuerdos buenos son increíbles y te ayudan mucho, porque te alegran la vida, te alegra la vida. Pero la moneda siempre tiene dos caras, así es la vida. Y también tenemos recuerdos malos. ¿Qué pasa con los recuerdos malos? Pues que traen tristeza, incluso de un recuerdo malo puedes llegar hasta a llorar, ¿no? Porque a veces te recuerda de una persona que ha fallecido, que ya no está, un mal momento vivido, una enfermedad de alguien, una separación. Es decir, que los malos momentos te traen tristeza, también, sobre todo cuando han sido pérdidas, ¿no? Pues traen mucha, mucha tristeza, ¿no? Pero están ahí y forman parte también de nuestra vida. Y esos recuerdos, tanto sean buenos como sean malos, forman parte de lo que somos hasta el momento que estamos viviendo, ¿no? Y son importantes. Y Dios lo ha querido así, que el hombre tenga recuerdos, porque qué pena sería no poder acordarte de lo que has hecho el año pasado o hace 4 años, pero tenemos esa facilidad que Dios nos ha dado en la mente de recordar hasta cuando cosas que hemos pasado de pequeño, porque hay niños, y a mí me ha pasado, de acordarme de cosas de cuando yo era muy, muy pequeña. Y bueno, como ya estamos entrando en materia, te quiero dejar ahora con un espacio musical, con una canción para que te vayas amenizando, ¿vale?

0: Bueno, amigo y amiga, si te acabas de conectar con nosotros, pues estás aquí en Radio Vida, en el 95.1, con Paqui Castaño, como te dije anteriormente, en un café con fe. Un café, tomándote un café, un té. Yo he puesto un café, pero te puedes tomar lo que quieras, una manzanilla, lo que te dé la gana, pero siempre que tengas fe, que no te falte, eso que no te falte. Luego ya tú puedes cambiar el café por lo que tú quieras. Estamos hablando de los recuerdos que forman parte de nuestra vida y que los recuerdos son buenos o malos. Los buenos nos traen una satisfacción y nos traen una sonrisa. Porque yo te estoy hablando de los recuerdos, estoy pensando en los recuerdos buenos y eso me trae una sonrisa. No quiero que tú estés triste en esta mañana, quiero que tú estés alegre. Pero toda esta reflexión de los recuerdos es para llevarte a la parte, diríamos, central de lo que yo te quiero compartir esta mañana, lo que quiero compartir contigo, ¿no? Que es hacer un buen ejercicio y es recordar y enumerar todo lo bueno que Dios ha hecho en mi vida y en la tuya, que yo sé que es muchísimo. Lo sé. Para traer estos recuerdos a tu memoria, previamente tienes que caminar con Dios, ¿no? Tienes que tener una relación con Dios, porque el hombre por sí mismo los recuerdos los trae, bueno, y los, vamos, se los achaca, pues bueno, a que la vida es así, que son casualidades, que te toca vivir cosas buenas y cosas malas, pero cuando tú tienes una relación con Dios, cuando tú caminas de la mano de Dios, cuando Dios es el eje de tu vida, ¿no? Y es la persona central de tu vida, tú sabes que todo lo que te ha pasado, todo en tu vida, es porque Dios lo ha permitido y Dios lo ha querido, tanto lo bueno como lo malo, y siempre es con un propósito, con una enseñanza, para bien. Los buenos recuerdos, pues nos traen gozo, nos traen alegría, nos hacen ser agradecidos, porque han sido cosas muy buenas, pero es que las cosas que no han sido tan buenas, también han tenido una enseñanza para nosotros y hemos sabido aprovecharlo, y con Dios siempre lo sabemos aprovechar, siempre aprovechamos esos recuerdos. Así que lo que yo te estoy llevándote es esto, que hagamos un recuerdo, que podamos enumerar, podamos pensar, reflexionar y recordar todas las cosas buenas que ha hecho Dios en nuestras vidas, ¿no? Porque a veces, y sobre todo en el diario vivir, entramos en una dinámica que muchas veces por los problemas de ese mismo día, no es que llevemos problemas grandes, pero en el mismo día tú te encuentras con diferentes circunstancias y a veces son difíciles, o te ponen de mal humor, o te ponen así, o te ponen tristona, o te das cuenta o te decepciona de las cosas que te han pasado en ese día, o te están pasando, y al final del día, pues a lo mejor estás un poco como, diríamos, de bajón, ¿no? Y muchas veces es importante hacer este ejercicio, ¿no? Enumerar todo lo bueno y pensar en todo lo bueno. Porque cuando tú piensas en todo lo bueno y te acuerdas de tanto bueno que ha hecho Dios en tu vida, son tantas cosas de lo que Dios ha hecho, por lo menos yo pienso en mi vida, y yo sé que también en la tuya, que Dios ha traído a mi vida tantas cosas y me ha dado tantos regalos y ha tenido tantos detalles. Yo te podía decir que te trae esperanza, te trae amor, te trae consuelo, te da la provisión, alegría, gozo, paz, en fin. Si te pones a enumerar, no habría libros para apuntar tantas cosas que Dios ha hecho en tu vida. La salud, guarda a tu familia, ves a tus hijos sanos, no sé, puedes abrir los ojos y ver la naturaleza. Yo, por ejemplo, que estaba pensando, el otro día me estaba duchando y estaba pensando, porque tengo problemas con los ojos, y yo dije, gracias Señor, pero veo, ¿no? A pesar de mis problemillas con los ojos, veo, ¿no? Entonces, de las circunstancias y de las situaciones difíciles, recordar y enumerar las cosas buenas que Dios ha hecho por nosotros, ¿no? Que ha sido mucho. Y esto nos ayuda mucho para estar agradecidos. ¿Y qué pasa con estar agradecido? Que estar agradecido, pues nos trae alegría en el corazón, alegra el espíritu. Y al estar agradecido, tienes mejor, como que tienes mejor ánimo, mejor humor. Cuando tú estás triste, desagradecido, viendo nada más que la falta, ¿qué te trae? Mal humor, te trae tristeza, estás con tu actitud no es la correcta. Así que ahí vamos. Vamos a lo más importante, que es recordar todo lo que Dios ha hecho en tu vida. Y mientras que tú recuerdas o haces un poco una reflexión sobre lo que te estoy diciendo, yo es que la he hecho ya, ¿eh? No es que te estoy soltando un rollo, yo lo he hecho. No he alcanzado no puedo alcanzar a ver todo lo que ha hecho en mi vida. Sé que lo ha hecho, pero sería mucho que apuntar. Pero mientras que tú haces esa reflexión o lo piensas un poquito lo que te estoy diciendo, te dejo con otra canción que también te va a alegrar el alma, ¿eh? Porque tú sabes que las canciones alegran el alma.
1: 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Piensas que al decirlo es porque todo se derrumbó para ti. Pero quiero que sepas que el decir no puedo más, Señor, solo activa algo a tu favor. 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

Bueno, aquí estoy de vuelta contigo en un café con fe. Tu amiga Paqui Castaño, en Radio Vida, en el 95.1. Te quiero volver a recordar el número de teléfono donde nos puedes mandar un WhatsApp al 619-25-45-25. Y cualquier sugerencia, cualquier tema que quieres que toquemos o algo que no estés de acuerdo, lo que tú quieras. Todo siempre con respeto y con cariño se puede decir, ¿verdad? Y ya sabes, estamos hablando de los recuerdos, estamos hablando de que el hombre está hecho de recuerdos, que en nuestra mente, en nuestro corazón, ahí hay cabida para muchos recuerdos vividos, para muchos momentos vividos en la vida, que hay recuerdos malos y recuerdos buenos, que lo más importante, sobre todo, y a lo que yo te animo, es que invites a Dios en tu vida, y entonces los recuerdos van a adquirir todavía una visión diferente, tanto los buenos como los malos, porque ya hemos hablado de que hay malos recuerdos. Eso es así, la vida es así. No todos los días sale todo perfecto, ¿no? Pero cuando Dios está en nuestras vidas, cuando caminamos de la mano de Dios, cuando hemos hecho a Dios partícipe de lo que somos y lo tenemos aquí en nuestros corazones, porque Dios está muy cercano de nosotros, no es algo que está ahí, que es una cosa que está ahí en el aire, no como muy etéreo, ¿no? Sino una cosa muy real. Dios es muy real en nuestras vidas, en lo que un día lo aceptamos. Así que yo te animo a que tú puedas tener esta relación con Dios, y cuando tú tienes esa relación con Dios, enumerar, recordar todo lo bueno que ha hecho Dios en tu vida, te trae mucho bienestar. Estar agradecido, como te decía anteriormente, es muy bueno para la vida de uno, y en los tiempos que corren más, porque siempre estamos escuchando malas noticias, la gente peleándose en la carretera, se discute por todo, la gente está muy así con los nervios a flor de piel, ¿no? Entonces, estar agradecido y enumerar y recordar todo lo bueno que tenemos en nuestras vidas, pensando que es Dios el que produce eso en nosotros, ¿no? Y también saber que lo malo que a nosotros nos pasa, o los recuerdos que hemos vivido que no han sido tan agradables, yo los tengo, como tú los tienes que tener, como cualquier ser humano, con Dios tienen un propósito y una enseñanza, y nos ayuda a cambiar cosas, a mejorar, a no volver a caer en esas mismas cosas. Y hemos sacado algo de esos recuerdos también malo, pero sobre todo lo que yo te quiero animar en esta mañana es que experimentes en tu vida, al que lo haya experimentado como yo, pues que sigamos haciendo este ejercicio de recordar y enumerar todo lo bueno que Dios hace cada día en nosotros, y todo lo que ha hecho, lo que está haciendo y lo que sabemos que hará, y le damos gracias por eso. Y al que no, que lo experimente, porque Dios le puede dar otro sentido completamente a tu vida, ¿no? Como lo ha hecho en la mía. Y bueno, decirte también, que no quiero que se me quede aquí en el tintero, el ser agradecido influye mucho en lo emocional, en lo espiritual, incluso en lo físico, porque lo dicen los psicólogos, ¿no? Y los estudiosos, yo creo que es verdad, vamos, lo creo, que muchas veces cuando tú tienes mal humor, cuando tú tienes mucho resentimiento, cuando tú tienes queja en tu corazón, todo eso influye, te pueden dar dolores, te pueden dar problemas de estómago, está comprobado científicamente también. Así que el estar agradecido trae muchísimos beneficios, y estás agradecido cuando recuerdas que incluso de lo malo ha sacado una buena enseñanza. Así que, y de lo bueno, pues ni te digo. Así que este programa va llegando ya a su final, y como siempre te quiero dejar con un versículo bíblico. En esta ocasión he buscado dos. Había un montón sobre esto de enumerar. Había muchísimos versículos que podían entrar en este tema que hemos tocado, pero yo me he quedado con dos, que están en los Salmos, son muy cortitos. Te voy a leer el primero, el Salmo 40, en el versículo 5. Siempre te animo a que leas este versículo dentro del contexto, es decir, dentro del capítulo 40. Y dice así: has aumentado, oh Jehová, Dios mío, tus maravillas y tus pensamientos para con nosotros. No es posible contarlos ante ti. Si yo anunciare y hablare de ellos, no pueden ser enumerados. Si yo me pongo a pensar lo que Dios ha hecho en mi vida y enumerar uno por uno cada cosa, cada detalle,

hay que meterla dentro del contexto, pero es muy importante también este versículo, me gusta mucho. Pero en cuanto a mí, el acercarme a Dios es el bien. El acercarte a Dios te va a traer un bien, un beneficio. He puesto en Jehová el Señor mi esperanza. Pon tu esperanza en Dios. Cuando ponemos nuestra esperanza en Dios, es otro mundo, es otra cosa. Nos pueden pasar cosas difíciles, momentos muy delicados, pero hay una gran diferencia. Te lo digo por experiencia. Para contar todas tus obras y contarás todo lo bueno que ha hecho Dios en tu vida. Eso está garantizado. Eso te puedo decir que es así, porque no es una cosa que yo no haya vivido. Lo he vivido, y como yo, muchísimas personas. Así que te dejo con estos dos versículos que son tan bonitos, Salmo 73, 28 y Salmo 45. Y te animo a que lo leas. Son salmos muy bonitos. Yo cada día leo un salmo. Aparte de mi lectura bíblica, siempre tengo un salmo que yo leo. Te dejo con este buen sabor de boca. Acércate a Dios para poder enumerar todas las cosas buenas que Él ha hecho por ti y todo el bien que tú tienes al acercarte a Dios. Y a los que estamos en Él, pues no, me animo también y te animo a ti a que nunca olvidemos todos los beneficios y todo lo bueno que ha hecho Dios en nuestras vidas. Y así te dejo con un saludo muy cariñoso y nos vemos muy pronto. ¡Hasta luego!

Buenas tardes, aquí estamos otra vez en Radio Vida, contenta de poder transmitir palabra de ánimo y palabra de amor. Me gustaría leer de Primera de Pedro, que dice así, el encabezado dice: una buena conciencia. Finalmente, sed todos de un mismo sentir, compasivos, amándoos fraternalmente, misericordiosos, amigables, no devolviendo mal por mal, ni maldición por maldición, sino por el contrario, bendiciendo, sabiendo que fuisteis llamados para que heredaseis bendición. Entonces, hermanos, es difícil a veces mostrarse compasivo con personas a lo mejor desagradables, pero Dios nos ha llamado a esto, a ser compasivos, a amarnos unos a otros fraternalmente, a ser misericordiosos, amigables, no devolviendo mal por mal. Si la persona te hace mal, bendícelo, ora por él, y Dios te da esa facilidad, ese poder para poder perdonar y devolver bien por mal. Nunca devuelvas mal por mal. Hemos sido llamados para heredar bendición. Entonces, si hemos sido llamados para heredar bendición, bendigamos nosotros, siendo de un mismo sentir, compasivos, amando a los demás como Cristo nos amó, misericordiosos y amigables. Amén. Amén.

0: Si hay algo que todos tratamos de evitar es la decepción. Se define como expectativas insatisfechas. Y muchos vivimos con tal temor a ser decepcionados que bajamos nuestras expectativas para protegernos. Esto es Pautas para Vivir. Un hombre de 60 años relató que solía esperar lo peor para no sufrir. Pensaba que así estaría preparado y si algo no salía mal, sería una grata sorpresa. Sin embargo, un accidente automovilístico le quitó a su esposa. Esperar lo peor no lo preparó para esa pérdida y lamentó no haber disfrutado plenamente los momentos juntos. Entonces, decidió vivir plenamente cada día, valorando lo que tiene ahora. La vida incluye cosas malas. La Escritura nos recuerda que la lluvia cae sobre justos e injustos por igual, pero Jesús enseñó que la angustia de hoy es suficiente para hoy. Cuando vivimos en relación con Dios a través de Jesús, Él ya se ha adelantado en nuestro mañana y promete no fallarnos ni abandonarnos. Disfrutar de la vida, de la familia y del trabajo demuestra que confiamos en Dios como nuestra esperanza segura. Podemos dejar las decepciones de mañana para mañana, sabiendo que Dios ya está allí, preparado para acompañarnos, sostenernos y guiarnos. Vivir con plenitud no significa ignorar los problemas. Significa confiar en que Dios nos sostiene en cada momento, enfrentando lo inesperado con fe y gratitud. Así, cada día se convierte en una oportunidad de gozo, de amor y de confianza en su providencia.
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3: Lo digo por experiencia propia. Indica que lo que alguien comparte proviene de haber vivido algo similar. Esto nos hace prestar más atención a su consejo y especialmente significativo. Se trata de la crianza de los hijos. Hoy, haciendo un paréntesis en su serie actual y en conmemoración del Día del Padre, el Dr. David Jeremiah enseña lo que la Biblia dice a los padres acerca de criar a sus hijos. Presentamos a nuestro pastor y maestro de momento decisivo, el Dr. David Jeremiah, con unas palabras más en cuanto al mensaje de hoy.
4: Luego, amamos a nuestros hijos expresando físicamente lo que hay en nuestro corazón. Me encanta ese rótulo en los parachoques que dice, ¿has abrazado a tu hijo hoy? Un recordatorio sencillo, pero poderoso. Los amamos también al expresarnos físicamente entre esposo y esposa, mostrando cómo nos sentimos, y amamos a nuestros hijos examinando nuestras propias vidas regularmente. Una de las mejores cosas que puede suceder en nuestras familias es que mamá y papá revisen consistentemente su propio corazón para asegurarse de que están andando de acuerdo con la voluntad de Dios. Esa es quizás la manera más profunda de expresar amor a nuestros hijos en el ámbito espiritual. Existen otras 5 o 6 cosas que podría sugerir sobre cómo animar a los hijos, cómo no provocarlos, cómo no desalentarlos y cómo expresarles nuestro amor. Probablemente usted también podría añadir algunas enseñanzas basadas en su propia experiencia y cosecha de vida familiar. Comencemos con el mensaje Enfoque en los padres.

Por favor, di que me quieres. Por favor. Las palabras de Brian se deshicieron en lágrimas mientras se agachaba sobre el cuerpo ya yerto de su padre. Era tarde en la noche en un hospital grande en un área metropolitana. Solo las paredes frías, blancas, y el quejido del monitor cardíaco le hacían compañía a Brian. Sus lágrimas revelaban un profundo dolor interno, sentimiento que lo había atormentado por años, heridas emocionales que ahora parecían más allá de toda reparación. Brian había volado casi la mitad de la nación para estar al lado de su padre en un último esfuerzo por reconciliar años de malos entendidos y resentimiento. Por años Brian se había esforzado por conseguir la aceptación y aprobación de su padre, pero eso siempre parecía estar justo fuera de su alcance. El padre de Brian, como Ben, había sido oficial de la Marina. Su único deseo era que su hijo, al crecer, siguiera los pasos de su padre. Con eso en mente, el papá aprovechaba toda oportunidad para instilar en su hijo la disciplina y la fibra que necesitaría cuando un día llegara a ser oficial de la Marina. Palabras de cariño y ternura estaban prohibidas en su hogar. Era casi como si cualquier desliz en una exhibición de calor pudiera resquebrajar el curtido exterior que el padre de Brian estaba tratando de producir en él. Lo obligó a participar en deportes y a tomar clases selectivas que lo equiparían mejor para ser oficial de Marina. La única alabanza por lograr anotar en un partido o por sacar una buena calificación era un sermoneo sobre cómo podría o debería, o tal vez, si fuera simplemente un ápice mejor, pudiera haberlo hecho mejor. Después de graduarse del bachillerato, Brian en efecto se enroló en la Marina y fue el día más feliz de la vida de su padre. Sin embargo, su alegría duró poco. Disciplinado por problemas de actitud y desobediencia a las órdenes, el hijo pronto fue puesto bajo notificación, y después de semanas de tales notificaciones, además de liarse a puñetazos con su instructor, le dieron de baja de manera deshonrosa como incorregible. La noticia de la baja de Brian del cuerpo de Marina asestó un golpe mortal a su relación con su padre. Ya no era bien recibido en la casa de su padre, y por años no hubo absolutamente ningún contacto entre ellos. Durante esos años, como bien puede imaginarse, Brian batalló con un complejo de inferioridad y falta de confianza en sí mismo. Aunque su inteligencia estaba por encima del promedio, trabajó en varios empleos muy inferiores a sus capacidades. 3 veces se comprometió en matrimonio, solo para romper el compromiso pocas semanas antes de la boda, porque simplemente no podía convencerse que alguien en realidad pudiera amarlo. Entonces, vino la llamada de su madre diciéndole que su padre estaba muriéndose por un síncope cardíaco. Brian de inmediato se puso en camino al hospital. Durante todo el vuelo llenaba su corazón con la esperanza de que al fin podrían hablar y podría reconciliarse con su padre. «Estoy seguro que me escuchará», se decía. «Sé que he aprendido mucho desde cuando sucedió todo. Sé que hay cosas que van a cambiar entre nosotros». Y repetía estas frases vez tras vez en el avión mientras cruzaba el continente. Pero el papá cayó en coma pocas horas antes de que llegara. Las palabras que por tanto tiempo había esperado oír por primera vez, palabras de amor y aceptación, ahora eran palabras que jamás se pronunciarían. 4 horas después de que Brian llegó al hospital, su padre murió sin recuperar el conocimiento. «Por favor, despiértate, papá, por favor, despiértate». Los gritos de Brian partían el corazón y retumbaban por el corredor del hospital. Sus gemidos denotaban un increíble sentido de pérdida, no solo la pérdida física de su padre, sino, como muchos otros, el sentido emocional de perder toda posibilidad del amor de su padre. Este es un episodio de la vida real, no solo para Brian, sino para probablemente muchos otros. Destaca la tremenda necesidad que tenemos en nuestros hogares de abandonar la idea de que las madres son responsables por amar a los hijos y los padres son responsables por dirigir a la familia. El amor de un padre es el ingrediente más importante y más necesario para que los hogares sean saludables. Y por eso leemos en Efesios y también en Colosenses que los padres deben procurar no provocar a ira a sus hijos. Colosenses es especialmente interesante. Colosenses dice que si hacemos eso de provocar, y la palabra provocar es una palabra que lleva consigo la idea de agitar,
constantemente está acosándolos, constantemente que estar hostigándolos por cosas que en realidad no son importantes, que si provocamos a nuestros hijos, se desalentarán. Así que quisiera tomar unos momentos simplemente como un padre hablando de su propio corazón y cosas prácticas de la vida partiendo de la palabra de Dios para considerar unos cuantos pensamientos que podemos incorporar en nuestras vidas como padres, tratando de aprender cómo transmitir ese amor de nuestro propio corazón a nuestros hijos. ¿Cómo podemos en realidad amar a nuestros hijos? La palabra misma, amor, es una palabra nebulosa, plagada con el tinte de Hollywood y el sentimentalismo. A veces se la pierde cuando tratamos en realidad de vérnoslas con las actitudes y acciones positivas que nos ayudan a responder con un sentido de amor genuino. Así que permítanme sugerir varias cosas que se pueden traducir a la vida diaria. ¿Cómo podemos en realidad amar a nuestros hijos? Quiero sugerir, primero que nada, que amamos a nuestros hijos es estableciendo límites para sus vidas. Uno de los malos entendidos comunes al criar hijos es que si realmente amamos a nuestros hijos, les daremos libertad total, y libertad total entendida como dejándoles que hagan lo que a ellos se les antoje hacer. Pero el amor nunca se establece por la anarquía o la destrucción de límites. Aunque no tenemos abundante información en la palabra de Dios en cuanto a cómo ser padres o madres, probablemente es innecesario que tengamos tal información, puesto que en la palabra de Dios tenemos mucha información en cuanto a Dios Padre. Y Dios Padre es el ejemplo para nosotros que somos padres humanos de cómo debemos responder en la vida. Uno tan solo necesita estudiar la doctrina de Dios Padre para descubrir que aunque Él es un Dios de amor, también es un Dios de santidad que establece límites rígidos en el universo en el cual sus hijos humanos deben funcionar. Incluso su propio Hijo, el Señor Jesucristo, vino y vivió dentro de los confines de la voluntad de su Padre. En Juan capítulo 8, versículo 29, Jesús dijo: "Yo hago siempre lo que le agrada". Es un concepto común errado en los hogares y en muchos hogares cristianos que si amamos a nuestros hijos, no fijaremos los límites dentro de los cuales esperamos que funcionen. La libertad total para los que los hijos tomen sus propias decisiones es la destrucción de sus vidas. Por eso leemos en Proverbios que cuando detenemos la vara, aborrecemos al hijo, pero si lo amamos, le castigaremos a veces. El amor se refleja, a menudo, en los límites que fijamos. Supongo que ustedes que son padres han aprendido, como nosotros tuvimos que aprender cuando teníamos hijos en casa, que los límites son buenos solamente como lo son cuando se los somete a prueba por primera vez. Los límites están allí para ser cuestionados. Las reglas están allí para ser atacadas en algunos respectos, y las reglas son buenas solo si siguen siendo buenas después de que se la ha sometido a prueba. Si los límites siguen cambiando cada vez que se ataca una norma, entonces los límites no sirven para nada. Cuando amamos a nuestros hijos, estableceremos límites para sus vidas. Hace poco leí algo que escribió C.S. Lewis, que dijo lo siguiente en cuanto a nuestro Padre Celestial: "No queremos tanto un padre en el cielo, sino un abuelo en el cielo, uno cuyo plan para el universo sea tal que pudiéramos decir al fin de cada día, todos se divirtieron de lo lindo. Me encantaría mucho vivir en un universo que sea gobernado según tales líneas, pero puesto que es abundantemente claro que no vivo allí, y puesto que tengo razón para creer no obstante que Dios es amor, concluyo que mi concepción del amor necesita corrección. El problema de reconciliar el sufrimiento humano con la existencia de Dios que ama es insoluble en tanto y en cuanto le asignemos un significado trivial a la palabra amor y limitemos la sabiduría de Dios a lo que a nosotros nos parece sabio. Qué superficial, qué necio pensar que un Dios que verdaderamente nos ama jamás nos disciplina. Lo que hace su amor auténtico es que Él nos disciplina y con frecuencia. Lo que es cierto de Dios Padre es cierto de un Padre humano también. ¿Cómo podemos en realidad amar a nuestros hijos? Fijando límites para sus vidas. Un joven capitán de un equipo deportivo estaba jugando con un entrenador muy volátil que desfogaba su cólera contra él cada minuto de la práctica. Finalmente el entrenador, frustrado,
le dijo que fuera a sentarse en las bancas. El joven fue y se sentó junto a otro jugador que era capitán de tercera categoría y que no había participado ni un solo minuto en la práctica. El primero se quejaba y desfogaba a espaldas del entrenador. Dijo: quisiera que el hombre me dejara tranquilo. Todo lo que hace es gritarme y despotricar contra mí. Ya estoy harto de todo y quisiera... Finalmente, el capitán de tercera categoría le puso la mano sobre el hombro y le dijo: no deberías quejarte. Si no te gritara, eso indicaría que ya se ha dado por vencido en cuanto a ti. Como ven, el otro había entendido el silencio. Sabía que ese silencio significaba que no había interés. Significaba total desinterés. En nuestras familias expresamos nuestro amor estableciendo límites en las vidas de nuestros hijos. En segundo lugar, amamos a nuestros hijos al disfrutar con ellos. Como saben, miro hacia atrás en mi vida como padre y si tengo algo que me gustaría corregir y en el tiempo que me queda y que quiero corregirlo de todo corazón, es que me gustaría que nos hubiéramos divertido mucho más de lo que nos hemos divertido. Quisiera que nos riéramos mucho más de lo que nos hemos reído, que hiciéramos muchas más cosas alocadas de las que hemos hecho juntos. Y hemos hecho nuestra parte. Pienso que amamos a nuestros hijos cuando aprendemos cómo disfrutar con ellos y de ellos, cuando aprendemos cómo pasarla bien cuando estamos con ellos y no simplemente manteniendo el papel de padres para el hijo o hija o de hijo a padre cuando son pequeños. Echarse al piso y jugar a las peleas o luchas y todas las cosas con las cuales uno se divierte. Permítanme sugerirles luego que amamos a nuestros hijos exponiendo ante ellos nuestra humanidad. Es triste y trágico que algunos crecen sin jamás ver la humanidad de sus padres y cuando eso sucede, acaban estableciendo su propia relación en un matrimonio y están completamente confusos porque tienen problemas, pero nunca vieron problemas ni experimentaron ninguna dificultad que con toda certeza fue verdad en la vida de su propia familia. No estoy diciendo que debemos tener una pelea abierta frente a nuestros hijos, pero necesitamos no tener miedo de exponer nuestra humanidad ante nuestros hijos. Una de las maneras en que eso sucede es cuando tenemos que admitir que nos hemos equivocado. Nuestros hijos saben que cometemos equivocaciones. Ni siquiera vamos a lograr engañarlos. Es trágico cuando cometemos esos errores y nos negamos a admitirlos. Leí de una joven llamada Chela que creció en un lugar como esos, en donde toda la familia parecía dejarse gobernar por una placa que colgaba en la sala. La placa había pertenecido a su abuelo y había llegado a convertirse en una especie de lema sobreentendido de la familia. La placa no tenía nada de particular y solo tenía dos palabras pintadas a mano. Las palabras decían: ponte firme. Apenas dos palabras. Y sin embargo, estaban escritas de tal manera que había confundido a la familia que vivía donde esa placa colgaba. Así que había habido tres generaciones de heridas en la familia de Chela. Las palabras originalmente habían sido parte de una frase más larga, un lema que decía algo como esto: no le quites nada a nadie, ponte firme y pelea. El lema fue útil en la conquista, tal vez, cuando la nación avanzaba por el continente a territorio desconocido, pero no era un lema bueno para una familia. Su padre se había contagiado con esta actitud de nunca darse por vencido, y probablemente esa fue una de las razones para su gran éxito en los negocios. Pero en casa, la joven nunca oyó las palabras: ¿podrás perdonarme? O ¿tú eres importante para mí? O alguna palabra cariñosa que fuera humana en su contexto. Su madre y su padre peleaban constantemente, cada uno refregando las faltas del otro, jamás cediendo ni medio centímetro en una discusión, siempre poniéndose firme y jamás diciendo: lo lamento. Pelear por mis derechos, morir antes de admitir que me he equivocado, esto era todo lo que Chela sabía cuando crecía. Entonces asistió a un campamento juvenil. Allí ella confió en Jesucristo como su Señor y Salvador. Al volver, lo primero que notó fue aquella palabra: ponte firme, en la placa. Y ella pensó en cómo Jesús había puesto su vida y lo hastiada que estaba ella de seguir esa regla familiar. Y poco a poco,
y pagando el doloroso costo de las constantes burlas de sus hermanos y hermanas, Chela empezó a romper la regla familiar en cuanto a ponerse firme. Justo en medio de una pelea, ella diría: «Lo lamento, tienes razón, ¿podrías perdonarme?». Y la discusión terminaba, para frustración de los que habían sido condicionados a pelear. Y cuando ella veía que sus padres estaban en conflicto, a menudo se acercaba a ellos y les decía: «Te quiero, mamá, te quiero, papá», y les daba un fuerte abrazo y se iba a clases. El papá de Chela jamás había recibido estímulo en su casa cuando crecía. Todo lo que conocía era la placa, y esa placa casi destruye su matrimonio y familia. Pero en los próximos 2 años, debido a que Jesucristo llegó al corazón de una joven, el padre empezó a ver en ella la clase de humanidad y amor y la actitud centrada en Cristo que había estado faltando en todas sus relaciones personales. Poco a poco, los instrumentos de amor en el corazón de Chela empezaron a desmoronar la estructura que se había establecido en esa familia. Con el tiempo, la hermana de Chela conoció a Cristo. Luego, su hermano conoció a Cristo. Y entonces, todos los chiquillos se unieron para actuar con sus padres de esta nueva manera de vivir en la familia. Hasta que finalmente, al final de todo, debido a su disposición para decir «lo lamento» y exponer su humanidad uno a otro, la familia entera fue transformada. Yo diría que no hay nada de malo, ocasionalmente, que nuestros hijos nos vean derramar lágrimas, si en verdad las lágrimas son legítimas. No es malo que nuestros hijos sepan que estamos desalentados a veces cuando estamos desalentados. No tiene nada de malo que nuestros hijos vean frustración a veces, si es la frustración humana que resulta de vivir en este mundo alocado, trastornado. Necesitan ver, en medio de todo eso, que Jesucristo es suficiente para los problemas humanos de nuestro día. ¿Y cómo van a saberlo si jamás les dejamos ver nuestra humanidad a nuestros hijos? También amamos a nuestros hijos explicando nuestras razones para las decisiones. Sé que esto es difícil, y he sido culpable, como también algunos de ustedes, de decir palabras que nunca debería haber dicho. «Mamá y papá, ¿por qué no puedo hacer esto? No puedes hacerlo porque yo digo que no puedes hacerlo». Y tal vez eso es razón suficiente para algunos, pero los jóvenes de hoy no lo captan. Usted dice: «Pues bien, no puedo explicar la razón». Pues bien, entonces, tal vez no es una buena razón. Por lo menos así es como ellos lo perciben. Ahora bien, eso no quiere decir que después de que expliquemos la razón a ellos, les va a gustar más que cuando les dijimos que no podían hacerlo. Pero si amamos a nuestros hijos, haremos todo lo que nos sea posible para interactuar con ellos, por lo menos de una manera intelectual, a fin de que puedan comprender lo que hay en nuestro corazón. E incluso si rechazan lo que les hemos pedido que hagan y no quieren hacerlo, por lo menos estarán rechazándolo por las razones apropiadas. Los jóvenes me dicen que una de las cosas que más les frustran en cuanto a vivir en familia es que no se les trata como personas que son capaces de pensar con su propia cabeza.

es una de esas cosas que hace que el corazón de uno se detenga cuando un joven le pone la Biblia en la mano y le dice, muéstreme un versículo. No hay ningún versículo, simplemente no lo hay. Y eso no quiere decir que está bien, si acaso no hay ningún versículo en la Biblia que lo mencione. Hay unos cuantos conceptos y principios generales, y francamente, yo no pude figurarme por qué no quería que lo hagan. Simplemente sabía que no quería que lo hagan, pero no podía decirles eso. Así que oré al respecto y pensé en el asunto y escribí la respuesta que les di. No estoy diciendo que usted debe darla, porque a lo mejor no sirve para usted. Pero esta fue mi respuesta. Le dije, corazón, hay una puerta que no ha sido abierta en tu vida hasta este momento. Tengo que decirte que cuando yo tenía tu edad, fue una puerta que nunca se abrió en mi vida. Y estoy agradecido por eso. Me doy cuenta de que si te concedo tu petición, habré abierto la puerta y nunca podré cerrarla. Y simplemente no puedo convencerme yo mismo, emocionalmente, de abrir esa puerta en tu vida cuando me doy cuenta de todas las ramificaciones que tendrás delante de ti si lo hago. Está bien, papá, y nunca volví a oír del asunto. Usted dice, vaya, sus hijos fueron muy fáciles. ¿No? Pienso que si ustedes hubieran visto lo que nosotros tuvimos que atravesar y cómo tratamos de vernoslas con lo que sentíamos en cuanto a las cosas que estaban pasando en sus vidas, no siempre ellos concordaban con nosotros, pero había un entendimiento que llamamos amor y que entra en la relación. Permítame darle otra sugerencia. Les dije que esta no era una exposición bíblica, sino una amonestación práctica. Amamos a nuestros hijos cuando los animamos. Es difícil ser niño o joven en el mundo actual. Muchas desilusiones, muchas dificultades, muchos problemas, y nuestros hijos necesitan una voz de aliento. Necesitamos saber la diferencia entre animarles y fijarles normas que ellos no pueden alcanzar. Recuerdo cuánto me impactó hace ya muchos años cuando leí de una joven atleta que participaba en las competencias finales. En medio de una carrera de distancia, en la mitad de la carrera de los 10 metros planos, llegó a un puente, se trepó por la cerca y saltó al vacío, tratando de quitarse la vida. Resultó que no se quitó la vida. Quedó paralizada de la cintura para abajo por el resto de su vida. Leí la crónica en el periódico que relataba cómo ella tenía un impulso interno tan intenso por sobresalir. Tenía calificaciones sobresalientes en todas las clases y siempre había estado a la cabeza de cualquier competencia en que participara. Estaba impulsada por un perfeccionismo interno tan intenso del que no pudo librarse, hasta que finalmente la presión fue tan grande que se agotó y la única manera que se le ocurrió para enfrentar eso fue quitarse la vida. Y no lo logró. Y luego tuvo que vivir el resto de su vida como una exatleta que, a menos que ocurriera algún milagro, nunca más volvería a caminar. Los analistas que escribieron al respecto decían que no podían entenderlo, y sus propios familiares decían que no podían entenderlo, y habían dicho que de alguna manera había dentro de ella una norma que se fabricó y que nunca lograría alcanzar. Y cuando finalmente se dio cuenta de que no podía llegar a esa norma, solo le quedaba una única alternativa, y trató de quitarse la vida. Cuando digo que debemos animar a nuestros hijos, no estoy hablando de fijar normas que ellos no pueden alcanzar, de modo que queden frustrados toda su vida. Estoy hablando de respaldarlos con una voz de aliento y motivación y ayudarles a creer que hay alguien que los respalda, que los quiere y está dispuesto a estar a su lado. Una vez leí un libro que decía que hay 5 maneras en que bendecimos a nuestros hijos como padres. Estas 5 maneras son mediante toque significativo, mediante mensajes hablados. Al asignar alto valor a aquel de la familia, hay quien estamos ministrándole al momento, al pintar un futuro especial para aquel y al tener una activa dedicación a ese hijo en toda su experiencia. Todo lo que eso dice es esto. Nuestros hijos necesitan que se les dé una voz de aliento. Pues bien, solamente quien es padre o madre puede comprender plenamente las alegrías, así como los retos y desafíos que implica criar hijos. Esto es cierto, sin importar la edad de esos hijos, ya sean niños pequeños en casa o adultos que quizás sean padres o madres a su vez. En todo esto, el ejemplo supremo es nuestro Padre Celestial, que entregó a su Hijo unigénito por nosotros. Queremos aprovechar este momento.

0: Mensaje para recordar la importancia de la paternidad, especialmente porque durante este mes se celebra en muchos países el Día del Padre, reconociendo el valor y la influencia de los padres en la vida de sus hijos y en la sociedad. Volveremos mañana para continuar con esta lección. Espero que pueda acompañarnos en la siguiente parte de este mensaje. Que tenga un buen día.
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1: Buenas tardes, me llamo Juani Villada y soy de la línea de la Concepción. Estoy aquí en Radio Vida queriendo compartir algo con ustedes que este fin de semana he estado meditando y la verdad que me ha llenado de un gozo, una paz y como me ha dado alas. Ha sido de verdad muy, muy, muy precioso. Los quiero leer para ustedes, ¿ok? Está en el Evangelio de San Juan, capítulo 10, versículo 10. El ladrón no viene sino para hurtar y matar y destruir. Y yo he venido para que tengan vida y para que la tengan en abundancia. Queridos, esto es un mensaje de mucho poder. Y es un mensaje muy revelativo. Revela que el enemigo está ahí. Viene para hurtar, matar y destruir. Son tres adjetivos muy fuertes. Y muchas veces nosotros nos dejamos de hurtar, de matar y de destruir. Cuando vienen a nosotros pensamientos como yo no valgo, Señor, estoy deprimida, el Señor no me va a ayudar, no tengo gozo. Y eso es el enemigo. Queridos, es el enemigo que os susurra y os dice todo esto. Y eso no es verdad. Tenemos que poner en práctica el declarar la palabra. ¿Ok? Dios es fiel. Dios es torre fuerte. Él guardará tu salida y tu entrada. Él ha dado su vida por ti. Ha derramado su sangre por ti. Y el enemigo no va a destruir eso. Porque la obra que Dios ha empezado en tu vida, Dios la va a terminar. No te quepa la menor duda. Hermanos, hermanas, agarraos a la palabra de verdad. A la palabra de Dios, meditad en ella, permaneced en ella. Y entonces el ladrón no va a poder hurtar, no va a poder matar y no va a poder destruir. Dice la palabra de Dios que si resistís al diablo, él huirá de vosotros. Y eso es verdad. Hermanos, os animo, declarad la palabra de Dios, hablad de ella, meditad en ella y esa verdad os transformará. Amén. Amén. Buenas a todos y que Dios os bendiga.

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1: Fíjense en los hechos que tienen frente a ustedes. Si alguien está convencido de que pertenece a Cristo, entonces debe entender que, al igual que Él, nosotros también pertenecemos a Él. 2 Corintios 10:7. Vencer al desaliento. ¿Te suena este escenario? Parece que todo ha ido mal últimamente. Tu trabajo se tambalea. Tu salud no está nada bien. Tu familia tiene problemas y tus finanzas, bueno, digamos que tu cuenta bancaria sufre de anemia aguda. Puedes relacionarte con la persona que oró: Señor, si hay más problemas por llegar, envíalos ahora que estoy acostumbrada a ellos. ¿Qué te dicen tus circunstancias? Que no hay esperanza, ¿verdad? Pero el apóstol Pablo declaró: miráis las cosas según las apariencias. ¿Qué quiere decir Pablo? Los hechos están muy claros. Me hallo en grandes dificultades. Si lo estás y te sientes desalentada, no esperes. Es posible que estés pasando por alto el arma que Dios te ha dado para luchar contra el desaliento. Es la espada del Espíritu, es decir, la palabra de Dios. En ocasiones nos desanimamos tanto que ya no podemos apoderarnos de las promesas divinas. Cuando Moisés le dijo a los israelitas que Dios los iba a liberar de la esclavitud egipcia, ellos no escucharon a causa de la congoja de espíritu. Cuando estamos deprimidos, no escuchamos a Dios que nos susurra promesas de ayuda. Pero las promesas divinas son ciertas, independientemente de cómo nosotros nos sintamos. El Señor va delante de ti. Él estará contigo. No te dejará ni te desamparará. No temas ni te intimides. Las promesas de Dios son las armas que Él nos ha dado para luchar contra el abatimiento y renovar la esperanza. Búscalas en las Escrituras. Establece tu mente por fe en las promesas. Dios se encontrará contigo.
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6: Muy buena, querido amigo y amiga que nos estáis escuchando aquí en A pie de calle en Radio Vida en el 95.1. Estamos en la plaza, en el mercado de abastos, aquí en Algeciras, y nos encontramos con el tío Manuel. Muy buenas y bienvenido.
7: Buenos días, Manu, buenos días. Bendito sea, es para mí un placer haberte encontrado, de verdad.
6: El placer es mío porque, bueno, voy por aquí caminando y para mi asombro me encuentro algo que la verdad es que teníamos que documentar, que es el hecho de ver que aquí el tío Manuel, que se dedica pues a la venta de cositas de segunda mano, encontramos algo que no pasa desapercibido para nada, que es literatura cristiana, y además muchos de ellos son libros que están descatalogados, que son difíciles de encontrar, por lo tanto tienen un valor, bueno, el valor es el que Dios pone, ¿no? Amén, de tanto conocimiento y tanta bendición. ¿Cómo ha surgido esta idea, Manuel, de poner este tipo de literatura?
7: Bueno, los tenía en la casa, algunos hermanos me han regalado algunos y otros tienen en la casa, y como la verdad sea dicha, no los leía, lo dejé en la casa, algunos leí, otros no. Y unos hermanos me dieron también, digo, bueno, pues los tengo en la casa, los aprovecho, los pongo a un euro, libros a euro, y el que no me compre se los regalo. Es una forma de evangelizar. El que no me compre un libro por un euro, pues ¿qué hago? Se lo regalo. Aunque con todo eso, muchas personas, cuando ven que son cristianos, oye, pues no lo quieren. Ahí me di cuenta cómo está el mundo. La Biblia dice que el príncipe de este mundo cegó la mente de los incrédulos, para que no resplandezca la luz del Evangelio. Entonces nos damos cuenta cómo está el mundo. A través de los libros, Dios me hace ver cómo está el mundo. Son libros cristianos. Si fuera libro mundano, pues tal vez se lo llevaba. Pero yo aconsejo a la gente que se lo lleve, que son libros que sanan el alma, ¿eh? Son libros que sanan el alma.
6: Y lo más curioso de todo es que estamos, bueno, en una sociedad, en unos tiempos, en los que la gente quiere literatura de autoayuda, de consejo.
7: Sí, cierto,
6: y sin embargo, la palabra de Dios, que es donde se encuentra el auténtico socorro. Amén, que viene de los cielos, está en este tipo de literatura. La Amén. Gente lo rechaza. ¿Por qué crees que ese rechazo es hacia Jesús, no? Porque a Jesús lo rechazaron.
7: Claro, naturalmente. ¿No? Yo creo, para mí, que es la ignorancia que en el mundo hay, la ceguera espiritual que en el mundo hay. Pero aquí viene gente, incluso que son gente, aparentemente, gente que son entendidas, y cuando ve el libro, o son cristianos, pues no se lo lleva. Ahí me doy cuenta la ignorancia y la ceguera, espiritualmente hablando, que hay en el mundo. La verdad, hay una ceguera tremenda. Es decir, que es una pena, hay que orar mucho por el mundo, que Dios les toque, que, a no ser que lo toque el Espíritu Santo, y el Espíritu Santo lo convenza, porque el que convence es el Espíritu Santo. Pero bueno, es una forma de evangelizar, no en vano. Sí. Es una forma de evangelizar. Y algunos peces caen. Yo eso lo arreglé. Y algunos pececillos por lo menos pesco.
6: El himno de la gloria y triunfo, amén. Y también evangelismo de fuego.
7: Es importante.
6: Qué importante, ¿no? Tener amén. Un evangelismo de que amén, sea
7: Manu.
6: Fuego. Que...
7: Amén, amén, amén. Amén, Manu. Bueno, pues el fuego del Espíritu. Eso pasó en el día de Pentecostés. En el día de Pentecostés había 120 personas reunidas y esperaban la promesa del Espíritu Santo, y descendió el Espíritu en forma de fuego. Y fueron todos llenos del Espíritu Santo y comenzaron a hablar las lenguas. Es decir, ese fuego del Espíritu Santo es el que el mundo necesita. A mí alguien me ha preguntado algunas veces, ¿tiene usted fuego? Viene con un cigarro y me dice, ¿tiene usted fuego? Digo, sí, tengo el fuego del Espíritu.
6: Amén.
7: Le dice, tengo fuego, pero el fuego del Espíritu Santo. Y se han quedado un poquito bloqueados, ¿no? Y cuando hay una farmacia, le dice, ¿me da usted una pastilla para el alma? Y se ha quedado la muchacha un poco bloqueada. Digo, yo sí la tengo. Es la palabra de Dios y el médico Jesucristo. Así que la pastilla es la palabra de Dios y el médico Jesucristo de Nazareno. El alma no puede ser curada ni por psicólogo, ni por psiquiatra, ni por médico. El alma solamente la puede sanar Jesucristo nuestro Señor.
6: Manuel, tú que pasas mucho tiempo aquí en la plaza, que es un lugar multicultural, donde pasan muchísimas personas,
7: sí, cierto,
6: que vienen de otros países,
7: cierto,
6: personas que son de aquí de toda la vida, que se están buscando la vida, que tienen sus problemas. Te encuentras con muchas personas que te confiesan lo mal que lo están pasando, ¿no?
7: Cierto. Mira, otro día pasó por aquí dos mujeres, y pido perdón por la palabra, dos mujeres agarradas de la mano, una pareja de mujeres, ¿cómo se llama esa palabra? No me acuerdo. Dos mujeres agarradas de la mano. Y una de las dos me dice, Tito, ¿puede orar por mí? Aquí en la calle, fue. Aquí en la calle, digo, Señor, si tú a mí me has perdonado, dije yo, ¿a quién no perdona tú? Si tú a mí me has perdonado, claro, con tal que se arrepienta. Naturalmente, con tal que reconozca su pecado y se arrepienta y acepta a Cristo como único salvador y Señor de su vida. Y aquí mismo oré, y una de las dos me dijo, Tito, mira, os veo de punta. sintió la presencia de Dios. Es una muestra de que Dios ama al mundo. Dios ama al mundo y Dios no mira a grado de pecado. Es decir, que nunca nuestro pecado puede superar el amor de Dios. Si nos arrepentimos, Dios nos perdona, sea el pecado que sea, no importa.
6: Y consume el pecado como fuego, como amén, hemos estado
7: amén,
6: hablando.
7: Amén, amén,
6: que
7: amén,
6: bueno,
7: amén.
6: Es como fuego, se lo consume amén. Todo. Pues bueno, estamos viendo que hay aquí libros de, por ejemplo, de mucho, digamos, el poder liberador de la gracia, Mujer, eres libre, que viene con este tema que estamos hablando. Bueno, la verdad es que es una gran variedad de libros cristianos sobre la santidad, el ministerio carismático, el origen de la tierra. Hay muchas respuestas para las muchas preguntas y dudas que se plantean las personas y los transeúntes que pasan por aquí, por la ciudad de Algeciras. Así que bueno, darte las gracias, Manuel.
7: Una palabra para ti, por mano, supuesto. Porque se cumple en ti. Esta palabra se cumple en mi mano al pie de la letra. Dijo alguien, no hay virtud más eminente que el hacer sencillamente lo que tenemos que hacer. Y el sello de la verdad es la sencillez. Que yo honro a Dios por mano, porque algo que la acompaña es la sencillez. La sencillez tiene entrada en todas partes. Dios te bendiga, Manu.
6: Pues nada, querido oyente, ya sabéis, pasaros por aquí, por el mercado de Abasto. Estamos por esta, el tío Manuel se coloca en la zona donde está, bueno, el supermercado Suma, subiendo al Monumento de la Madre, pues ahí podrán verlo pues todas las mañanas, ¿no?
7: Si Dios lo permite, cada día que Dios lo permite, pongo el libro a un euro, el que no me lo compre esos regalos. Yo los pongo a un euro, libros evangélicos.
6: Pero hay
7: a un
6: que
7: euro.
6: Contribuir, mejor contribuir.
7: Hombre, si
6: contribuye,
7: a mí me hace un favor, para que sea compro un kilo de pan para los nietos.
6: Claro que sí, hay que bendecir, hay que ser de bendición.
7: Que no, pues lo regalo sin ningún problema.
6: Claro. Pues gracias, muchas gracias por la labor que estás realizando, ti, por tener siempre ti, al Señor en primer lugar. Amén. Y todo lo demás vendrá por añadidura.
7: Amén.
6: Muchísimas
7: amén,
6: gracias,
7: amén.
6: Que Dios te bendiga, Manuel.
7: Igualmente, gracias.
6: Y queridos oyentes, ya sabéis, muchísimas gracias también por estar ahí presente, escuchando Radio Vida en el 95.1. Seguimos ampliando el reino, seguimos influenciando y seguimos tocando las vidas a través de la palabra del Señor. Así que seguid aquí, no os vayáis, no os despeguéis, porque esta es vuestra señal 95.1.
7: Amén.

Su cruz, pero a este cristiano en el sueño su cruz le parecía la más grande, a él le parecía la cruz más pesada, su cruz le parecía que era la más pesada, y este cristiano se para y corta un trozo de su cruz, sigue más para adelante y le parecía todavía muy pesada, corta otro trozo de cruz y todavía le parecía tan fuerte.

es la triste realidad de nuestro mundo. El mismo cuento de nunca acabar. Cuando estás arriba todo el mundo te quiere, todo el mundo te celebra, pero a la que tienes tu primera caída, empiezan a descartarte. Pero qué bueno es saber que hay uno que no importa las veces que has caído o las derrotas, siempre te ve de la misma manera.

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1: Has visto bien, dijo el Señor, porque yo estoy alerta para que se cumpla mi palabra. Jeremías 1:12. 47 Reyes. Con frecuencia solemos pensar en la Biblia como un libro que nos enseña principios para vivir, el manual divino para la vida. Pero a veces olvidamos que también es un preciso registro de la historia. Los libros históricos del Antiguo Testamento, desde Josué hasta Segundo de Crónicas, por ejemplo, recogen los nombres de 47 reyes, aparte de los que reinaron en Israel y Judá. Lo extraño es que durante más de 2.300 años, los eruditos seculares no los reconocieron como hombres que en verdad vivieron y reinaron. A pesar de la grandeza de estos gobernantes, los estudiosos los relegaron al ámbito de la mitología, sencillamente porque no habían hallado pruebas al margen de la Biblia de que hubieran existido en verdad. Pero los arqueólogos empezaron a hacer nuevos descubrimientos. Estos reyes fueron haciendo su aparición en los registros históricos de aceptación universal. En la actualidad, los 47 reyes han sido autentificados por las pruebas arqueológicas. Cada rey ha sido reconocido como una persona que vivió y reinó tal como la Biblia afirma que hizo. ¿No te alegra que las palabras que Dios inspiró para que los escritores de la Biblia las recogieran sean verdaderas y fiables? Es un maravilloso consuelo cuando estás pasando por tiempos difíciles. El Dios que se aseguró de que se recopilara la historia en la Biblia con toda precisión es el mismo que promete en esa misma Biblia que el Señor mismo marchará al frente de ti y estará contigo. Nunca te dejará ni te abandonará. No temas ni te desanimes. Puedes descansar en sus promesas, porque Él ha dicho: yo estoy alerta para que se cumpla mi palabra.
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Bendito sea el Señor, que no nos entregó como presa a los dientes de ellos. Nuestra alma escapó con un pájaro, de la trampa de los cazadores. Salmos 124, del 6 al 7.

tras escuchar el sermón en la iglesia del pueblo, en el que se enseñaba que Dios es dueño de todo, un terrateniente acomodado conversó con el predicador, quien se hospedaba en su casa. Llevándolo hasta la ventana, le preguntó: ¿está usted diciendo, predicador, que todas estas tierras no me pertenecen? Sin mostrar preocupación alguna, el predicador respondió: pregúntemelo dentro de 100 años. Esta reflexión recuerda la enseñanza bíblica de un hombre rico que reconoció: desnudo vine al mundo y desnudo me iré. Comprendió así que en realidad nada nos pertenece, todo pertenece a Dios. Por ello, nuestra vida y posesiones deben administrarse con conciencia de su soberanía y propósito eterno. Le habla David Jeremiah, animándole a que tome el camino a una vida nueva. Descubra lo que es propiedad de Dios en su minuto en la Biblia.

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1: Jesús dijo: el que esté dispuesto a hacer la voluntad de Dios, reconocerá si mi enseñanza proviene de Dios o si yo hablo por mi propia cuenta. Juan 7:17. ¿Cómo saber? Los cuatro primeros libros del Nuevo Testamento contienen páginas y páginas con las enseñanzas de Jesús. ¿Quieres saber si todo lo que Él afirmó es verdad? Él mismo nos dijo cómo descubrirlo. En Juan, el cuarto libro del Nuevo Testamento, declaró: el que quiere hacer la voluntad de Dios, conocerá si mi doctrina es de Dios o si yo hablo por mi propia cuenta. Suena fácil, ¿verdad? Si escoges hacer la voluntad de Dios, sabrás si lo que Jesús dice procede verdaderamente de Dios. Tal vez hayas escuchado decir que la Biblia es un buen libro. Hasta es posible que hayas leído alguna parte de ella. Pero quizá te preguntes si lo que afirma es verdad. Si es así, pregúntate esto: ¿realmente quiero hacer la voluntad de Dios? Si esta es tu actitud, toma una Biblia, siéntate y comienza a leer. Podrías empezar por el libro de Juan o por el libro de Marcos. Mientras lo haces, ten en mente que estás buscando la verdad, y Jesús mismo se revelará a través de su palabra. Él aseguró que cuando eliges hacer su voluntad, sabrás si lo que declaró es verdad o no. El hermano Yun, un famoso pastor chino al que apodaron el hombre celestial, dijo: nunca podrás conocer en verdad las escrituras hasta que estés dispuesto a dejarte cambiar por ellas. Teniendo esto en mente, pregúntate: ¿estoy dispuesta? ¿Estoy dispuesto? Si es así, estás a punto de embarcarte en la aventura más extraordinaria de tu existencia.
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1: Es imposible no escoger. Aprende a escoger alineado con Dios.
2: Acabo de leer un libro escrito por el psiquiatra Viktor Frankl, titulado El hombre en busca de sentido. En él cuenta cómo fue su vida antes, durante y después de estar en campos de concentración nazi. Aprendemos que hay situaciones en la vida en lo que lo mejor que podemos hacer es escoger salir del ambiente que te oprime, el ambiente que te agobia, ya sea un trabajo, amistades o otra cosa. Pero hay situaciones de las cuales no se puede salir, no existe esta alternativa, no es posible. Este fue el caso del psiquiatra en el campo de concentración. En su experiencia, las personas que lograron sobrevivir no eran las más fuertes físicamente, sino las que escogieron agarrarse a un propósito que les llenó de fuerza y esperanza. Dice en el libro:
1: me atrevería a afirmar que, aun en las peores condiciones, nada en el mundo ayuda a sobrevivir como la conciencia de que la vida esconde un sentido. Hay mucha sabiduría en las palabras de Nietzsche: quien tiene un porqué para vivir puede soportar cualquier cómo.
2: Antes de ir a la Biblia y ver cómo somos llevados de manera continua a escoger, veamos cómo este hombre decidió agarrarse a la palabra de Dios. Cuenta que después de la liberación caminó unos kilómetros por un campo florido y dice lo siguiente:
1: me detuve, miré a mi alrededor, después al cielo y caí de rodillas. En aquel momento yo sabía muy poco de mí y del mundo. No tenía sino una única frase en mi cabeza: en mi angustia clamé al Señor, y Él me contestó desde el espacio en libertad.
2: Esta frase es una cita del Salmo 118, versículo 5. En tiempos de angustia, escogió acercarse al Señor, a Dios, y encontró la libertad, dice este pasaje. Nos continúa diciendo en el libro lo siguiente:
1: no me acuerdo cuánto tiempo permanecí allí de rodillas, repitiendo mi ejaculatoria. Pero estoy seguro de que aquel día, en aquel instante, mi vida comenzó de nuevo.
2: En el último párrafo del libro y en sus últimas palabras, dijo lo siguiente, exaltando a aquellas personas que escogieron tener fe en medio del camino hacia la muerte. Escribió lo siguiente:
1: el hombre es este ser capaz de inventar las cámaras de gas de Auschwitz, pero también es el ser que ha entrado en esas mismas cámaras con la cabeza erguida y el Padre Nuestro o el Shema Israel en los labios.
2: De su historia, de nuestra historia, de la historia de la humanidad, aprendemos que no podemos evitar escoger, pero sí podemos decidir qué escoger. Podemos escoger cómo actuar ante toda situación y, al hacerlo, ser libres aún en un campo de concentración. Es imposible no escoger, y aprendemos que no decidir es decidir. No escoger es escoger. Evitar es elegir. Omitir produce consecuencias, y toda elección modela el futuro. Así que si elegir es inevitable, Entonces la única pregunta verdaderamente importante no es si escogeré, sino ¿voy a escoger bien? Esto nos lleva a preguntarnos, ¿cómo escoger basado en principios estables y seguros? La respuesta nos lleva a escoger alinearnos a la voluntad de Dios a través de su palabra, que no ha cambiado no en siglos, sino en miles de años. Leamos Deuteronomio capítulo 30, verso 19.
1: A los cielos y a la tierra llamo por testigos hoy contra vosotros, que os he puesto delante la vida y la muerte, la bendición y la maldición. Escoge pues la vida para que vivas tú y tu descendencia.
2: Este pasaje nos muestra que nuestras elecciones no solamente pueden determinar que vivamos con bendiciones o no, también nos muestra que nuestras decisiones pueden llegar a afectar a las personas a nuestro alrededor y a nuestra descendencia. Saber esto te puede dar sentido a tu vida, fuerza para vivir. Escoge dejar un buen legado. Dios te dice, escoge pues la vida para que vivas tú y tu descendencia. Leamos otro pasaje que nos muestra la importancia de escoger buenas personas a nuestro alrededor. Leamos Éxodo 18, 21.
1: Además, escoge tú de entre todo el pueblo varones de virtud temerosos de Dios, varones de verdad que aborrezcan la avaricia, y ponlos sobre el pueblo por jefes de millares, de centenas, de 50 y de 10.
2: En este pasaje Dios nos muestra la importancia de escoger con quién debes de relacionarte y con quién debes de confiar. ¿Quiénes son las personas más cercanas a ti? ¿Andas con personas de virtud, temerosos de Dios, que aman la verdad, que aborrecen la avaricia, o andas con personas que hacen todo lo contrario? ¿Confías en ladrones, en mentirosos, en ávaros y en quienes no temen a Dios? Jean-Paul Sartre, filósofo y escritor, dijo lo siguiente:
1: el ser humano está condenado a ser libre y no elegir es una forma de huir de nuestra responsabilidad.
2: William James, filósofo y psicólogo, dijo:
1: cuando tienes que tomar una decisión y no la tomas, eso en sí mismo es una decisión.
2: La escritora Carmen Martín Gaite dijo:
1: en la vida no solo se toman decisiones, también se toman indecisiones. Dejar de hacer es una forma de hacer.
2: Seguidamente vamos a leer Santiago capítulo 4, verso 17, que dice lo siguiente:
1: y el que sabe hacer lo bueno y no lo hace, le es pecado.
2: Esto nos muestra que el no hacer no te exime de las consecuencias. Escoges no hacer, pero tiene consecuencia. Veamos cómo tenemos que elegir entre Dios o otros dioses. Según la Biblia, no hay término medio. Leamos Josué capítulo 24, 15.
1: Y si mal os pareciere servir a Jehová, escogeos hoy a quien sirváis, si a los dioses a quienes sirvieron vuestros padres cuando estuvieron al otro lado del río, o a los dioses de los amorreos en cuya tierra habitáis, pero yo y mi casa serviremos a Jehová.
2: No responder a algo es una respuesta. No actuar ante un problema es una acción pasiva. No cambiar de dirección, escoger continuar. Evitación no es ausencia de decisión. ¿Estás eligiendo comodidad sobre incertidumbre? ¿Estás eligiendo alivio inmediato sobre beneficio futuro? ¿Estás eligiendo no enfrentarte al coste emocional del cambio? ¿Estás eligiendo alineado los principios y valores de la palabra de Dios? Leamos Mateo 6, 24.
1: Ninguno puede servir a dos señores, porque o aborrecerá al uno y amará al otro, o estimará al uno y menospreciará al otro. No podéis servir a Dios y a las riquezas.
2: ¿Quién ocupa el primer lugar en tu vida, el dinero o Dios? ¿Cómo tu vida demuestra a quién has escogido para ponerlo como rey? Leamos Mateo 12, 30.
1: El que no es conmigo, contra mí es, y el que conmigo no recoge, desparrama.
2: En este pasaje el Señor es muy claro. Somos libres de escogerlo o de no hacerlo, pero cada decisión tiene consecuencias. Por lo tanto, sé sabio, escoge al Señor. Ahora es un buen momento para preguntarnos, ¿qué nos ayuda a escoger, elegir bien como cristianos? Tenemos que estar agradecidos porque tenemos la Biblia, la palabra de Dios. Tenemos el don de la oración, el don del Espíritu Santo, y tenemos como un don también precioso a los ancianos, al liderazgo de la iglesia, que nos pueden aconsejar. No tengo ninguna duda que la elección más importante que puedes tomar en tu vida es qué hago o cómo respondo al Evangelio de Jesucristo. Este Evangelio no es una imposición. Como vamos a leer, es dado a los que aceptan a Jesús como Señor y Salvador. Estos son hechos hijos de Dios. Leamos 1 de Juan 1:12, 3:16 y Apocalipsis 3:20.
1: Mas a todos los que le recibieron, a los que creen en su nombre, les dio potestad de ser hechos hijos de Dios. Porque de tal manera amó Dios al mundo que ha dado a su Hijo unigénito para que todo aquel que en él cree no se pierda, mas tenga vida eterna. He aquí yo estoy a la puerta y llamo. Si alguno oye mi voz y abre la puerta, entraré a él y cenaré con él y él conmigo.
2: Escoger a Dios a través de toda la historia trajo paz a millones de personas, no solamente en campos de concentración, sino en medio de conflictos, de dificultades, de guerras. Creyentes a lo largo de la historia testificaron ante el martirio vivir con fe. Esto les dio fuerza. Esto les dio poder para vivir en medio de estas situaciones. Les dio propósito. Quizás está viviendo pensando que no hace falta tomar una decisión acerca de Dios. Esto es una elección que te separa de Él. Muchos escogen pensar que pueden ser hijos de Dios sin haber recibido a Jesucristo como Señor y Salvador, sin comprender el verdadero significado del sacrificio redentor en el Calvario. Esta elección no te acerca a Dios, sino que esta elección te separa al menospreciar el plan de salvación en Jesucristo. Desde Promesas de Dios te decimos que es imposible no escoger a Jesucristo y ser salvo y tener vida eterna y tener paz con Dios. Escoge hoy aceptarlo en tu vida si no lo has hecho. Escoge acercarte a la Biblia y tenerla como la única guía que te puede mostrar la voluntad de Dios. Si eres un creyente que hace tiempo que no te acercas a la palabra, que tienes olvidado a Dios, hoy es el momento para escoger acercarte a Él. Que Dios os bendiga grandemente. Os esperamos en un próximo programa.

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1: Bienvenidos a todos nuestros amigos que nos escuchan y participan en una nueva edición de Momento Decisivo. Me alegra mucho que nos acompañen mientras exploramos enseñanzas bíblicas que fortalecen la vida familiar y la crianza de los hijos. Quiero invitarlos también a que se registren en nuestra página web para que puedan recibir los devocionales del ministerio directamente en su correo electrónico. Estos devocionales son un recurso adicional para crecer en la palabra de Dios y aplicar sus enseñanzas en su vida diaria. Bienvenidos a la segunda parte del mensaje Enfoque a los padres. Hoy finalizaremos esta segunda parte y además daremos un adelanto de un nuevo mensaje que se transmitirá el viernes y el lunes próximo, que se titula La prioridad de la palabra de Dios. Esperamos que pueda acompañarnos y, si lo desea, incluso invitar a un amigo o familiar a participar junto a usted. Comencemos.

0: Colosenses dice que si hacemos eso de provocar, y la palabra provocar es una palabra que lleva consigo la idea de agitar, constantemente está acosándolos, constantemente que estar hostigándolos por cosas que en realidad no son importantes, que si provocamos a nuestros hijos, se desalentarán. Así que quisiera tomar unos momentos simplemente como un padre hablando de su propio corazón y cosas prácticas de la vida partiendo de la palabra de Dios para considerar unos cuantos pensamientos que podemos incorporar en nuestras vidas como padres, tratando de aprender cómo transmitir ese amor de nuestro propio corazón a nuestros hijos. ¿Cómo podemos en realidad amar a nuestros hijos? La palabra misma, amor, es una palabra nebulosa, plagada con el tinte de Hollywood y el sentimentalismo. A veces se la pierde cuando tratamos en realidad de vérnoslas con las actitudes y acciones positivas que nos ayudan a responder con un sentido de amor genuino. Así que permítanme sugerir varias cosas que se pueden traducir a la vida diaria. ¿Cómo podemos en realidad amar a nuestros hijos? Quiero sugerir, primero que nada, que amamos a nuestros hijos es estableciendo límites para sus vidas. Uno de los malos entendidos comunes al criar hijos es que si realmente amamos a nuestros hijos, les daremos libertad total, y libertad total entendida como dejándoles que hagan lo que a ellos se les antoje hacer. Pero el amor nunca se establece por la anarquía o la destrucción de límites. Aunque no tenemos abundante información en la palabra de Dios en cuanto a cómo ser padres o madres, probablemente es innecesario que tengamos tal información, puesto que en la palabra de Dios tenemos mucha información en cuanto a Dios Padre. Y Dios Padre es el ejemplo para nosotros que somos padres humanos de cómo debemos responder en la vida. Uno tan solo necesita estudiar la doctrina de Dios Padre para descubrir que aunque Él es un Dios de amor, también es un Dios de santidad que establece límites rígidos en el universo en el cual sus hijos humanos deben funcionar. Incluso su propio Hijo, el Señor Jesucristo, vino y vivió dentro de los confines de la voluntad de su Padre. En Juan capítulo 8, versículo 29, Jesús dijo: "Yo hago siempre lo que le agrada". Es un concepto común errado en los hogares y en muchos hogares cristianos que si amamos a nuestros hijos, no fijaremos los límites dentro de los cuales esperamos que funcionen. La libertad total para los que los hijos tomen sus propias decisiones es la destrucción de sus vidas. Por eso leemos en Proverbios que cuando detenemos la vara, aborrecemos al hijo. Pero si lo amamos, le castigaremos a veces. El amor se refleja, a menudo, en los límites que fijamos. Supongo que ustedes que son padres han aprendido, como nosotros tuvimos que aprender cuando teníamos hijos en casa, que los límites son buenos solamente como lo son cuando se los somete a prueba por primera vez. Los límites están allí para ser cuestionados. Las reglas están allí para ser atacadas en algunos respectos. Y las reglas son buenas solo si siguen siendo buenas después de que se la ha sometido a prueba. Si los límites siguen cambiando cada vez que se ataca una norma, entonces los límites no sirven para nada. Cuando amamos a nuestros hijos, estableceremos límites para sus vidas. Hace poco leí algo que escribió C.S. Lewis, que dijo lo siguiente en cuanto a nuestro Padre Celestial: "No queremos tanto un padre en el cielo, sino un abuelo en el cielo. Uno cuyo plan para el universo sea tal que pudiéramos decir al fin de cada día, todos se divirtieron de lo lindo. Me encantaría mucho vivir en un universo que sea gobernado según tales líneas, pero puesto que es abundantemente claro que no vivo allí, y puesto que tengo razón para creer no obstante que Dios es amor, concluyo que mi concepción del amor necesita corrección. El problema de reconciliar el sufrimiento humano con la existencia de Dios que ama es insoluble en tanto y en cuanto le asignemos un significado trivial a la palabra amor y limitemos la sabiduría de Dios a lo que a nosotros nos parece sabio. Qué superficial, qué necio pensar que un Dios que verdaderamente nos ama jamás nos disciplina. Lo que hace su amor auténtico es que Él nos disciplina y con frecuencia. Lo que es cierto de Dios Padre es cierto de un Padre humano también. ¿Cómo podemos en realidad amar a nuestros hijos? Fijando límites para sus vidas. Un joven capitán de un equipo deportivo estaba jugando con un entrenador muy volátil que desfogaba su cólera contra él cada minuto de la práctica. Finalmente el entrenador, frustrado, le dijo que fuera a sentarse en las bancas. El joven fue y se sentó junto a otro jugador que era capitán de tercera categoría y que no había participado ni un solo minuto en la práctica. El primero se quejaba y desfogaba a espaldas del entrenador. Dijo: quisiera que el hombre me dejara tranquilo. Todo lo que hace es gritarme y despotricar contra mí. Ya estoy harto de todo y quisiera... Finalmente, el capitán de tercera categoría le puso la mano sobre el hombro y le dijo: no deberías quejarte. Si no te gritara, eso indicaría que ya se ha dado por vencido en cuanto a ti. Como ven, el otro había entendido el silencio. Sabía que ese silencio significaba que no había interés. Significaba total desinterés. En nuestras familias expresamos nuestro amor estableciendo límites en las vidas de nuestros hijos. En segundo lugar, amamos a nuestros hijos al disfrutar con ellos. Como saben, miro hacia atrás en mi vida como padre y si tengo algo que me gustaría corregir y en el tiempo que me queda y que quiero corregirlo de todo corazón, es que me gustaría que nos hubiéramos divertido mucho más de lo que nos hemos divertido. Quisiera que nos riéramos mucho más de lo que nos hemos reído, que hiciéramos muchas más cosas alocadas de las que hemos hecho juntos. Y hemos hecho nuestra parte. Pienso que amamos a nuestros hijos cuando aprendemos cómo disfrutar con ellos y de ellos, cuando aprendemos cómo pasarla bien cuando estamos con ellos y no simplemente manteniendo el papel de padres para el hijo o hija o de hijo a padre cuando son pequeños. Echarse al piso y jugar a las peleas o luchas y todas las cosas con las cuales uno se divierte. Permítanme sugerirles luego que amamos a nuestros hijos exponiendo ante ellos nuestra humanidad. Es triste y trágico que algunos crecen sin jamás ver la humanidad de sus padres y cuando eso sucede, acaban estableciendo su propia relación en un matrimonio y están completamente confusos porque tienen problemas, pero nunca vieron problemas ni experimentaron ninguna dificultad que con toda certeza fue verdad en la vida de su propia familia. No estoy diciendo que debemos tener una pelea abierta frente a nuestros hijos, pero necesitamos no tener miedo de exponer nuestra humanidad ante nuestros hijos. Una de las maneras en que eso sucede es cuando tenemos que admitir que nos hemos equivocado. Nuestros hijos saben que cometemos equivocaciones. Ni siquiera vamos a lograr engañarlos. Es trágico cuando cometemos esos errores y nos negamos a admitirlos. Leí de una joven llamada Chela que creció en un lugar como esos, en donde toda la familia parecía dejarse gobernar por una placa que colgaba en la sala. La placa había pertenecido a su abuelo y había llegado a convertirse en una especie de lema sobreentendido de la familia. La placa no tenía nada de particular. Y solo tenía dos palabras pintadas a mano. Las palabras decían: ponte firme. Apenas dos palabras. Y sin embargo, estaban escritas de tal manera que había confundido a la familia que vivía donde esa placa colgaba. Así que había habido tres generaciones de heridas en la familia de Chela. Las palabras originalmente habían sido parte de una frase más larga, un lema que decía algo como esto: no le quites nada a nadie, ponte firme y pelea. El lema fue útil en la conquista, tal vez, cuando la nación avanzaba por el continente a territorio desconocido, pero no era un lema bueno para una familia. Su padre se había contagiado con esta actitud de nunca darse por vencido, y probablemente esa fue una de las razones para su gran éxito en los negocios. Pero en casa, la joven nunca oyó las palabras: ¿podrás perdonarme? O tú eres importante para mí, o alguna palabra cariñosa que fuera humana en su contexto. Su madre y su padre peleaban constantemente, cada uno refregando las faltas del otro, jamás cediendo ni medio centímetro en una discusión, siempre poniéndose firme y jamás diciendo: lo lamento. Pelear por mis derechos, morir antes de admitir que me he equivocado, esto era todo lo que Chela sabía cuando crecía. Entonces asistió a un campamento juvenil. Allí ella confió en Jesucristo como su Señor y Salvador. Al volver, lo primero que notó fue aquella palabra: ponte firme, en la placa. Y ella pensó en cómo Jesús había puesto su vida y lo hastiada que estaba ella de seguir esa regla familiar, y poco a poco, y pagando el doloroso costo de las constantes burlas de sus hermanos y hermanas, Chela empezó a romper la regla familiar en cuanto a ponerse firme. Justo en medio de una pelea, ella diría: «Lo lamento, tienes razón, ¿podrías perdonarme?». Y la discusión terminaba, para frustración de los que habían sido condicionados a pelear. Y cuando ella veía que sus padres estaban en conflicto, a menudo se acercaba a ellos y les decía: «Te quiero, mamá, te quiero, papá», y les daba un fuerte abrazo y se iba a clases. El papá de Chela jamás había recibido estímulo en su casa cuando crecía. Todo lo que conocía era la placa, y esa placa casi destruye su matrimonio y familia. Pero en los próximos 2 años, debido a que Jesucristo llegó al corazón de una joven, el padre empezó a ver en ella la clase de humanidad y amor y la actitud centrada en Cristo que había estado faltando en todas sus relaciones personales. Poco a poco, los instrumentos de amor en el corazón de Chela empezaron a desmoronar la estructura que se había establecido en esa familia. Con el tiempo, la hermana de Chela conoció a Cristo. Luego, su hermano conoció a Cristo. Y entonces, todos los chiquillos se unieron para actuar con sus padres de esta nueva manera de vivir en la familia. Hasta que finalmente, al final de todo, debido a su disposición para decir «lo lamento» y exponer su humanidad uno a otro, la familia entera fue transformada. Yo diría que no hay nada de malo, ocasionalmente, que nuestros hijos nos vean derramar lágrimas, si en verdad las lágrimas son legítimas. No es malo que nuestros hijos sepan que estamos desalentados a veces cuando estamos desalentados. No tiene nada de malo que nuestros hijos vean frustración a veces, si es la frustración humana que resulta de vivir en este mundo alocado, trastornado. Necesitan ver, en medio de todo eso, que Jesucristo es suficiente para los problemas humanos de nuestro día. ¿Y cómo van a saberlo si jamás les dejamos ver nuestra humanidad a nuestros hijos? También amamos a nuestros hijos explicando nuestras razones para las decisiones. Sé que esto es difícil, y he sido culpable, como también algunos de ustedes, de decir palabras que nunca debería haber dicho. Mamá y papá, ¿por qué no puedo hacer esto? No puedes hacerlo porque yo digo que no puedes hacerlo. Y tal vez eso es razón suficiente para algunos, pero los jóvenes de hoy no lo captan. Usted dice: pues bien, no puedo explicar la razón. Pues bien, entonces, tal vez no es una buena razón. Por lo menos así es como ellos lo perciben. Ahora bien, eso no quiere decir que después de que expliquemos la razón a ellos, les va a gustar más que cuando les dijimos que no podían hacerlo. Pero si amamos a nuestros hijos, haremos todo lo que nos sea posible para interactuar con ellos, por lo menos de una manera intelectual, a fin de que puedan comprender lo que hay en nuestro corazón. E incluso si rechazan lo que les hemos pedido que hagan y no quieren hacerlo, por lo menos estarán rechazándolo por las razones apropiadas. Los jóvenes me dicen que una de las cosas que más les frustran en cuanto a vivir en familia es que no se les trata como personas que son capaces de pensar con su propia cabeza. No quieren que se les trate como personas a quienes simplemente se les da órdenes sin ningún material de respaldo para ayudarles a comprender lo que está pasando en su vida de familia. Si amamos a nuestros hijos, les explicaremos nuestras razones para la decisión. Hace años, cuando nuestros hijos todavía estaban en casa, uno de ellos preguntó si podía hacer algo que nosotros no podíamos permitirles que lo haga. Era algo que nosotros, como familia, nos habíamos comprometido a no hacerlo. Era una de aquellas áreas grises. Quiero decir, es una de esas cosas que hace que el corazón de uno se detenga cuando un joven le pone la Biblia en la mano y le dice: «Muéstreme un versículo». No hay ningún versículo, simplemente no lo hay. Y eso no quiere decir que está bien, si acaso no hay ningún versículo en la Biblia que lo mencione. Hay unos cuantos conceptos y principios generales, y francamente, yo no pude figurarme por qué no quería que lo hagan. Simplemente sabía que no quería que lo hagan, pero no podía decirles eso. Así que oré al respecto y pensé en el asunto y escribí la respuesta que les di. No estoy diciendo que usted debe darla, porque a lo mejor no sirve para usted. Pero esta fue mi respuesta. Le dije, corazón, hay una puerta que no ha sido abierta en tu vida hasta este momento. Tengo que decirte que cuando yo tenía tu edad, fue una puerta que nunca se abrió en mi vida, y estoy agradecido por eso. Me doy cuenta de que si te concedo tu petición, habré abierto la puerta y nunca podré cerrarla. Y simplemente no puedo convencerme yo mismo, emocionalmente, de abrir esa puerta en tu vida, cuando me doy cuenta de todas las ramificaciones que tendrás delante de ti si lo hago. Está bien, papá, y nunca volví a oír del asunto. Usted dice, vaya, sus hijos fueron muy fáciles. No, pienso que si ustedes hubieran visto lo que nosotros tuvimos que atravesar y cómo tratamos de vérnoslas con lo que sentíamos en cuanto a las cosas que estaban pasando en sus vidas, no siempre ellos concordaban con nosotros, pero había un entendimiento que llamamos amor y que entra en la relación. Permítame darle otra sugerencia. Les dije que esta no era una exposición bíblica, sino una amonestación práctica. Amamos a nuestros hijos cuando los animamos. Es difícil ser niño o joven en el mundo actual. Muchas desilusiones, muchas dificultades, muchos problemas, y nuestros hijos necesitan una voz de aliento. Necesitamos saber la diferencia entre animarles y fijarles normas que ellos no pueden alcanzar. Recuerdo cuánto me impactó hace ya muchos años cuando leí de una joven atleta que participaba en las competencias finales. En medio de una carrera de distancia, en la mitad de la carrera de los 10 metros planos, llegó a un puente, se trepó por la cerca y saltó al vacío, tratando de quitarse la vida. Resultó que no se quitó la vida. Quedó paralizada de la cintura para abajo por el resto de su vida. Leí la crónica en el periódico, que relataba cómo ella tenía un impulso interno tan intenso por sobresalir. Tenía calificaciones sobresalientes en todas las clases y siempre había estado a la cabeza de cualquier competencia en que participara. Estaba impulsada por un perfeccionismo interno tan intenso del que no pudo librarse, hasta que finalmente la presión fue tan grande que se agotó y la única manera que se le ocurrió para enfrentar eso fue quitarse la vida. Y no lo logró. Y luego tuvo que vivir el resto de su vida como una exatleta que, a menos que ocurriera algún milagro, nunca más volvería a caminar. Los analistas que escribieron al respecto decían que no podían entenderlo, y sus propios familiares decían que no podían entenderlo, y habían dicho que de alguna manera había dentro de ella una norma que se fabricó y que nunca lograría alcanzar. Y cuando finalmente se dio cuenta de que no podía llegar a esa norma, solo le quedaba una única alternativa, y trató de quitarse la vida. Cuando digo que debemos animar a nuestros hijos, no estoy hablando de fijar normas que ellos no pueden alcanzar, de modo que queden frustrados toda su vida. Estoy hablando de respaldarlos con una voz de aliento y motivación y ayudarles a creer que hay alguien que los respalda, que los quiere y está dispuesto a estar a su lado. Una vez leí un libro que decía que hay 5 maneras en que bendecimos a nuestros hijos como padres. Estas 5 maneras son mediante toque significativo, mediante mensajes hablados. Al asignar alto valor a aquel de la familia, hay quien estamos ministrándole al momento, al pintar un futuro especial para aquel, y al tener una activa dedicación a ese hijo en toda su experiencia. Todo lo que eso dice es esto. Nuestros hijos necesitan que se les dé una voz de aliento. Todos los días debemos despedirlos con una palabra de estímulo. Puedes lograrlo. Creemos en ti. Vas a hacerlo bien. Luego amamos a nuestros hijos expresando físicamente lo que hay en nuestro corazón. Me encanta el rótulo en los parachoques que dice, ¿has abrazado a tu hijo hoy? Buen recordatorio. Los amamos también al expresarnos físicamente uno a otro, como esposo y esposa, cómo nos sentimos. Y también amamos a nuestros hijos examinando nuestras propias vidas regularmente. Una de las mejores cosas que jamás pueden suceder en nuestras familias es que mamá y papá consistentemente examinen sus propios corazones para ver si están andando de acuerdo a la voluntad de Dios. Esa es la mejor manera posible en que podemos expresarles amor a nuestros hijos en el campo espiritual. Hay otras 5 o 6 cosas que pudiera sugerirles. Al pensar en esto de cómo podemos animar a nuestros hijos, no provocarlos, no desalentarlos y cómo expresarles nuestro amor. Y probablemente usted podría añadir sus propias 5 o 6 que ha aprendido de su propia cosecha. Roberto Ceruso tenía solo 17 años en 1941, en aquel tristemente famoso domingo del bombardeo de Pearl Harbor. Más tarde ese día, les contó a su padre y madre las aterradoras noticias del ataque. Poco después, fue llamado al servicio militar obligatorio y acabó siendo destinado al Cuerpo de Aire del Ejército, que es como se llamaba entonces, lo que ahora es la Fuerza Aérea. Después de entrenamiento especial en comunicaciones en Kansas, fue asignado como operador de radio en un bombardero B-29. Siendo el más joven de su tripulación, él y otros como él tuvieron que crecer muy rápido porque en apenas pocos meses estuvo acantonado en la isla de Saipán, en el Pacífico Occidental. Desde aquella diminuta isla, los bombarderos hacían sus incursiones aéreas sobre Japón. El trabajo era peligroso y mortal, y el 13 de diciembre de 1944, 18 bombarderos se elevaron sobre el Pacífico para bombardear las fábricas en Nagoya, Japón. 4 de los aviones que salieron ese día de Saipán nunca regresaron y el de Roberto estaba entre ellos. Les llegó la noticia oficial de parte del Departamento de Guerra diciendo que su hijo había muerto en acción. Todas las familias de cada uno de los compañeros de la tripulación recibieron, junto con un telegrama, una pequeña bandera blanca, ribeteada con un borde rojo y bordada con azul y oro. La bandera tenía una estrellita de oro en el medio, símbolo de un hijo que había caído en batalla. Pero los padres de Roberto recibieron algo más. Casi un mes después de que su avión cayó, recibieron una carta que su hijo había puesto sobre su almohada antes de volar la última misión. Una carta a su mamá y papá. Y esto es lo que decía: queridos padres, dejo esta carta con instrucciones de que se la manden a ustedes si algo me sucede. Les envío mi amor y bendiciones. Mi vida ha sido plena. Me han dado amor como pocas personas jamás han recibido. Los quiero con todo lo mejor que hay en mí. No me ha sido difícil saber que ustedes creen en mí, que confían en mí y que me respaldan en las buenas y en las malas. El saber eso me hace fuerte. Fin de la lectura de la carta. Y tuve que hacerme yo mismo la pregunta que debe estar pasando por la mente de muchos de ustedes. ¿Podrían nuestros hijos escribir una carta como esa para nosotros al final de su experiencia? He sido amado como pocas personas han sido amadas. Y esa es la meta de nuestros corazones como padres. Lo haremos si dedicamos tiempo para aprender cómo hacerlo. No es algo que necesariamente sabemos al nacer, sino que es una destreza que podemos aprender. Lo mejor que podemos hacer como padres y madres para nuestros hijos no es ganar mucho dinero, ni construir casas grandes, ni trepar hasta la cumbre de nuestra carrera profesional, ni ganarnos el respeto en la comunidad y ni siquiera el respeto en la iglesia. El mayor don que jamás podemos dar a nuestros hijos y la mayor expresión de ser padre o madre es aprender toda manera que sepamos para amar a nuestros hijos, amarlos expresándoselo físicamente, tratando de ser humanos, tratando de divertirnos con ellos, por todas las cosas de las que hablamos y miríadas más, pero todas ellas como brotes específicos de un espíritu interno, de un corazón de amor por los hijos e hijas que Dios nos ha dado. Podemos construir una cerca alrededor de ellos. Habrá momentos cuando se las saltan, pero de regreso al refugio pueden venir para saber seguridad y fortaleza, y sobre todo, una esperanza para el futuro que les hace querer levantarse todos los días y pensar en el mañana. Gracias por acompañarnos en el estudio de hoy, mientras concluimos el mensaje Enfoque a los Padres. Si estuvo escuchando los mensajes del Día del Padre, le invitamos a que nos escriba y nos comparta los recuerdos de su padre biológico. ¿Qué legado espiritual dejó en su vida? Si su padre no estuvo presente, compártanos cómo tomó la decisión de ser un padre presente y cómo cambió su perspectiva cuando comenzó su relación con nuestro Padre Celestial. Nuevamente, gracias por escucharnos de lunes a viernes. Lo esperamos mañana a esta misma hora y en esta misma estación para continuar con el mensaje La prioridad de la palabra de Dios.
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0: Hola, estamos comenzando un ciclo de la lectura de los Proverbios. Este libro lleno de consejos, lleno de sabiduría y que puede guiarnos en todos los aspectos de la vida. Cada día se presentará, se leerá un capítulo de los 31 que contiene el libro de los Proverbios. Te invitamos a que te alegres al escucharlo y que estos sean de bendición para tu vida. Proverbios capítulo 17. Mejor es un bocado seco y en paz que casa de contienda llena de provisiones. El siervo prudente se enseñoreará del hijo que deshonra, y con los hermanos compartirá la herencia. El crisol para la plata y la hornaza para el oro, pero Jehová prueba los corazones. El malo está atento al labio inicuo, y el mentiroso escucha la lengua detractora. El que escarnece al pobre afrenta a su hacedor. Y el que se alegra de la calamidad no quedará sin castigo. Corona de los viejos son los nietos, y la honra de los hijos sus padres. No conviene al necio la altilocuencia, cuanto menos al príncipe el labio mentiroso. Piedra preciosa es el soborno para el que lo practica. A donde quiera que se vuelve, haya prosperidad. El que cubre la falta busca amistad, mas el que la divulga aparta al amigo. La reprensión aprovecha al entendido, más que 100 azotes al necio. El rebelde no busca sino el mal, y el mensajero cruel será enviado contra él. Mejor es encontrarse con una osa a la cual han robado sus cachorros que con un fatuo en su necedad. El que da mal por bien no se apartará el mal de su casa. El que comienza la discordia es como quien suelta las aguas. Deja pues la contienda antes de que se enrede. El que justifica al impío y el que condena al justo, ambos son igualmente abominación a Jehová. ¿De qué sirve el precio en la mano del necio para comprar sabiduría no teniendo entendimiento? En todo tiempo ama el amigo y es como un hermano en tiempo de angustia. El hombre falto de entendimiento presta fianzas y sale por fiador en presencia de su amigo. El que ama la disputa ama la transgresión, y el que abre demasiado la puerta busca su ruina. El perverso de corazón nunca hallará el bien, y el que revuelve con su lengua caerá en el mal. El que engendra al insensato para su tristeza lo engendra, y el padre del necio no se alegrará. El corazón alegre constituye buen remedio, mas el espíritu triste seca los huesos. El impío toma soborno del seno para pervertir las sendas de la justicia. En el rostro del entendido aparece la sabiduría, mas los ojos del necio vagan hasta el extremo de la tierra. El hijo necio es pesadumbre de su padre y amargura a la que lo dio a luz. Ciertamente no es bueno condenar al justo, ni herir a los nobles que hacen lo recto. El que ahorra sus palabras tiene sabiduría. De espíritu prudente es el hombre entendido. Aún el necio cuando calla es contado por sabio. El que cierra sus labios es entendido. Amén.
1: 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William Law escribió: cada vez que murmuren o se inquieten por algo que sucede como efecto de la voluntad de Dios, han de verse como negadores de su sabiduría o bondad. ¡Auch! ¡Eso duele! Con mucha frecuencia decimos: Dios no puede ser sabio si me hace pasar por esta situación. Dios no es bueno, porque si lo fuera no permitiría que esto me sucediera. Esa es la lógica humana, claro, pero ¿coincide con la verdad de la Biblia? ¿Es sabio Dios? ¿Es bueno? Estoy muy feliz de que Dios jamás nos recrimine por preguntar por qué. En el libro de Job, por lo menos 19 veces, él pregunta por qué. Aquí tenemos algunos ejemplos. ¿Por qué me pones por blanco tuyo? ¿Por qué trabajaré en vano? ¿Por qué escondes tu rostro? ¿Por qué no he de ser impaciente? ¿Por qué la gente mala sigue con vida? ¿Por qué disfrutan de larga vida y siempre les va bien? ¿Por qué el Todopoderoso no manda su juicio? De Job, la Biblia dice: en todo esto no pecó Job con sus labios. Así que quizá a Dios no le importe demasiado que preguntemos ¿por qué? Sin embargo, Dios no siempre nos da la respuesta a nuestra pregunta. Eso no nos gusta, pero así son las cosas. Esto no implica que Dios no sea sabio o bueno. Y no obstante, Dios tiene razones que van más allá de nuestro diminuto entendimiento. Fénelon, un hombre que vivió en el siglo XVI, dijo: «Cerremos entonces los ojos a lo que Dios nos oculta. Adorémosle sin ver». Esto significa que debemos interpretar lo que no entendemos de Dios a la luz de lo que sí entendemos. Debemos dejar de lado lo que no comprendemos y adorar a Dios de todos modos. Todo se resume en una cuestión. ¿Puedo confiar en Dios aunque no lo entienda? Job dijo: «Aunque Él me matare, en Él esperaré». A veces las tormentas de la vida requieren ese tipo de fe.
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Porque anduve muerto en mis delitos y pecados, pero tú me diste vida. Tú me encontraste. Te amo, Jesús. Teofanía, Cristian Ponce, de la A a la Z.

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chicos, les saluda Teleniños. Hoy tenemos una emocionante historia para contarles. Pónganse cómodos, presten atención y

0: ¿Qué pasa? ¿Por qué estás tan nervioso?
1: Saib, vamos a cazar un tigre. Un tigre come hombres está rondando nuestra aldea.
0: ¿Y tú tienes que ir también?
1: Sí, pero ¿qué pasa si me busca a mí? ¿O si vienen los malos espíritus?
0: Hay alguien que te quiere proteger, Ringu. Es fuerte y puede todo. Es mucho más poderoso que los malos espíritus. En la Biblia dice que Jesús vino para liberar a las personas del poder de los malos espíritus.
1: ¿De veras Jesús es más fuerte que ellos?
0: Sí, mucho más fuerte.
1: También yo quiero creer en Él, igual que tú.
2: Ringu tenía muy en claro que necesitaba a Jesús. Oró y lo recibió en su vida. Empezó a hablar con el Dios invisible y estaba seguro que Jesús lo escuchaba.
0: Ringu, puedes hablar siempre con Jesús y pedir que te ayude, también en la casa de tigres.
2: Unas horas más tarde llegó el momento. Los hombres tomaron sus escopetas y Ringu una linterna. Silenciosamente subieron al viejo árbol al lado del arroyo. Tensos y atentos recorrían sus ojos a los alrededores. Ringu oró en voz baja.
1: Señor Jesús, ayúdanos a cazar al tigre para que no mate a nadie más. Ven allá, allá se mueve algo.
2: Ringu agarró el brazo de su papá. Apenas se atrevía a respirar. El tigre se acercaba silenciosamente y luego se abalanzó sobre el buey muerto que los hombres habían puesto como cebo. Levantó la vista y luego todo se precipitó.
3: ¡Qué terrible! ¡Lo erré!
4: ¡Cuídense! ¡Viene para acá! ¡Nos quiere atacar!
3: ¡Ringu! ¡Encandílalo con la linterna!
1: ¡Socorro! ¡La linterna es demasiado débil! ¡Señor Jesús! ¿Qué puedo hacer?
2: Con toda su fuerza tiró la linterna al piso. El tigre se arrojó sobre la linterna. Otro disparo estalló. El tigre saltó por última vez al aire y luego se revolcaba herido en el pasto alto. El papá de Ringu cargó su escopeta y disparó. Y el peligroso animal yacía muerto sobre el suelo. Todos respiraban aliviados y muy felices, decía Ringu en voz baja.
1: Dios, te agradezco tanto. Tú nos ayudaste.
2: Dios no abandona a nadie. ¿Qué viviste tú con Él? ¿Me escribes cómo Dios escuchó tu oración? Me gustaría leérselo a los que escuchan Tele Niños. Espero tu carta.

0: 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Preste atención.
1: Hola, hola, aquí estamos en Fortaleciendo Familias nuevamente.
2: Así es.
1: Es una bendición estar juntos con ustedes y cada programa el Señor nos habla.
2: Así es, gracias por acompañarnos. Sí, nos desafía. Estamos siendo muy desafiados. Recuerdo que pueden escribirnos a fortaleciendo@enfoquealafamilia.com. Así que si tiene preguntas y quiere hacérnosla, vuelvo a repetir que muchos de los contenidos que hemos desarrollado son en base a preguntas que nos llegan, a lo que la gente plantea. Tengo esto, alguna situación difícil en su casa, en su matrimonio, bueno, de eso queremos hablar. Así que si usted quiere que toquemos algún tema en específico, mándenos la pregunta y si podemos, trataremos de ese tema.
1: Hoy el tema me gusta mucho, ¿saben por qué? Porque me encantan las flores.
2: Así es.
1: Los tulipanes, sí. Todas las flores que vienen de bulbo y que salen cada año y que son increíbles.
2: Sí. El celular de Silvia tiene más fotos de flores que mías. Ah, claro, por la duda, lo sé. No estoy celoso. No,
1: ¿y por qué hablo de las flores, de las plantitas y de que me gusta? Porque hoy vamos a hablar de la siembra.
2: De la siembra, sí. Gálatas 6:9.
1: Y se me viene a la cabeza enseguida que, por ejemplo, si usted quiere tener tulipanes en marzo, fines de marzo, abril, tiene que poner el bulbo en septiembre.
2: Eso.
1: Hay que sembrarlo.
2: Exactamente.
1: Y después cada año te van a salir porque lo sembraste una vez.
2: Exactamente.
1: El tulipán es así.
2: Sí.
1: ¿Cómo es la siembra en el matrimonio?
2: Gálatas 6:9.
1: Gálatas 6:9.
2: Sí. Dice el apóstol Pablo acá, cada uno cosechará lo que haya sembrado.
1: Uh-huh.
2: O sea, lo que vos estás sembrando hoy, lo vas a cosechar mañana. Silvia, yo llegué a la convicción de que el peor enemigo del matrimonio hoy, uh-huh, siglo XXI, no es la infidelidad, no son las finanzas, ni siquiera el diablo, sino que es la pasividad que tenemos una vez que regresamos de la luna de miel.
1: Así es.
2: Es como que ponemos en piloto automático el matrimonio, uh-huh, y decimos, bueno, nos amamos, estamos todo bien, y pensamos que todo va a ir bien como por, no sé, porque simplemente nos casamos.
1: Y aparte afectan las diferentes etapas en la,
2: sí,
1: vida que pasamos.
2: Exactamente.
1: Cuando vienen los hijos,
2: sí,
1: cuando empiezan la escuela,
2: sí,
1: cuando empiezan la universidad,
2: sí,
1: cuando empiezan los novios. Cada etapa,
2: sí,
1: en el matrimonio es muy importante.
2: Sí.
1: Y si nos dejamos estar y no sembramos continuamente, se vuelve en una monotonía como un encierro.
2: Sí.
1: Y más que un matrimonio, me siento encarcelado.
2: Claro. Entonces entramos en esa pasividad, en ese casi, podríamos decir, somnolencia, ¿sí? Hmm. Que nuestra relación duerme.
1: Me da lo mismo.
2: Sí, dejamos de ser intencionales y de perseguir al otro y no nos damos cuenta, hasta que sea tarde, de que el corazón del otro hace rato se fue.
1: Se fue.
2: Entonces, está bien, compartimos la vida juntos, dormimos juntos, comemos en la misma mesa, estamos a 30 centímetros, pero ¿dónde está tu corazón?
1: Uh-huh.
2: Y resulta ser que tu corazón está a donde yo lo abandoné.
1: Así es.
2: O donde yo lo dejé quizás hace meses. Por eso es que el amor tiene que ser perseguido. Yo tengo que perseguirte todo el tiempo.
1: Y también pienso, nos empezamos a comparar, vemos otras parejas,
2: sí, uh-huh,
1: y decimos, ¿cómo le va tan bien? ¿Cómo se llevan tan bien? Los tulipanes ahí siempre están hermosos,
2: sí, mm,
1: y acá no salieron más.
2: Sí.
1: El primer año salieron y después no salieron, sí, más las,
2: sí,
1: flores.
2: Sí, yo creo que mucha gente cree esa mentira, de que porque se casaron con la persona, vamos a decir, a cual amaban, pensaban que los sentimientos siempre estarían allí.
1: Uh-huh.
2: Y los sentimientos en el matrimonio van y vienen. Los sentimientos son fluctuantes.
1: No nos podemos dejar guiar por los sentimientos.
2: No, la voluntad y el compromiso es lo que sostiene una relación matrimonial.
1: Y eso,
2: no las emociones.
1: Cada día tengo que decidir.
2: Sí, todos los días yo tengo que guiar mi corazón.
1: Guiar mi,
2: sí,
1: corazón.
2: Hoy eso está muy de moda esa frase que dice, haz lo que tu corazón siente.
1: Mm.
2: Por favor, eso es suicida. Yo no puedo dejarme guiar por mi corazón. Lo dijo la Biblia. engañoso es el corazón.
1: Más
2: cuidado.
1: Que todas las cosas.
2: Más que todas las cosas, porque mi corazón me puede guiar, vaya a saber para dónde. Pero yo tomo decisiones basado en mis convicciones y en el compromiso.
1: Y pienso, hoy más que nunca, mi corazón se puede desviar tan fácil.
2: Sí. Uh-huh.
1: Nomás si estamos un rato en redes sociales.
2: Sí.
1: Es impresionante, te bombardean con información, con cosas que querés compararte,
2: sí,
1: con otras parejas, uh-huh, con otras personas.
2: Exactamente.
1: Y mi corazón se va desviando de la misma esencia que es Dios y de mi pareja.
2: Exactamente. Fíjate, Silvia, cómo funciona esto de la emoción, del matrimonio. Toda relación empezó con la primera fase es la fase de la atracción.
1: Uh-huh.
2: Yo, por ejemplo, les cuento acá una intimidad nuestra. Yo tenía 18 años, yo le vi a ella por primera vez.
1: 17 cuando nos conocimos.
2: Ok, 17. Uh-huh. Yo le vi a ella en una calle, una vereda, y cuando ella me vio, me miró, yo recuerdo bien ese día, ella inmediatamente cayó muerta así. Y ¿por qué vos te reís cada vez que digo eso?
1: Siempre cuenta la misma historia.
2: Te reís porque no es cierto, ¿no?
1: Mm.
2: No, yo caí muerto. Yo la vi y dije, con esta me caso, dije yo. O sea, ¿qué te quiero decir? Toda relación empieza con un flechazo, uh-huh, voy a llamarle atracción.
1: Uh-huh.
2: Ahora, cuando yo estoy, acá viene el problema,
1: uh-huh,
2: cuando yo me caso, eso no termina.
1: Claro, esos sentimientos se pueden volver a levantar,
2: claro,
1: pero con otra persona.
2: Ahí está el problema, porque usted va a ir por la vida,
1: uh-huh,
2: y usted ve personas que le llaman la atención, y dice, uh-huh, wow, qué interesante.
1: Y no sé, pero a mí me parece que a los varones les pasa más eso que a nosotras, ¿eh?
2: ¿Que somos más pecadores
1: piensan
2: que ustedes o qué onda?
1: No, pero por algo Jesús dijo, no tenés que mirar otra vez.
2: Estaba hablando de los hombres, ¿verdad?
1: Uh-huh.
2: Bueno, en realidad, ¿sabes por qué? Porque la cosa de los hombres nos entra por los ojos.
1: Por eso.
2: Sí.
1: Se sufre mucho con
2: sí.
1: eso. Muchas mujeres me dicen, ¿qué puedo hacer con mi esposo? Porque veo que salimos a tomar un café, amamos a Dios, y pasa una chica y mira.
2: Bueno, eso ya es un descuido, creo que muy irresponsable.
1: Súper.
2: Súper irresponsable y falta de madurez.
1: Uh-huh.
2: Pero fíjate, cuando yo soy atraído por alguien, inmediatamente después de la atracción tiene que entrar la razón.
1: La razón.
2: Sí. Por ejemplo, usted no puede evitar sentirse atraído,
1: uh-huh,
2: pero cuando usted siente atracción, usted con la razón dice, estoy casado,
1: uh-huh,
2: no es mi esposa y voy para otro lado.
1: La decisión que tomé en el
2: claro.
1: pacto delante de
2: exactamente.
1: Dios.
2: Exactamente.
1: Cada día, continuamente, la vuelvo
2: así
1: a tomar.
2: Así es, exactamente. Yo creo que el problema, Silvia, radica en que muchas personas creen que simplemente porque se casaron con la persona a la cual la amaban, creen que esos sentimientos siempre iban a tener que estar allí, y no
1: uh-huh,
2: es así. Eso
1: uh-huh.
2: hay que cultivarlo a diario, trabajarlo a diario, tenemos que sembrar en esa relación
1: uh-huh.
2: para que esa relación florezca.
0: 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Continuamos con el programa.
1: ¿Cómo nosotras, las uh-huh. mujeres, las esposas, les ayudamos para que tu corazón
2: uh-huh.
1: no sea vulnerable?
2: Yo creo que es muy sencillo y va en dos vías.
1: Uh-huh.
2: Cuando yo te suplo tu necesidad emocional, vos no tenés por qué andar mirando afuera lo que tenés de sobra en tu casa.
1: Exactamente.
2: Pero cuando
1: hay necesidad,
2: tu corazón está vulnerable. Y
1: ajá.
2: cuando hay una necesidad no suplida emocional, yo te estoy mandando desprotegida a la calle.
1: Entonces es muy importante que sepa el lenguaje del amor de mi esposo.
2: Detectar el lenguaje y dártelo en forma
1: darle en
2: masiva,
1: la tecla.
2: Claro. Uh-huh. Tocar y rascarte donde te pica, serían esas en otras palabras, sí. Así como decimos vulgarmente. Sí. Darte ese lenguaje del amor para que vos puedas decir, wow, me siento satisfecho, no tengo que andar cazando por allá afuera lo que tengo en casa.
1: Uh-huh. Y esto en los dos lados.
2: Sí, claro.
1: Obvio.
2: Tampoco tenemos que caer en esa mentira que pensar de que si los sentimientos nos abandonan es que el matrimonio tenga que terminar. No, los sentimientos no. Pueden volver.
1: Y tampoco es una justificación, ah, no me cuidaste.
2: Sí, no, claro. No. Mira, yo no soy responsable por tus sentimientos, pero tengo que hacer todo lo posible para cuidarlos.
1: Uh-huh.
2: En última instancia, vos vas a tener que ser responsable de tus actitudes y tus acciones.
1: Uh-huh.
2: Yo no puedo controlar emociones, pero puedo controlar decisiones. Mis sentimientos muchas veces, vamos a pensarlo, la ira, la, no sé, el enojo, la frustración, son sentimientos a veces que nos abordan.
1: La codicia.
2: Sí, sin nuestro permiso.
1: Sí.
2: Pero yo sí puedo decidir cómo voy a hablar lo que siento.
1: Es como
2: y sí lo voy a hablar.
1: Yo autorizo.
2: Exactamente. Muy bien. Entonces, otra razón también muchas veces se debe a que los hombres, especialmente después del casamiento, para nosotros la vida es conquista constante. Conquista, uh-huh. Conquista, conquista. Y la mujer es una conquista más.
1: Ahí está el key de la cuestión.
2: Y en un momento yo conquisto esto, uh-huh. Que es mi matrimonio, y tengo asegurado el anillo en mi mano, ahora voy por la otra conquista.
1: Uh-huh.
2: ¿Y cuál es? El auto cero kilómetro, la empresa, el sueño financiero,
1: uh-huh.
2: La estabilidad laboral, para darle a ella la mejor, no sé, qué sé yo, estabilidad financiera.
1: El problema es que a veces cuando voy a la otra conquista,
2: descuido esta.
1: Descuido a mi esposa.
2: Y ahí es cuando una vez...
1: Puertas abiertas.
2: Te cuento, bueno, siempre donde vamos cuento esta historia de una señora de nuestra iglesia que le fue infiel a su esposo. Uh-huh. Arrepentidísima, llorando por lo que sucede. Y ella argumenta, dirá, pastor, tengo mucha vergüenza de usted, me dice, de Dios, de mi esposo, por lo que hice. Uh-huh. Y en un momento ella llorando, se incorpora y me mira a los ojos y dice, pero él me empujó a los brazos de ese hombre.
1: Él me empujó.
2: Literales palabras. Él me empujó a los brazos de ese hombre. Yo le miré y dije, pero ¿cómo así? Claro, él se casó con su empresa,
1: uh-huh.
2: Se casó con su sueño, me descuidó a mí, ¿cierto? Nunca me dejó faltar nada porque me daba todo. Pero yo no quería autos con asiento de cuero.
1: Uh-huh.
2: Yo quería a él, pero nunca estaba.
1: Uh-huh.
2: Y vino esta persona que simplemente me ofreció amistad.
1: Me escuchó.
2: ¿Y qué pasó? Inmediatamente el corazón de ella construyó un puente hacia su corazón. ¿Por qué? Porque este hombre le prestó oídos. Y voy a decir algo. Donde va el corazón, detrás va el cuerpo. Y ella cometió ese error. Claro, ella violó un principio divino. Pero hagamos un juicio de valor acá. ¿Quién tiene la culpa? ¿Ella que se acostó con el hombre o él que la descuidó? La culpa es compartida.
1: De los dos.
2: Es de los dos. Por eso que yo tengo que sembrar constantemente, asegurarme que tu corazón no esté vulnerable.
1: Donde está tu tesoro, ahí va a estar tu corazón.
2: Muy bueno ese, ¿eh?
1: Entonces, si mi tesoro está en mi esposa, en mi esposo, en
2: sí.
1: mi familia, en mis
2: sí.
1: hijos,
2: uh-huh.
1: ahí va a estar mi corazón.
2: Sí, o sea, vamos a resumir hasta acá lo que estamos diciendo. Sostener un matrimonio en el tiempo, nosotros llevamos 31 años, eso conlleva altas dosis de intencionalidad
1: sí.
2: diaria, no es hecho en microondas.
1: Y es un trabajo en equipo.
2: En equipo, sí.
0: Gracias por estar con nosotros. 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
1: He sido crucificado con Cristo, y ya no vivo yo, sino que Cristo vive en mí. Lo que ahora vivo en el cuerpo, lo vivo por la fe en el Hijo de Dios, quien me amó y dio su vida por mí. Gálatas 2:20. Cuando Dios interviene. Los tres jóvenes, Matt, Steve y Cole, eran los mejores amigos. En un viaje a Las Vegas sufrieron un grave accidente de auto. Matt y Cole sobrevivieron, pero Steve no. La tragedia hizo que Matt y Cole se unieran mucho más. Ambos disfrutaban con sus motos todoterreno y planearon viajar por los alrededores de una vieja ciudad minera en el desierto. Scott, un tercer amigo, se unió a ellos. Solo les faltaba la vuelta final. Matt fue el primero en subir la colina con su moto y desapareció de la vista. Cuando Cole llegó a la cima, no vio nada sino un inmenso agujero en la tierra. Frenéticos, Scott y él empezaron a buscar a Matt cuando el horror de la realidad se apoderó de ellos. Matt había caído unos 240 metros en el interior de un pozo minero abandonado y no sobrevivió. Cole explicaba: la opción era lamentarme, echarle la culpa a Dios y tal vez empezar a beber. O podía hacer algo con mi vida. A los 21 años, Cole tomó la decisión de honrar a Steve y Matt, viviendo una vida centrada en Dios. Empezó a compartir su testimonio en iglesias y escuelas. Prometí que, independientemente de lo incómodo que pueda resultar, si el Señor me llama a hacer algo, jamás dejaré de hacerlo. Cole cita a Pablo: he sido crucificado con Cristo. Ya no vivo yo, sino que Cristo vive en mí. Cuando Dios interviene claramente en la vida de una persona, es con un propósito. ¿Te ha estado hablando a través de las circunstancias de tu vida? Escucha lo que te está diciendo.
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0: Un usuario de la famosa página web Reddit,
1: bajo el apodo de Evil English,
0: relató acerca del hallazgo realizado en casa de sus abuelos 2 décadas después de la muerte de estos. El protagonista de esta historia supo que había heredado una casa en el campo que había sido propiedad de sus familiares fallecidos.
1: Lo que jamás pudo imaginar era lo que descubriría en esa vivienda.
0: El día que fue a la casa con el fin de limpiarla y ponerla en condiciones para la venta,
1: su mundo cambió completamente.
0: Encontró nada menos que 2 cajas fuertes
1: que, al ser abiertas, descubrieron diversos tesoros,
0: entre ellos monedas antiguas,
1: billetes exclusivos, las joyas de su abuela, barras de plata, todo ello valorado en miles de dólares.
0: Un francés que en el 2016 heredó una casa en Evreux, Normandía,
1: pronto descubriría que había heredado mucho más que una vivienda.
0: Tras mudarse a la casa en cuestión, fue encontrando monedas, lingotes y barras de oro por toda la propiedad,
1: escondidas en los muebles e incluso dentro de botellas de whisky.
0: El valor total de los 100 kilogramos de oro que finalmente encontró
1: era de 4 millones de dólares.
0: Cuando Thomas Schulz y su socio Lawrence Joseph decidieron comprar una cabaña de 300 mil dólares en Nueva York en el año 2007,
1: también recibieron las obras del dueño anterior de la casa, un artista armenio desconocido llamado Arthur Pinagia.
0: Se suponía que las obras debían ser desechadas a pedido del propio autor,
1: pero Schulz no pudo tirar lo que entendió que era el trabajo de toda una vida
0: y decidió organizar la colección,
1: que contenía más de 70 mil pinturas. Nunca imaginó lo que sucedería después.
0: Cuando terminó de organizar las obras, el interés por las pinturas abstractas de estilo impresionista había crecido
1: y la colección de Arthur Pinagian fue valorada en unos 30 millones de dólares.
0: En Virginia, Estados Unidos, Michael Rohrer se puso a limpiar la casa de su tía abuela fallecida
1: cuando encontró una colección de 345 cómics en el sótano.
0: La colección había pertenecido a su tío, también fallecido, Billy Wright,
1: que nunca le había contado a nadie sobre su hobby.
0: Los cómics estaban cuidadosamente organizados y entre ellos había ejemplares raros como el número 27 de Detective Comics,
1: el primero en el que apareció Batman o el primero en el que Superman apareció.
0: La impresionante colección fue vendida en una subasta en Nueva York
1: por 3,5 millones de dólares.
0: Cuando falleció el coleccionista, el doctor Harold Carr, en el año 2009,
1: dejó como única herencia su casa en Newcastle, Inglaterra.
0: Al examinar los familiares la propiedad que habían heredado, encontraron en ella un Bugatti modelo 57S de 1937,
1: cuidadosamente guardado en el garaje, un automóvil que anteriormente había pertenecido a uno de los integrantes de la dinastía El Howe.
0: El excéntrico doctor lo había comprado en el año 1955 por $1,100,
1: el equivalente a $29,000 de hoy. Sin embargo,
0: más de 50 años después, sus familiares vendieron este clásico automóvil por la increíble suma de
1: 3,8 millones de dólares.
0: Jamás habrían podido imaginar que en el garaje del buen doctor
1: encontrarían un tesoro de esa magnitud.
0: Jesús dijo, el reino de los cielos es semejante a un tesoro escondido en un campo, el cual un hombre halla y lo esconde de nuevo, y gozoso por ello va y vende todo lo que tiene y compra aquel campo. Aunque en nuestros días abundan los llamados cazatesoros, lo cierto es que la búsqueda de estos bienes
1: no es algo exclusivo de esta época.
0: El ser humano se ha visto fascinado desde tiempos remotos por hallazgos cuyo valor implique una mejora en su estatus social,
1: un incremento en su poder adquisitivo
0: o simplemente un reconocimiento en los libros de arqueología.
1: A nivel personal,
0: ¿quién no quisiera hallar un tesoro en el jardín de su casa para disfrutar de mayor bienestar?
1: Hay tesoros y tesoros.
0: Mientras muchos entienden la fe cristiana como una religión,
1: en el sentido más negativo de la palabra, Jesús la presenta como un tesoro escondido a ser descubierto.
0: El caso es que, a diferencia de otros tesoros,
1: este es el único que todos podemos encontrar.
0: Entrega hoy tu vida a Jesús y descubre el mayor tesoro existente
1: que, por medio de la fe,
0: Dios implanta en lo más profundo de tu ser.
1: Soy Carl.
0: Hasta siempre.
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0: ¿Cómo saber si realmente puede depender de Dios? Esto es Pautas para Vivir. La Biblia nos describe a Dios como nuestro Padre Celestial. Para quienes tuvieron padres terrenales imperfectos, esta idea puede ser difícil de comprender. Hace unos 3.000 años, Moisés escribió que Dios no es como un simple mortal. No miente ni cambia de parecer y siempre cumple lo que promete. Entender esto requiere conocer el poder de un pacto, diferente de un contrato con responsabilidades limitadas. En la historia, existían pactos entre iguales y pactos entre personas con autoridad y recursos desiguales, como un rey y un súbdito pobre. Estos últimos se establecían en beneficio de los menos poderosos. Ese es el tipo de pacto que Dios hace con nosotros, uno que no se puede romper. Moisés lo llama el Dios fiel y describe sus promesas como un pacto de amor. Podemos contar con él para cumplir su palabra y estar presentes en nuestra vida. La invitación de Dios es clara. Prueben y vean que el Señor es bueno. Bienaventurados los que confían en él. Descúbralo por usted mismo. Dios no es un padre distante ni impredecible. Es confiable, fiel y amoroso. Cuando entregamos nuestras vidas a Él, podemos descansar sabiendo que su promesa es segura. Confiar en Dios significa apoyarnos en su amor, depender de su sabiduría y experimentar la paz que solo un Padre Celestial puede dar. Deje que su corazón se abra a la fidelidad de Dios y descubra cómo es tener un padre que nunca falla.
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1: En ocasiones, cuando las preocupaciones y el dolor nos agobian, somos rápidos para juzgar lo que Dios hace en nuestras vidas. Decidimos si lo que Él está haciendo está bien, según nuestra opinión. Es realmente presuntuoso hacerlo, pero lo hacemos de todas formas. ¿Y de dónde sacamos los parámetros para juzgar lo que está bien o mal? En realidad, provienen de Dios mismo. Fue Él quien escribió la definición de bien o rectitud, porque esa es una de sus características. Siendo hechos a su imagen, tenemos algún entendimiento de lo que está correcto, aun cuando nosotros no podamos hacer siempre el bien. Abraham, conocido por su fe, creía que Dios siempre hacía lo correcto. Cuando le pidió que no matara a sus parientes en Sodoma, junto a los pervertidos residentes de esa ciudad, le dijo a Dios: «El juez de toda la tierra no ha de hacer lo que es justo». Es obvio que la respuesta es sí, porque Dios es absolutamente justo. No hay parcialidad en Dios. En 2 de Crónicas dice: «Porque el Señor no permite injusticias, favoritismos ni sobornos». La garantía de que Dios hará lo justo me alienta, ya que veo mucha injusticia que no entiendo y que no puedo cambiar. Pero puedo entregar a Dios lo que no entiendo, sabiendo que el juez de toda la tierra hará lo correcto, porque es su naturaleza. ¿Hará Dios siempre lo que es justo para ti? Definitivamente sí. Un hombre le preguntó a un exitoso comerciante: «Usted le entregó a Dios su negocio y prosperó. Yo le entregué el mío y fracasé». Él respondió: «Si se lo entregó a Dios, entonces ¿por qué se preocupa por cómo le fue? No cargues con todos los problemas sobre tus hombros. Si le entregas tu vida a Dios, puedes confiar en que Él hará lo correcto. Lo entiendas o no. Cuando la preocupación y la depresión intenten convencerte de lo contrario, pregúntate: ¿el juez de toda la tierra no ha de hacer lo que es justo?»
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Creen en un Dios poderoso en esta noche, en un Dios que tiene poder, y Él está en este lugar. Lo declaramos, nombre sobre todo nombre. 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

diré. Hola, estamos en Radio Vida compartiendo una porción de la palabra de Dios que se encuentra en el libro de Juan, capítulo 10. En el verso 9 dice así Jesucristo: yo soy la puerta. El que por mí entrare será salvo, y entrará y saldrá y hallará pastos. Vivimos en un tiempo donde buscamos caminos, direcciones, nos gusta recorrer, conocer, y muchas veces eso es en el ámbito de conocer, de querer viajar. Pero también está esta necesidad del alma de buscar la verdad, de buscarle el sentido a la vida. Y es aquí donde entra la verdad poderosa de Jesucristo, que nos dice que Él es la puerta y que el que entra por esa puerta será salvo. Pero ¿la puerta hacia qué? ¿Hacia dónde? Él nos dice, Jesucristo, que Él es el camino y la verdad y la vida, y que nadie va al Padre si no es por Él. Jesucristo abrió ese camino, esas puertas para la salvación, para todos los que crean en el poderoso nombre de Dios y en Jesucristo como el único mediador para llegar a Dios. Conocemos infinidades de caminos y puertas, pero la más importante, la más vital, es esta puerta que físicamente no podemos ver, pero que está abierta para todo aquel que valientemente dice: quiero conocerte, Dios, quiero que mi vida tenga un propósito, quiero que me llenes de esa esperanza que no puedo encontrar en ningún otro camino. Con convicción y seguridad te digo, Jesucristo es el camino, es la verdad, es la vida. Y cuando te decides por Él, cuando te permites conocerle, vas a encontrar un camino que nunca querrás dejar, un camino de esperanza, un camino de fe. Recibe a Jesucristo, búscale. Él es el camino, Él es la verdad, Él es la vida. Dios te bendiga.

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0: Las marismas son preciados ecosistemas húmedos de aguas poco profundas, donde normalmente se mezcla el agua marina y el agua dulce, dando lugar a la llamada agua salobre.
1: Las marismas se ubican en zonas de suelos arenosos y representan un importante hábitat para las aves migratorias, las plantas herbáceas y los mamíferos salvajes.
0: ¿Qué tal, amigos? Esto es La Fuente de la Vida. Les habla Esperanza Suárez. Amigos oyentes, nos alegramos mucho porque la difusión de este programa hace que miles y miles de personas puedan descubrir la palabra de Dios. Aunque comenzamos La Fuente de la Vida con curiosidades, este programa no es solamente un tiempo de curiosidades y de buena música, nada más, claro que no. Es bueno conocer esas curiosidades, es agradable escuchar una buena canción, pero el núcleo central de este espacio es la reflexión o meditación de la palabra de Dios, algo que ya es posible hacer en nuestro propio idioma, y en este caso en la versión para España. Si quieren conocer más sobre este espacio, les invitamos a visitar lafuentedelavida.com. Pueden también descargarse nuestras aplicaciones a través de la Biblia, IRTM 360, y no olvidarnos del Facebook y del Twitter, porque también estamos en las redes sociales. Aprovechemos esta pausa musical para poder divulgar el programa a través de las redes. ¿Qué les parece? ¿Qué les parece?

0: El sistema económico mundial ha adquirido una complejidad de proporciones gigantescas. Las entidades financieras nos hablan de bonos, intereses, créditos, primas, cuentas ahorro, cuentas nómina, acciones, entre otros términos a veces poco comprensibles.
1: Desde luego que sí. Entre tanto vocabulario uno puede perderse si entramos sin entender de qué van estos términos y las consecuencias pueden ser desastrosas. Es triste ver que muchos se aprovechan de esta condición para engañar a los ingenuos y robarles así lo que tienen. Quizá ni les hace falta que los demás sean inocentes, simplemente con que tengan una necesidad, les ofrecen hacer negocios que al final no son nada buenos para el que los necesita.
0: En el capítulo 5 de Nehemías descubriremos una situación de injusticia económica que estaba provocando mucha tristeza. Estamos hablando de un tema tan actual como la usura. Será bueno ver las reacciones ante tal situación para que al trasladarla a nuestros días podamos aprender lecciones que seguramente nos serán de beneficio. Vamos ya al capítulo 5 de Nehemías.
1: Sí, tomen antes el teléfono WhatsApp por si quieren usarlo, 601-2032-65.
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3: Hoy estudiaremos el capítulo 5 del libro de Nehemías, desde el versículo 1 hasta el 19. Hoy comenzamos el capítulo 5, cuyo tema es la respuesta de Nehemías a la oposición interior que encontró en la reedificación de los muros de Jerusalén. Ya hemos visto antes que él había encontrado oposición, y esta había tomado diferentes formas, ya que el diablo es una persona muy sutil en su manera de actuar. Primero, el enemigo se rió de los judíos que trabajaban. Después se burlaron, poniéndolos en ridículo. Finalmente, hubo una oposición abierta. Esta fue tan intensa que Nehemías tuvo que disponer que cada obrero trabajase en la muralla con una paleta de albañil en una mano y una espada en la otra. Y Nehemías y sus colaboradores trabajaron tan duramente que solo se quitaban la ropa para bañarse. Ahora vemos aquí que la oposición vino desde dentro. En realidad, en estos casos es donde el diablo lanza sus ataques más efectivos. Al recordar la historia de la iglesia, comprobamos que el diablo no ha podido destruirla por medio de la persecución, y lo que ha hecho entonces fue unirse a ella. Y en este relato lo vemos actuar desde dentro. Él ya había causado el desaliento entre los judíos y entonces avanzó un paso más e hizo que se produjesen conflictos entre ellos. Comenzaremos leyendo los primeros 4 versículos de este capítulo 5 de Nehemías. Entonces hubo gran clamor del pueblo y de sus mujeres contra sus hermanos judíos. Había quien decía: «Nosotros, nuestros hijos y nuestras hijas somos muchos, por tanto hemos pedido prestado grano para comer y vivir». Y había quienes decían: «Hemos empeñado nuestras tierras, nuestras viñas y nuestras casas para comprar grano a causa del hambre». Otros decían: «Hemos tomado prestado dinero sobre nuestras tierras y viñas para el impuesto del rey». Usted puede apreciar, estimado oyente, que la naturaleza humana no cambia. No solo eso, aun cuando estamos viviendo en la actualidad en una era mecánica, electrónica, tecnológica y en la era espacial, los problemas que tenemos son similares a los que tenían en los días de Nehemías. Creemos que quizás nuestros dispositivos electrónicos simplemente multiplican los problemas y los hacen mucho más difíciles de resolver. La gente aquí estaba tan ocupada edificando los muros que no habían tenido oportunidad de ocuparse de sus propios negocios. Por lo tanto, para comprar sus alimentos habían tenido que hipotecar sus propiedades. Algunos tuvieron que hipotecarlas para poder pagar sus impuestos, que eran bastante altos en esos días, y habían tenido que pedir dinero prestado de sus propios hermanos. Ahora leamos el versículo 5. «Ahora bien, nosotros y nuestros hermanos somos de una misma carne, y nuestros hijos son como sus hijos. Sin embargo, nosotros tuvimos que entregar nuestros hijos y nuestras hijas a servidumbre, y algunas de nuestras hijas son ya esclavas, y no podemos rescatarlas porque nuestras tierras y nuestras viñas son de otros». Durante todo este tiempo el problema se había estado agravando, pero hasta esta ocasión Nehemías no se había dado cuenta de ello. Estas personas habían querido dedicarse a la reedificación de los muros de la ciudad y discretamente empeñaron sus propiedades con sus hermanos. Como podemos ver, había algunos que se dedicaban a prestar dinero. Los enemigos de fuera no habían podido crearles mayores dificultades mientras hubo amor y armonía dentro del grupo. Pero en este momento surgió el conflicto. Recordemos que este tipo de problemas también apareció temprano en la misma iglesia primitiva. Ananías y Safira habían tramado engañar a sus hermanos y fueron castigados por Dios con una muerte repentina. Aquella conspiración tuvo que ver también con el dinero. Podemos ver que el dinero ha sido siempre una gran tentación, incluso en algunos círculos cristianos. Y vemos aquí que este fue el asunto que se presentó ante Nehemías y que él tuvo que tratar de una manera directa. La Biblia nos da algunos consejos al respecto. Por ejemplo, en Filipenses capítulo 1, versículos 27 y 28, dice: «Solamente comportaos de una manera digna del Evangelio de Cristo, de modo que ya sea que vaya a veros o que permanezca ausente, pueda oír que vosotros estáis firmes en un mismo espíritu, luchando unánimes por la fe del Evangelio. De ninguna manera intimidados por vuestros adversarios, lo cual es señal de perdición para ellos, pero de salvación para vosotros, y esto de Dios». Pablo estaba diciendo que tiene que haber armonía dentro de la iglesia, que uno tenía que ser honrado en sus asuntos, no debía dar falsos informes ni menospreciar al hermano, y el decir la verdad produciría armonía. El apóstol Santiago, que era muy práctico, también tuvo algo que decir al respecto. En el capítulo 3, versículo 16 de su carta, dijo: «Porque donde hay celos y ambición personal, ahí hay confusión y toda cosa mala». Eso es lo que le sucedió a Ananías y Safira. Ellos mintieron en sus tratos con la iglesia y trajeron confusión. Y volviendo a los días de Nehemías, y como ya hemos anticipado, el problema surgió porque algunos judíos habían pedido dinero prestado. Cuando no pudieron devolverlo, tuvieron que vender a sus hijos e hijas como esclavos. Y aunque esa situación se mantenía por un periodo determinado de tiempo, duraba lo necesario como para malograr sus vidas en algunos casos. Aquellos que habían pedido dinero prestado tuvieron que pagar intereses. Lo interesante fue que aunque esto parecía algo legítimo, como lo es en el mundo financiero actual, no lo era para los israelitas. Dios había dicho que ellos no debían cobrar interés a sus propios hermanos. Hasta ese momento, Nehemías había mantenido la calma. Él había podido mantener una buena relación con su pueblo y había sido paciente con los israelitas. Pero en esta ocasión, Nehemías se enfadó. Bueno, escuchemos lo que dijo aquí en los versículos 6 al 8 de este capítulo 5 de Nehemías. «Cuando oí su clamor y estas palabras, me enojé mucho. Después de meditarlo bien, reprendí a los nobles y a los oficiales y les dije: ¿Exigís interés a vuestros hermanos? Además, convoqué contra ellos una gran asamblea y les dije: Nosotros, según nuestras posibilidades, rescatamos a nuestros hermanos judíos que habían sido vendidos a las naciones. Y ahora sois vosotros los que vendéis aún a vuestros hermanos para que nosotros tengamos que rescatarlos de nuevo. Y callaron, pues no tuvieron que responder». Aquí vemos que no se enfadó simplemente, sino que se indignó. Pero se tomó su tiempo para pensarlo bien, lo cual es una buena lección a imitar. Nunca conviene hablar en público bajo los efectos de la indignación. Pero enfrentó la situación y les reprochó públicamente a los nobles y a los gobernantes por su proceder. Teniendo en cuenta el estado público del problema, fue la forma más correcta de proceder. Creemos que en la iglesia, ante situaciones similares en las que se dude de la honestidad de alguien o se cuestione la transparencia de otro, debe exponerse abiertamente el problema con la actitud constructiva de resolverlo. Nehemías entonces expuso la conducta poco honrada ante sus compatriotas. Ya hemos dicho que estaba enfadado. Alguien podría decir que el cristiano no debiera enfadarse así. Recordemos que el apóstol Pablo escribió en la carta a los Efesios, capítulo 4, versículo 26, las siguientes palabras: «Airaos, pero no pequéis». Aquí hay que aclarar que hay que tener en cuenta las razones para un enfado. Si usted se enfada porque alguien ha perturbado su propio bienestar o porque alguien ha perjudicado sus beneficios o intereses personales, entonces está mal. Pero si usted se enfada por motivos tales como los planes y propósitos de Dios, la gloria y honra de Dios, o porque el nombre de Dios está siendo menospreciado, entonces usted puede enojarse y no estará cometiendo ningún pecado. Nehemías, pues, no adoptó una actitud pasiva ante el pecado evidente. No consintió en que se lo pasara por alto. Lo denunció abiertamente. Y creemos que nosotros debemos ser impulsados a mostrar nuestro enojo justo cuando vemos que las cosas andan mal. No debemos mimar al que ha obrado mal, cerrar los ojos ante el pecado ni mirar para otro lado. Muchos, en estos casos, prefieren no intervenir y dicen, bueno, nosotros no queremos crear problemas. Pero los problemas vendrán igual, solo que aumentados, porque si usted no interviene, el enemigo espiritual acabará ganando terreno, causará divisiones y el daño será mayor. Por ello, ante situaciones de esta naturaleza necesitamos personas con valor y con convicciones firmes. En la medida en que el cristianismo pierda autoridad moral, su imagen continuará deteriorándose, y entonces el mundo seguirá indiferente su propio camino sin tener en cuenta los principios bíblicos que los cristianos siempre han proclamado. Este es uno de los motivos por los cuales algunos movimientos de renovación espiritual genuinos han surgido fuera del cristianismo organizado e institucional. Cierto predicador dijo que le enfadaba el pensar que no podía hacer llegar a los no creyentes el mensaje del Evangelio porque ellos lo rechazaban, basados en las actitudes de hipocresía y deshonestidad de algunos cristianos. Sin embargo, hay muchas personas en el mundo que anhelan conocer la verdad y quieren saber si somos sinceros en lo que decimos y si existe coherencia entre los principios que proclamamos y nuestra conducta personal. Algunos que ejercen la autoridad tratan el mal proceder de otros como aquel que limpia su casa ocultando la suciedad debajo de la alfombra con la excusa de querer proyectar una imagen de bondad y amabilidad. Es una forma más de ocultar la falta de valor y autoridad espiritual. Ahora, cuando Nehemías expuso en público el pecado de sus hermanos de raza, nadie se atrevió a responderle. Los implicados permanecieron en silencio mientras él estuvo ante ellos, pero le causarían todas las dificultades que pudieran. También le traerían muchos problemas cuando regresara al palacio de Susa. Pero ya veremos que, a pesar de todo, él reedificó las murallas de Jerusalén y sirvió a Dios en su día y a su generación. Continuemos leyendo el versículo 9. Y yo añadí, «No es bueno lo que hacéis. ¿No deberíais andar en el temor de nuestro Dios para no ser objeto de burla de las naciones enemigas nuestras?» El nombre de Cristo ha sido deshonrado en el mundo. ¿Por causa de la conducta de la Iglesia como institución? ¿Por la conducta de los creyentes? ¿Por la conducta suya y la mía? Eso es lo que nos debemos preguntar a nosotros mismos con una actitud de crítica constructiva. En otras palabras, Nehemías les dijo que con su conducta estaban provocando que el enemigo se burlara de Dios y de su pueblo, o sea, que no estaban honrando a Dios. Continuamos leyendo en el versículo 10 las palabras de Nehemías. También yo, mis hermanos y mis criados les hemos prestado dinero y grano. Perdonémosles esta deuda. Él les dijo que se habría podido beneficiar personalmente de esta situación. Esta era en realidad la gran prueba de Nehemías, porque pudo demostrar que no había utilizado su cargo ni posición para obtener una ganancia. Generalmente, la persona avara procura sacar rendimiento al último centavo. Muchas personas están colocando el dinero en el lugar principal de su vida antes que Dios. Usted puede poner una moneda delante de su ojo y no ver el sol, y hay muchas personas que están mirando al mundo de esa manera. Ahora, veamos lo que dijo Nehemías en el versículo 11. Os ruego que les devolváis hoy sus tierras, sus viñas, sus olivares y sus casas y la centésima parte del dinero, del grano, del vino y del aceite, que demandáis de ellos como interés. Así que Nehemías apeló a los judíos ricos para que devolvieran lo que habían acumulado y que no recibiesen más pagos. Ahora, el versículo 12 continúa diciendo: ellos respondieron: lo devolveremos y nada les demandaremos. Haremos así como tú dices. Entonces convoqué a los sacerdotes y les hice jurar que harían conforme a esto. Aquí vemos que Nehemías no confió en sus promesas verbales y requirió de ellos un compromiso formal. Aunque eran el pueblo de Dios, su experiencia le aconsejó no fiarse de la palabra empeñada, incluso públicamente. Tuvieron que hacer constar su juramento por escrito. Hay creyentes que por los desengaños sufridos se han arrepentido por haber confiado en otros cristianos, por haber creído de buena fe que respetarían la palabra dada y sus compromisos financieros. En consecuencia, muchos evitan entrar en acuerdos profesionales y comerciales con otros cristianos y dicen que prefieren los tratos con los no creyentes porque ya saben lo que podrían esperar de ellos y se sienten con mayor libertad para vigilarles. Veamos ahora lo que dijo Nehemías aquí en el versículo 13 de este capítulo 5. Sacudí además mi ropa y dije: así sacuda Dios de su casa y de su trabajo a todo hombre que no cumpla esto. Así sea sacudido y quede sin nada. Y respondió toda la congregación: amén. Entonces alabaron al Señor y el pueblo hizo conforme a esto. Sabemos que solo se necesita una manzana podrida para echar a perder todas las demás. Y si usted pone a un zorrino junto a un grupo de gatos, todos ellos van a acabar oliendo mal a causa de ese zorrino. Lo mejor es identificarlo y sacarlo de ese lugar para que no se perjudique el resto del grupo. Y eso es lo que Nehemías estaba haciendo. Él, en realidad, estaba pronunciando una maldición sobre ellos. Esta fue una escena pintoresca y dramática. Era un funcionario del gobierno y como tal usaba un uniforme. Él pues sacudió su ropa, se quitó su larga túnica enfrente de la multitud y en otras palabras dijo: así sacuda Dios fuera de su casa y de sus propiedades a todo aquel que no cumpla este juramento y así lo despoje de todo lo que ahora tiene. Fueron palabras tremendas, pero esa era la forma adecuada de hablar a gente como aquella. Recordemos que Pablo, escribiendo a los Gálatas en el capítulo 5, versículo 12, les dijo: ojalá se mutilasen los que os perturban. Él deseó que los legalistas fueran separados completamente del grupo por el daño que estaban causando a los creyentes de Galacia. Este también fue un lenguaje muy fuerte. Ahora tenemos un detalle de la vida personal de Nehemías. Leamos el versículo 14 de este capítulo 5 de Nehemías. También desde el día que me mandó el rey que fuera gobernador de ellos en la tierra de Judá, desde el año 20 del rey Artajerjes, hasta el año 32 de su reinado, durante 12 años, ni yo ni mis hermanos comimos del pan del gobernador. Era evidente que tenía derecho a tener un sueldo, pero no lo aceptó, y en el versículo 15 dijo de sus antecesores: en cambio, los primeros gobernadores que me antecedieron abrumaron al pueblo. Les cobraban por el pan y por el vino más de 40 monedas de plata, y aún sus criados oprimían al pueblo. Pero yo no hice así a causa del temor de Dios. Los gobernadores que ocuparon el cargo antes de él recibieron los sueldos que les correspondían, pero él no quiso aceptar el suyo. Y el versículo 16 dice: también trabajé mi parte en la restauración de este muro y no he comprado heredad. También todos mis criados estaban allí juntos en la obra. Nehemías no quiso implicarse en el negocio de los bienes inmuebles y se mantuvo apartado de la especulación de la tierra. No obtuvo beneficios de hipotecas sobre las tierras prestando dinero o grano. No se quedó con nada de modo extraoficial o de manera encubierta. Y el versículo 17 dice: además, 150 judíos y oficiales y los que venían de las naciones que había alrededor de nosotros se sentaban a mi mesa. Nehemías recibía regularmente a su mesa a 150 invitados. También recibió a judíos de las naciones circundantes que habían venido a vivir a la ciudad y aún no habían encontrado una vivienda. Aparentemente hizo todo esto corriendo él personalmente con los gastos. Evidentemente había sido diferente a los demás gobernadores. Leamos el versículo 18. Cada día se preparaba un buey y 6 ovejas escogidas. También me preparaban aves. Y cada 10 días se traía vino en abundancia. Así y todo, nunca reclamé el pan del gobernador, porque la carga que pesaba sobre este pueblo era excesiva. O sea que él no reclamó la asignación económica para gastos de hospitalidad de un gobernador, porque tenía un corazón sensible por sus hermanos de raza que trabajaban duramente. Leamos finalmente por hoy el versículo 19. Acuérdate de mí para bien, Dios mío, y de todo lo que hice por este pueblo. Este era un hombre extraordinario. La gente del pueblo era su principal preocupación, pero esa gente le olvidaría. Fue una triste realidad, pero muchos personajes famosos han aprendido que el mundo olvida fácilmente. Las personas tienen una memoria muy frágil. Pero Nehemías le pidió a Dios que lo recordase, y así fue que dijo: «Acuérdate de mí, Dios mío». Es hermoso recordar que Dios no recuerda nuestros pecados. Él siempre recordará nuestras buenas obras e incluso las registra en un libro. Estimado oyente, hemos recordado que los seres humanos se van olvidando unos de otros y cada uno va a lo suyo y de forma egoísta se desentiende de los problemas y necesidades de los demás. Pero Dios se acuerda de usted, estimado oyente, y conoce cuál es su situación ante Él. Sabe si usted está lejos de Él o si ya le pertenece como hijo. Y si usted acepta su amor y su gracia expresados al entregar a su Hijo, al Señor Jesucristo, como sacrificio en la cruz, Él perdonará sus pecados, porque Cristo ya pagó el castigo por ellos. Entonces, al pertenecerle, Él escuchará sus oraciones como escuchó las de Nehemías, y por medio de su Espíritu le fortalecerá, le consolará, le guiará y transformará su existencia en una vida de auténtica calidad que se prolongará después de esta vida en la vida eterna.
1: La palabra de Dios es sin duda algo increíble. Qué bueno es, qué bueno ha sido poder escucharla, poder estudiarla. Así que amigos, si ustedes quieren seguir conociendo, si quieren conocer también más opiniones, si tienen dudas, si tienen sugerencias, nuestros teléfonos están a su entera disposición y son el 91 422 0524 y el 601 20 32 65. Recuerden que si llaman desde fuera de España, deben incluir el prefijo +34. Si desean enviarnos un correo electrónico, lo pueden hacer a la siguiente dirección: info@radioencuentro.net, info@radioencuentro.net. También estamos en las redes sociales, búsquennos, por favor. 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Y hasta aquí, amigos, hemos llegado. Por hoy, por supuesto, porque les esperamos en nuestro próximo espacio. Estaremos aquí para acompañarles una vez más en este tiempo de descubrimiento de la Palabra de Dios. Un libro que nunca deja de sorprendernos. 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
1: Cuenta cuán grandes cosas ha hecho Dios contigo. Lucas 8:29. Cuenta cuán grandes cosas ha hecho Dios contigo. Después de cruzar el mar de Galilea, Jesús desembarcó en la orilla y de inmediato se vio confrontado por un hombre endemoniado. La Biblia nos dice que hacía mucho tiempo que andaba desnudo y no vivía en ninguna casa, sino entre las tumbas. Los habitantes del lugar habían intentado encadenarlo y mantenerlo bajo vigilancia, pero siempre rompía las cadenas y se escapaba. Jesús expulsó a los demonios de aquel hombre. Los lugareños lo encontraron sentado a los pies de Jesús, vestido y muy tranquilo, en su sano juicio y rogándole a Jesús que lo dejara ir con él. «No», le respondió Jesús, «regresa a tu casa y cuenta todo lo que Dios ha hecho por ti». Me imagino lo interesante que hubiera sido ir a visitarlo a su casa aquella noche y escucharle narrar todos los detalles de esta historia. Piensa en cuánto Dios ha hecho por ti. ¿Has compartido todos los detalles con tu familia? Cuéntales cómo Dios te protegió cuando casi tienes un accidente en un momento de tráfico intenso. Relátales cómo suplió la apremiante necesidad económica que tanto te había estado preocupando, o la forma en que Él respondió a una petición por la que llevabas semanas orando. O cómo, finalmente, tuviste la oportunidad de compartir tu fe en Cristo con tu jefe en el trabajo. ¿Por qué no regresas esta noche a tu casa y cuentas cuán grandes cosas ha hecho Dios contigo? No te guardes las buenas nuevas solo para ti. Compártelas con tu familia. La bendecirás y darás gloria a Dios por su inmenso poder.

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1: Buenas tardes, queridos oyentes. Aquí estamos de nuevo en Radio Vida para animaros y daros consuelo y daros fuerza a través de la palabra de Dios. Hoy me gustaría leer en el Viejo Testamento el profeta Isaías, capítulo 41, versículo 10. No temas, porque yo estoy contigo. No desmayes, porque yo soy tu Dios que te esfuerzo. Siempre te ayudaré, siempre te sustentaré con la diestra de mi justicia. Hermanos, el temor es algo muy fuerte en la vida de esta humanidad. Hay personas que tienen miedo al futuro, hay otros que tienen miedo a la enfermedad, otros que tienen miedo a la muerte y tantísimas cosas por las que tener miedo. Y hoy día, pues, encendemos nuestro televisor y todo lo que oímos y vemos, pues, nos llena de temor, nos llena de pavor. Pero Dios tiene una palabra para cada momento. Y una de las cosas que más repite la palabra de Dios, creo que son 375 veces, si no estoy equivocada, es no temas, no temas, dice 375 veces. Hermanos, el temor hay que desecharlo, porque el temor significa que no confiamos. Y es como si el amor de Dios no se hubiera perfeccionado en nosotros. Y no tenemos que tener miedo ni al presente, ni al futuro, ni a la muerte, ni a nada que venga a nuestra vida, porque Él está con nosotros. Él va a guardar nuestra entrada, nuestra salida. Él va a... La obra que Él ha empezado la va a terminar, como dije el otro día. Es una promesa, hermanos. Y aquí lo dice muy claro. Él nos va a sustentar. Él nos va a dar fuerzas para llevar esta vida, nuestra vida. Él nos va a dar fuerzas. Entonces, descansemos, confiemos, porque Él ha vencido al mundo y el poder es suyo. El temor no tiene cabida en nuestra vida, porque Él está con nosotros y Él nunca nos dejará. Siempre estará con nosotros. Que Dios os bendiga. Amén.

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1: Jesús le dijo, ¿qué a ti? Sígueme tú. Juan 21:22. ¿Qué a ti? Sígueme tú. Me encanta la conversación entre Simón Pedro y Jesús a orillas del mar de Galilea después de que Jesús resucitó de los muertos. Ellos tenían un asunto pendiente. ¿Recuerdas lo que ocurrió? Pedro lo había negado 3 veces antes de que lo crucificaran. Pero ahora Jesús se vuelve hacia su discípulo y le pregunta, «Simón, ¿me amas?». Él le responde, «Sí, Señor, tú sabes que te amo». Jesús le formula 3 veces la misma pregunta. Fueron 3 negaciones y luego 3 profesiones de amor. Después, Jesús le anuncia a Pedro que cuando sea viejo, glorificará a Dios siendo ejecutado. La tradición nos dice que fue crucificado.

0: Entonces añade un mandamiento: sígueme. Siempre puedes contar con Pedro para hacer las preguntas que te habría gustado formular si te hubieras atrevido. Pedro ve a Juan, su compañero discípulo, y pregunta: Señor, ¿y qué de este? ¿No te encanta su atrevimiento? Es como si dijera: Señor, ¿tendrá él que sufrir tanto como yo? También nosotros nos comparamos a otras personas y nos preguntamos: ¿por qué tengo yo más problemas que ellos? La respuesta de Jesús es: si quiero que él quede hasta que yo venga, ¿qué a ti? Sígueme tú. Jesús nos diría lo mismo a nosotros hoy. No compares mi obra en tu vida con la forma en que trabajo en la vida de otros. Tu experiencia con Dios es específicamente para ti. Nuestro trabajo consiste sencillamente en seguir al Señor donde quiera que Él nos guíe. Gracias a Dios por su plan hecho a nuestra medida. Tan solo debemos obedecerle un día o incluso una hora a la vez. ¿Quién sabe cómo usará nuestra vida para bendecir a otros?
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1: Acabo de leer un libro escrito por el psiquiatra Viktor Frankl, titulado El hombre en busca de sentido. En él cuenta cómo fue su vida antes, durante y después de estar en campos de concentración nazi. Aprendemos que hay situaciones en la vida en lo que lo mejor que podemos hacer es escoger salir del ambiente que te oprime, el ambiente que te agobia, ya sea un trabajo, amistades o otra cosa. Pero hay situaciones de las cuales no se puede salir, no existe esta alternativa, no es posible. Este fue el caso del psiquiatra en el campo de concentración. En su experiencia, las personas que lograron sobrevivir no eran las más fuertes físicamente, sino las que escogieron agarrarse a un propósito que les llenó de fuerza y esperanza. Dice en el libro:
0: me atrevería a afirmar que, aun en las peores condiciones, nada en el mundo ayuda a sobrevivir como la conciencia de que la vida esconde un sentido. Hay mucha sabiduría en las palabras de Nietzsche: quien tiene un porqué para vivir puede soportar cualquier cómo.
1: Antes de ir a la Biblia y ver cómo somos llevados de manera continua a escoger, veamos cómo este hombre decidió agarrarse a la palabra de Dios. Cuenta que después de la liberación caminó unos kilómetros por un campo florido y dice lo siguiente:
0: me detuve, miré a mi alrededor, después al cielo y caí de rodillas. En aquel momento yo sabía muy poco de mí y del mundo. No tenía sino una única frase en mi cabeza: en mi angustia clamé al Señor, y Él me contestó desde el espacio en libertad.
1: Esta frase es una cita del Salmo 118, versículo 5. En tiempos de angustia, escogió acercarse al Señor, a Dios, y encontró la libertad, dice este pasaje. Nos continúa diciendo en el libro lo siguiente:
0: no me acuerdo cuánto tiempo permanecí allí de rodillas, repitiendo mi ejaculatoria. Pero estoy seguro de que aquel día, en aquel instante, mi vida comenzó de nuevo.
1: En el último párrafo del libro y en sus últimas palabras, dijo lo siguiente, exaltando a aquellas personas que escogieron tener fe en medio del camino hacia la muerte. Escribió lo siguiente:
0: el hombre es este ser capaz de inventar las cámaras de gas de Auschwitz, pero también es el ser que ha entrado en esas mismas cámaras con la cabeza erguida y el Padre Nuestro o el Shema Israel en los labios.
1: De su historia, de nuestra historia, de la historia de la humanidad, aprendemos que no podemos evitar escoger, pero sí podemos decidir qué escoger. Podemos escoger cómo actuar ante toda situación y, al hacerlo, ser libres aún en un campo de concentración. Es imposible no escoger, y aprendemos que no decidir es decidir. No escoger es escoger. Evitar es elegir. Omitir produce consecuencias, y toda elección modela el futuro. Así que si elegir es inevitable, entonces la única pregunta verdaderamente importante no es si escogeré, sino ¿voy a escoger bien? Esto nos lleva a preguntarnos, ¿cómo escoger basado en principios estables y seguros? La respuesta nos lleva a escoger alinearnos a la voluntad de Dios a través de su palabra, que no ha cambiado no en siglos, sino en miles de años. Leamos Deuteronomio capítulo 30, verso 19.
0: A los cielos y a la tierra llamo por testigos hoy contra vosotros, que os he puesto delante la vida y la muerte, la bendición y la maldición. Escoge pues la vida para que vivas tú y tu descendencia.
1: Este pasaje nos muestra que nuestras elecciones no solamente pueden determinar que vivamos con bendiciones o no, también nos muestra que nuestras decisiones pueden llegar a afectar a las personas a nuestro alrededor y a nuestra descendencia. Saber esto te puede dar sentido a tu vida, fuerza para vivir. Escoge dejar un buen legado. Dios te dice: escoge pues la vida para que vivas tú y tu descendencia. Leamos otro pasaje que nos muestra la importancia de escoger buenas personas a nuestro alrededor. Leamos Éxodo 18, 21.
0: Además, escoge tú de entre todo el pueblo varones de virtud, temerosos de Dios, varones de verdad, que aborrezcan la avaricia, y ponlos sobre el pueblo por jefes de millares, de centenas, de 50 y de 10.
1: En este pasaje Dios nos muestra la importancia de escoger con quién debes de relacionarte y con quién debes de confiar. ¿Quiénes son las personas más cercanas a ti? ¿Andas con personas de virtud, temerosos de Dios, que aman la verdad, que aborrecen la avaricia, o andas con personas que hacen todo lo contrario? ¿Confías en ladrones, en mentirosos, en ávaros y en quienes no temen a Dios? Jean-Paul Sartre, filósofo y escritor, dijo lo siguiente:
0: el ser humano está condenado a ser libre y no elegir es una forma de huir de nuestra responsabilidad.
1: William James, filósofo y psicólogo, dijo:
0: cuando tienes que tomar una decisión y no la tomas, eso en sí mismo es una decisión.
1: La escritora Carmen Martín Gaite dijo:
0: en la vida no solo se toman decisiones, también se toman indecisiones. Dejar de hacer es una forma de hacer.
1: Seguidamente vamos a leer Santiago capítulo 4, verso 17, que dice lo siguiente:
0: y el que sabe hacer lo bueno y no lo hace, le es pecado.
1: Esto nos muestra que el no hacer no te exime de las consecuencias. Escoges no hacer, pero tiene consecuencia. Veamos cómo tenemos que elegir entre Dios o otros dioses. Según la Biblia, no hay término medio. Leamos Josué capítulo 24, 15.
0: Y si mal os pareciere servir a Jehová, escogeos hoy a quien sirváis, si a los dioses a quienes sirvieron vuestros padres cuando estuvieron al otro lado del río, o a los dioses de los amorreos en cuya tierra habitáis, pero yo y mi casa serviremos a Jehová.
1: No responder a algo es una respuesta. No actuar ante un problema es una acción pasiva. No cambiar de dirección, escoger continuar. Evitación no es ausencia de decisión. ¿Estás eligiendo comodidad sobre incertidumbre? ¿Estás eligiendo alivio inmediato sobre beneficio futuro? ¿Estás eligiendo no enfrentarte al coste emocional del cambio? ¿Estás eligiendo alineado los principios y valores de la palabra de Dios? Leamos Mateo 6:24.
0: Ninguno puede servir a dos señores, porque o aborrecerá al uno y amará al otro, o estimará al uno y menospreciará al otro. No podéis servir a Dios y a las riquezas.
1: ¿Quién ocupa el primer lugar en tu vida, el dinero o Dios? ¿Cómo tu vida demuestra a quién has escogido para ponerlo como rey? Leamos Mateo 12:30.
0: El que no es conmigo, contra mí es, y el que conmigo no recoge, desparrama.
1: En este pasaje el Señor es muy claro. Somos libres de escogerlo o de no hacerlo, pero cada decisión tiene consecuencias. Por lo tanto, sé sabio, escoge al Señor. Ahora es un buen momento para preguntarnos: ¿qué nos ayuda a escoger, elegir bien como cristianos? Tenemos que estar agradecidos porque tenemos la Biblia, la palabra de Dios. Tenemos el don de la oración, el don del Espíritu Santo. Y tenemos como un don también precioso a los ancianos, al liderazgo de la iglesia, que nos pueden aconsejar. No tengo ninguna duda que la elección más importante que puedes tomar en tu vida es qué hago o cómo respondo al Evangelio de Jesucristo. Este Evangelio no es una imposición. Como vamos a leer, es dado a los que aceptan a Jesús como Señor y Salvador. Estos son hechos hijos de Dios. Leamos 1 Juan 1:12, 3:16 y Apocalipsis 3:20.
0: Mas a todos los que le recibieron, a los que creen en su nombre, les dio potestad de ser hechos hijos de Dios. Porque de tal manera amó Dios al mundo que ha dado a su Hijo unigénito, para que todo aquel que en él cree no se pierda, mas tenga vida eterna. He aquí, yo estoy a la puerta y llamo. Si alguno oye mi voz y abre la puerta, entraré a él y cenaré con él y él conmigo.
1: Escoger a Dios a través de toda la historia trajo paz a millones de personas, no solamente en campos de concentración, sino en medio de conflictos, de dificultades, de guerras. Creyentes a lo largo de la historia testificaron ante el martirio vivir con fe. Esto les dio fuerza. Esto les dio poder para vivir en medio de estas situaciones. les dio propósito. Quizás está viviendo pensando que no hace falta tomar una decisión acerca de Dios. Esto es una elección que te separa de Él. Muchos escogen pensar que pueden ser hijos de Dios sin haber recibido a Jesucristo como Señor y Salvador, sin comprender el verdadero significado del sacrificio redentor en el Calvario. Esta elección no te acerca a Dios, sino que esta elección te separa al menospreciar el plan de salvación en Jesucristo. Desde Promesas de Dios te decimos que es imposible no escoger a Jesucristo y ser salvo y tener vida eterna y tener paz con Dios. Escoge hoy aceptarlo en tu vida si no lo has hecho. Escoge acercarte a la Biblia y tenerla como la única guía que te puede mostrar la voluntad de Dios. Si eres un creyente que hace tiempo que no te acercas a la palabra, que tienes olvidado a Dios, hoy es el momento para escoger acercarte a Él. Que Dios os bendiga grandemente. Os esperamos en un próximo programa.

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Tras escuchar el sermón en la iglesia del pueblo, en el que se enseñaba que Dios es dueño de todo, un terrateniente acomodado conversó con el predicador, quien se hospedaba en su casa. Llevándolo hasta la ventana, le preguntó: ¿está usted diciendo, predicador, que todas estas tierras no me pertenecen? Sin mostrar preocupación alguna, el predicador respondió: pregúntemelo dentro de 100 años. Esta reflexión recuerda la enseñanza bíblica de un hombre rico que reconoció: desnudo vine al mundo y desnudo me iré. Comprendió así que en realidad nada nos pertenece, todo pertenece a Dios. Por ello, nuestra vida y posesiones deben administrarse con conciencia de su soberanía y propósito eterno. Le habla David Jeremiah, animándole a que tome el camino a una vida nueva. Descubra lo que es propiedad de Dios en su minuto en la Biblia.

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1: Adorar a Dios es una cosa muy importante que nada debiera interrumpir, ¿verdad? Ni el teléfono, ni el timbre de la puerta, nada. A pesar de eso, la Biblia dice: por lo tanto, si estás presentando tu ofrenda en el altar y allí recuerdas que tu hermano tiene algo contra ti, deja tu ofrenda allí delante del altar, ve primero y reconcíliate con tu hermano. Luego vuelve y presenta tu ofrenda. Acabas de empezar tu oración al Señor. Querido Padre, gracias por tu grandeza. Te amo, te adoro. ¡Hey! Un momento, dice Dios. Detente aquí mismo. Tenemos un problema. Y entonces Él te habla al corazón sobre esa molesta persona con la que discutiste ayer. Primero ve y haz las paces con ella, dice Dios, y luego vuelve y hablaremos. Así de importante es para Dios que nuestras relaciones sean buenas. Cuando uno piensa en lo mucho que le costó a Dios lograr una buena relación entre Él y nosotros, entonces logramos ver las cosas desde su perspectiva. La cruz es un permanente recordatorio. Si Dios estuvo dispuesto a ir a tal extremo para poder restaurar nuestra relación con Él, ¿ha de extrañarnos o sorprendernos que espere que nuestras relaciones con otros seres humanos sean buenas? El problema está en ser obedientes. La mayoría de nosotros haría cualquier cosa menos buscar a alguien para hacer las paces. Preferiríamos mandar un emisario, un regalo o pedirle a un amigo mutuo que hable con la persona en representación de nosotros. No obstante, Dios no dice que esperemos hasta que nos sintamos cómodos para hacer esto. Dice: hazlo aún antes de orar o adorarme. Así que la próxima vez que estés en la iglesia o de rodillas y recuerdes que alguien está enojado contigo a causa de un problema no resuelto, primero ve y reconcíliate, dice Jesús. Luego vuelve y habla conmigo.
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Al menos 4 migrantes murieron después de que su embarcación volcara cerca de Canarias en una nueva tragedia en este archipiélago español frente a las costas africanas. El último de estos sucesos, que ya son tristemente habituales, ocurrió este jueves hacia las 22:00 hora local, cerca de la isla de Lanzarote, en el archipiélago Atlántico, puerta de entrada a Europa de los migrantes irregulares que buscan una vida mejor. Una precaria y abarrotada embarcación volcó cuando alcanzó un área rocosa en la costa norte de la isla, según indicaron los servicios de emergencia locales. Se cree que había 49 personas en el barco, según Enrique Espinosa, jefe de los servicios de emergencia de Lanzarote. En total, 20 hombres, 17 mujeres y 4 niños, 2 de ellos bebés, fueron rescatados gracias a la intervención de los habitantes de la zona costera, que se lanzaron al mar a ayudar al darse cuenta de lo sucedido, según Espinosa. Finalmente, 4 fallecieron en la travesía. Todos los migrantes eran originarios de África subsahariana. Algunos rescatados afirmaron haber partido 2 días atrás de la localidad de Tantán, en el sur de Marruecos, y a unos 250 kilómetros al este de la isla de Lanzarote. Las llegadas de migrantes a Canarias desde las costas africanas en una travesía peligrosa por las fuertes corrientes y la precariedad de las embarcaciones van en constante aumento, llegando, por ejemplo, el pasado año a la no despreciable cantidad de 23.000 personas, según el Ministerio del Interior, calculándose que la cifra de muertos o desaparecidos podría rondar las 2.000 personas. La prensa y, en general, los medios de comunicación continuamente, por medio de artículos como el que he citado, se hacen eco de una realidad que ya es parte de la vida cotidiana para los habitantes del archipiélago canario. Pero esto es solo una pequeña parte de una realidad que a diario involucra miles de personas en todo el mundo, quienes se desplazan a otros países en busca de seguridad o sencillamente de una vida mejor. Por la frontera sur de Estados Unidos, alrededor de 500.000 de personas intentan entrar al país todos los años, aunque cuando se dan las llamadas crisis migratorias, esa cifra fácilmente puede llegar a duplicarse. En cuanto a Europa, al año llegan más de 1.000.000 de seres humanos procedentes de otras regiones en calidad de migrantes, recorriendo mar y tierra en condiciones peligrosas y precarias, siendo carne de cañón para traficantes de personas, en busca de una vida mejor, aun a riesgo de perderla en el intento. No sé si soy capaz de imaginar la magnitud de la necesidad que experimenta una persona como para empujarla a aventurarse de esa manera, queriendo cambiar su destino. El hecho es que nadie se expone innecesariamente a peligros si no es por una causa mayor, un destino mejor. Mejor. Aunque evidentemente tiene su relevancia, lo esencial en la vida no es en realidad de dónde venimos, nuestro origen, las circunstancias iniciales que rodean nuestra existencia. Lo realmente importante es cómo afrontamos esas circunstancias y, si es necesario, las cambiamos a nuestro favor. Pero si en ese intento ya estás cansado, cansada de luchar en tus propias fuerzas, quiero invitarte a confiar en Dios, que lo dio todo, hasta a su propio Hijo, por nosotros, para cambiar nuestro destino. Y si me lo permites, quisiera decirte algo más. A pesar del bienestar económico y social del que disfrutan las naciones europeas, norteamericanas, etcétera, con respecto a otras, la triste realidad es que el verdadero destino de la humanidad no es para nada halagüeño. Sin importar nuestro origen o condición, nuestra lejanía de Dios nos lleva inevitablemente a la desgracia. Y esto sí debiera importarnos, porque de ello no dependen unos pocos años de existencia, sino literalmente toda una eternidad. Vuélvete hoy a Jesucristo y recíbelo en tu corazón como tu Señor. Soy Carl. Hasta siempre.

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1: Conozco tus obras. Sé que no eres frío ni caliente. Ojalá fueras lo uno o lo otro. Apocalipsis 3:15. Una iglesia famosa. De las muchas iglesias conocidas del mundo, una se hizo célebre por todas las razones erradas. El apóstol Juan nos habla de ella en Apocalipsis capítulo 3. Es la iglesia de la Odisea, situada en lo que hoy es Turquía. Dios dice sobre esta iglesia: yo conozco tus obras, que ni eres frío ni caliente. Ojalá fueses frío o caliente, pero cuanto eres tibio y no frío ni caliente, te vomitaré de mi boca. ¡Qué palabras tan fuertes, verdad! Lo peor era que no se daban cuenta de lo mal que estaban. Como tenían dinero, no creían necesitar nada más. La Biblia afirma: ¿no sabes que tú eres un desventurado, miserable, pobre, ciego y desnudo? Muchos cristianos son como las personas de esta iglesia. Su relación con Dios se ha vuelto distante. Asistir a los cultos se ha convertido en una tradición y orar es un ritual que practican antes de las comidas. Ya no disfrutan de la sensación de la presencia de Dios ni de las cosas que le agradan a Él. A pesar de esto, Dios no tira la toalla con ellos. Sigue llamando a la puerta de su corazón. Si alguno oye mi voz y abre la puerta, entraré a él y cenaré con él y él conmigo. En lugar de rechazarlos, quiere alimentarlos con su presencia. Les ofrece compañía, sabiendo que el fuego de sus corazones volverá a encenderse con la calidez de su amor. Si se ha entibiado tu relación con Dios, abre la puerta de tu corazón e invítalo a entrar. Pon atención a sus palabras en la Biblia y comparte tus pensamientos más profundos con Él en oración. Él está llamando a la puerta de tu corazón ahora mismo.
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¿Cuántos creen que no hay otro nombre como el nombre de Jesús en esta noche? Él pelea las batallas por nosotros, amén, amén. Vamos, cantemos juntos. No temeré.

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Así es que conmigo, levanta tus ojos y di: Señor, anhelo tu venida gloriosa. No soy como algunos que tienen tu promesa por tardanza y que se desaniman o se desesperan. Yo confío en tu promesa y sé que tú volverás. Vamos.

Hola, estás en Radio Vida y en esta ocasión queremos compartir contigo una porción de Isaías 57, que dice así: porque así dijo el Alto y Sublime, el que habita la eternidad y cuyo nombre es el Santo. Yo habito en la altura y la santidad, y con el quebrantado y humilde de espíritu, para hacer vivir el espíritu de los humildes y para vivificar el corazón de los quebrantados. Qué bonito es saber que creemos en un Dios que es sublime, en santidad, que es perfecto, en amor, que es puro. Y con todas esas cualidades, esos atributos que Dios tiene, nos mira con amor, con compasión. Y dice que quiere habitar junto a nosotros, que quiere compartir su presencia en nuestras vidas, en nuestros corazones. Esta mañana, al ver el amanecer, veía ese sol tan grande, con esos colores tan preciosos, y no podía dejar de decir: Dios, qué grande eres, tú creaste todo esto. Y me impulsaba el corazón a darle la gloria, porque con esa grandeza que Él tiene, con esa perfección y santidad, quiere llegar a mí, quiere llegar a ti, quiere llegar a toda la humanidad. Dice que Él habita con los humildes de espíritu, con los corazones quebrantados, para darles vida. Si no conoces esta presencia que da vida, búscale. Te desafío a que converses con Dios y quieras conocerle. Y si le conoces, nunca te alejes de Él. Búscale cada día con un corazón quebrantado, con un corazón humilde, porque estamos frente al Creador, frente al Santo, frente al Todopoderoso, que puede renovar nuestras vidas a cada instante, no importa cuál sea la condición, el momento en el que estemos pasando. Dios es poderoso para levantarnos en medio de toda circunstancia y darnos una buena y nueva vida. Dios te bendiga.

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1: Por eso, anímense y edifíquense unos a otros, como en efecto ya lo hacen. Primera de Tesalonicenses 5:11. 10 cosas que me gustan de ti. Cada vez que llegan los cumpleaños o la Navidad, te preguntas qué regalar a esa persona especial en tu vida que parece tenerlo todo. Mi amiga Angie sugiere un álbum de recortes o una tarjeta titulada 10 cosas que me gustan de ti. Aunque el regalo no te va a costar mucho dinero, te exigirá tiempo de reflexión mientras vas repasando los recuerdos de tu relación y escogiendo 10 cosas especiales en esa persona. Este hermoso regalo de 10 cosas que me gustan de ti se lo puede hacer a tu hijo de 8 años o a tu abuelita de 90. Encaja perfectamente en todas las tallas y edades. Resulta extraño, pero imaginamos que esas personas que nos importan ya conocen sus fortalezas y sus adorables cualidades. Sin embargo, esto no tiene por qué ser necesariamente cierto. A veces, quienes más cerca están de nosotros han luchado en ciertos ámbitos y no se dan cuenta del éxito que han logrado al vencer sus dificultades. En lugar de obstáculos, estos campos de su vida son ahora bendiciones y necesitan que tú se los digas. La Biblia dice: anímense y edifíquense unos a otros. A todos nos beneficia este tipo de aliento y por eso este regalo es tan especial. Un plus extra es que cuando el destinatario de tu regalo te haga daño o necesite tu perdón, como suele ocurrir en toda relación, pensar en las 10 cosas que amas de esa persona ayudarán a que se desvanezca tu enojo. Tómate un tiempo y alienta a esa persona especial con un regalo inestimable que nadie más podría ofrecer. Los dos serán bendecidos.
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0: Antes de que el reloj marcara las 6,
1: cierto sábado por la mañana,
0: me levanté a fin de cumplir con un compromiso adquirido con mi amigo Gregory. Unos días antes había contactado conmigo solicitando mi asistencia en el transporte de unas cajas
1: desde su domicilio hasta una dirección sin determinar.
0: La hora convenida era entre las 7 y las 7:30 de la mañana de ese sábado.
1: Sin embargo,
0: la tarde anterior me había telefoneado preguntándome si era posible que acudiese antes de las 7, puesto que la entrega debía realizarse inesperadamente a las 8:30 de esa misma mañana. Algo a lo que,
1: debo admitirlo,
0: por eso de que era sábado,
1: de mala gana accedí.
0: Salí de mi domicilio, subí al vehículo en cuestión
1: y gracias al GPS llegué a mi cita en perfecta sincronía horaria.
0: Ahí me recibió felizmente Gregory, quien junto a su hermano se encargó de llenar hasta el tope la furgoneta con sus enseres.
1: Pasados 10 minutos de las 8 de esa misma mañana,
0: estábamos preparados para dirigirnos hacia el lugar donde debíamos traspasar nuestra carga a un camión tipo tráiler
1: con destino a Rumanía, país de origen de Gregory.
0: Según la información que el mismo me había facilitado, el punto de encuentro se encontraba a escasos 15 minutos del lugar,
1: por lo que no tendríamos ningún problema en cumplir con el horario
0: y yo podría volver antes de las 10 de esa mañana a mi domicilio
1: para desarrollar el resto de actividades que tenía previstas para ese día. Sin embargo,
0: casi 4 horas más tarde, cuando el reloj se acercaba al mediodía, los enseres de mi querido Gregory seguían en la furgoneta
1: y aún no habíamos sido capaces de divisar al susodicho tráiler.
0: ¿Qué es lo que sucedió?
1: Simple y llanamente,
0: nos habíamos
1: perdido.
0: Perdido. Confiado y seguro,
1: tras completar la carga y siguiendo las instrucciones de Gregory,
0: fui detrás de su vehículo con la idea de llegar a nuestra meta enseguida.
1: Primero acabamos a las puertas de un gran camposanto, acto seguido en las cercanías de la ciudad vecina,
0: para después recorrer una autopista que nos llevaría hasta una zona industrial, donde el vehículo de Gregory,
1: para mi sorpresa,
0: tomó un desvío hacia un camino de tierra, el cual estuvimos recorriendo pacientemente durante unos 20 minutos,
1: hasta constatar la imposibilidad de que un camión de transportes internacionales hubiese podido transitar por él.
0: 1 hora y 15 minutos pasaban del tiempo acordado con el transportista cuando Gregory me confesó lo evidente.
1: Se había perdido a pesar de llevar un GPS.
0: El camionero en cuestión, al parecer y comprensiblemente muy alterado,
1: cuando por fin conseguimos dilucidar dónde se hallaba el punto de encuentro,
0: se había marchado del lugar, emplazándonos a esperar hasta recibir nuevas instrucciones.
1: Finalmente,
0: alrededor de la 1 de ese día, pude regresar a casa
1: después de finalizar con éxito el traspaso de la carga
0: y sin mayor perjuicio que unas pocas horas de mi vida desperdiciadas.
1: Perdidos.
0: De toda esta pequeña aventura semiurbana que me tocó vivir,
1: el detalle que recuerdo con mayor claridad
0: es la expresión del rostro de Gregory cuando se acercó a la ventanilla de la furgoneta y en un tono de impotencia me preguntó:
1: ¿cómo es posible que el GPS me lleve hacia un camino de tierra casi intransitable?
0: La Biblia dice: todo camino del hombre es correcto en su propia opinión, pero el Señor pesa los corazones. Pocas personas se valoran a sí mismas como seres perdidos,
1: transitando por un camino que no les llevará a un buen destino.
0: Aunque reconocer errores no es el fuerte del ser humano,
1: se trata de la única manera que nos conduce a la necesaria reflexión que, a su vez, nos permite rectificar nuestro rumbo.
0: Por eso, tú que en este momento me escuchas y has meditado seriamente acerca de la dirección equivocada que lleva tu vida,
1: habiendo perdido tiempo, fuerzas, ilusiones y quizá incluso hasta tus bienes materiales,
0: este mensaje es para ti.
1: Jesús dijo:
0: yo vine a buscar y a salvar lo que se había perdido. Mi amigo Gregory fue guiado erróneamente por un GPS,
1: en parte por no contar con la dirección completa de destino,
0: pero también
1: por desconocer el uso de esta tecnología.
0: No quieras seguir más intentando lograrlo por tus propios medios.
1: Toma hoy la mano extendida de Jesús y deja que Él guíe tu andar por esta vida
0: hacia un destino seguro que Él de sobra conoce.
1: Soy Carlos.
0: Hasta siempre.
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0: Tras escuchar el sermón en la iglesia del pueblo, en el que se enseñaba que Dios es dueño de todo, un terrateniente acomodado conversó con el predicador, quien se hospedaba en su casa. Llevándolo hasta la ventana, le preguntó: ¿está usted diciendo, predicador, que todas estas tierras no me pertenecen? Sin mostrar preocupación alguna, el predicador respondió: pregúntemelo dentro de 100 años. Esta reflexión recuerda la enseñanza bíblica de un hombre rico que reconoció: desnudo vine al mundo y desnudo me iré. Comprendió así que en realidad nada nos pertenece, todo pertenece a Dios. Por ello, nuestra vida y posesiones deben administrarse con conciencia de su soberanía y propósito eterno. Le habla David Jeremiah, animándole a que tome el camino a una vida nueva. Descubra lo que es propiedad de Dios en su minuto en la Biblia.
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2: Cuando Dios me da una tarea, a menudo tengo que pelear contra dos enemigos: el miedo y el desaliento. Temo intentarlo porque creo que podría fracasar, y cuando lo intento, me desaliento porque veo que la tarea es más difícil o lleva más tiempo del que esperaba. Dios le dijo a Josué: mira que te mando que te esfuerces y seas valiente. No temas ni desmayes, porque Jehová tu Dios estará contigo a donde quiera que vayas. Cuando Dios pronunció estas palabras, Moisés había muerto. Todos sabían que Dios había estado con Moisés de manera portentosa, pero ahora Josué había tomado su lugar. Dios sabía que como nuevo líder de su pueblo, Josué sentiría miedo y depresión. Así que le dijo: no importa dónde vayas, no importa qué sientas, estaré contigo, jamás te abandonaré. El Señor le dio una promesa similar a la nación de Judá: cuando pases por las aguas, yo estaré contigo. Y si por los ríos, no te anegarán. Cuando pases por el fuego, no te quemarás, ni la llama arderá en ti. Mi esposo suele destacar que Dios no dice si pasas por las aguas o si pasas por el fuego. No, Él dice cuando. Da por sentado que pasaremos por esas experiencias. Sin embargo, Dios dice que no tenemos que pasarlas solos. Él estará con nosotros. Nada de lo que suceda, no importa cuán terrible sea, será verdadera y eternamente desastroso, porque Él sabe cuánto podemos soportar y no permitirá que el agua nos ahogue ni que el fuego nos queme. Cuando tenemos miedo o sentimos desaliento, qué consuelo es tener un amigo que comparta su tiempo con nosotros y nos dé palabras de aliento. Y mejor todavía, que sea el Dios Todopoderoso, que nos ama tanto, quien esté con nosotros en estas experiencias. A veces podemos sentir desaliento o miedo, nos sentimos solos. Pero Dios siempre está contigo, y no importa cuán feroz sea la batalla, jamás te abandonará.
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quiere. Hola, estamos en Radio Vida compartiendo una porción de la palabra de Dios que se encuentra en el libro de Juan, capítulo 10. En el verso 9 dice así Jesucristo: yo soy la puerta. El que por mí entrare será salvo, y entrará y saldrá y hallará pastos. Vivimos en un tiempo donde buscamos caminos, direcciones, nos gusta recorrer, conocer, y muchas veces eso es en el ámbito de conocer, de querer viajar. Pero también está esta necesidad del alma de buscar la verdad, de buscarle el sentido a la vida. Y es aquí donde entra la verdad poderosa de Jesucristo, que nos dice que Él es la puerta y que el que entra por esa puerta será salvo. Pero ¿la puerta hacia qué? ¿Hacia dónde? Él nos dice, Jesucristo, que Él es el camino y la verdad y la vida, y que nadie va al Padre si no es por Él. Jesucristo abrió ese camino, esas puertas para la salvación, para todos los que crean en el poderoso nombre de Dios y en Jesucristo como el único mediador para llegar a Dios. Conocemos infinidades de caminos y puertas, pero la más importante, la más vital, es esta puerta que físicamente no podemos ver, pero que está abierta para todo aquel que valientemente dice: quiero conocerte, Dios. Quiero que mi vida tenga un propósito. Quiero que me llenes de esa esperanza que no puedo encontrar en ningún otro camino. Con convicción y seguridad te digo: Jesucristo es el camino, es la verdad, es la vida. Y cuando te decides por Él, cuando te permites conocerle, vas a encontrar un camino que nunca querrás dejar. Un camino de esperanza, un camino de fe. Recibe a Jesucristo, búscale. Él es el camino, Él es la verdad, Él es la vida. Dios te bendiga.

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0: Muy feliz corrió Ringo a su aldea.
1: ¡El tigre está muerto! ¡El tigre está muerto! ¡Nosotros lo matamos!
0: Batu estaba orgulloso de su hermano mayor.
1: ¡Eres lo máximo, Ringu!
2: ¿No tuviste miedo durante la caza del tigre?
1: Sí, y mucho, pero pedí ayuda a Dios, oré, y después mi corazón ya no latía tan fuerte. Seguramente es Zayat Group, el extranjero blanco, quien me habló de Jesús. ¡Vamos, corramos a su encuentro!
0: Los dos niños de la India corrieron a la próxima esquina y ahí vieron el desastre. El jeep del misionero estaba hundido en el lodo. Ringu tuvo que enganchar los bueyes delante del jeep para sacarlo del barro.
3: ¡Lo logramos! Ringu, muchas gracias por tu ayuda. ¿Sabes? Hoy me tengo que despedir de ti. Por mucho tiempo no nos veremos. Nunca olvides que Jesús está siempre contigo. Sé fiel a Él y haz solo lo que a Él le agrada. El pecado no te hará feliz. ¿Tienes todavía la carta de parte de Dios?
1: Sí, aquí en mi turbante la tengo guardada.
3: Entonces, Ringu, guarda la palabra de Dios en tu corazón. En ella puedes confiar. Ah, me olvidé de comentarte. ¿Sabes que desapareció mi armonio?
0: Ringu se puso colorado hasta las orejas. Él había sido el ladrón. El armonio estaba escondido en el viejo galpón. ¿Será que Sahib lo sabía?
3: No tengo tiempo para buscarlo. ¿Lo harías por mí? Cuando lo encuentres, por favor, llévalo a la señora Merry allá en la ciudad. Ella sabe siempre en qué lugar estoy predicando y me lo llevará.
0: Ringu cruzó despacio sus brazos y tiró del lóbulo de su oreja. Así se hace una promesa en la India, una verdadera promesa Kurku. Así se llamaba la tribu de Ringu. Ringu caminó afligido y triste hacia su casa.
1: ¿Por qué no le dije que yo soy el ladrón? ¡Soy un cobarde! Señor Jesús, ¿me sigues oyendo a pesar de eso? Me arrepiento. Por favor, perdona mis pecados y ayúdame a hacer lo correcto.
0: ¿Qué es lo correcto en una situación así? Ringu lo supo inmediatamente. Tenía que devolver lo robado. Pero eso era difícil. ¿Qué pensarían los otros de él? Otra vez oyó la voz suave en su corazón que le decía qué tenía que hacer para poner en orden ese asunto. ¿También conoces a esta voz? ¿Sabes cómo hacer para reparar el daño de un robo? A esta pregunta te responderá Teleniños el próximo programa. ¡No te lo pierdas!

0: Hola, les saluda Esteban Porras de Enfoque a la Familia, donde ayudamos a las familias a mejorar en Cristo a través de capacitación y educación en línea. 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Preste atención.
1: Hola, hola, aquí estamos en Fortaleciendo Familias nuevamente.
2: Así es.
1: Es una bendición estar juntos con ustedes y cada programa el Señor nos habla.
2: Así es, gracias por acompañarnos. Sí, nos desafía. Estamos siendo muy desafiados. Recuerdo que pueden escribirnos a fortaleciendo@enfoquealafamilia.com. Así que si tiene preguntas y quiere hacérnosla, vuelvo a repetir que muchos de los contenidos que hemos desarrollado son en base a preguntas que nos llegan, a lo que la gente plantea. Tengo esto, alguna situación difícil en su casa, en su matrimonio, bueno, de eso queremos hablar. Así que si usted quiere que toquemos algún tema en específico, mándenos la pregunta y si podemos, trataremos de ese tema.
1: Hoy el tema me gusta mucho, ¿saben por qué? Porque me encantan las flores.
2: Así es.
1: Los tulipanes, sí. Todas las flores que vienen de bulbo y que salen cada año y que son increíbles. Sí.
2: El celular de Silvia tiene más fotos de flores que mías, claro, por la duda. O sea, no estoy celoso. No,
1: ¿y por qué hablo de las flores, de las plantitas y de que me gusta? Porque hoy vamos a hablar de la siembra.
2: De la siembra, sí, Gálatas 6:9.
1: Y se me viene a la cabeza enseguida que, por ejemplo, si usted quiere tener tulipanes en marzo, fines de marzo, abril, tiene que poner el bulbo en septiembre.
2: Eso.
1: Hay que sembrarlo.
2: Exactamente.
1: Y después cada año te van a salir, porque lo sembraste una vez.
2: Exactamente.
1: El tulipán es así.
2: Sí.
1: ¿Cómo es la siembra en el matrimonio?
2: Gálatas 6:9. Sí. Dice el apóstol Pablo acá, cada uno cosechará lo que haya sembrado. Uh-huh. O sea, lo que vos estás sembrando hoy, lo vas a cosechar mañana. Silvia, yo llegué a la convicción de que el peor enemigo del matrimonio hoy, uh-huh, siglo XXI, no es la infidelidad, no son las finanzas, ni siquiera el diablo, sino que es la pasividad que tenemos una vez que regresamos de la luna de miel.
1: Así es.
2: Es como que ponemos en piloto automático el matrimonio, uh-huh, y decimos, bueno, nos amamos, estamos todo bien, y pensamos que todo va a ir bien como por, no sé, porque simplemente nos casamos.
1: Y aparte afectan las diferentes etapas en la,
2: sí,
1: vida que pasamos.
2: Exactamente.
1: Cuando vienen los hijos,
2: sí,
1: cuando empiezan la escuela,
2: sí,
1: cuando empiezan la universidad,
2: sí,
1: cuando empiezan los novios. Cada etapa,
2: sí,
1: en el matrimonio es muy importante.
2: Sí.
1: Y si nos dejamos estar y no sembramos continuamente, se vuelve en una monotonía como un encierro.
2: Sí.
1: Y más que un matrimonio, me siento encarcelado.
2: Claro. Entonces entramos en esa pasividad, en ese casi... podríamos decir somnolencia, ¿sí? Hmm. Que nuestra relación duerme.
1: Me da lo mismo.
2: Sí, dejamos de ser intencionales y de perseguir al otro y no nos damos cuenta, hasta que sea tarde, de que el corazón del otro hace rato se fue.
1: Se fue.
2: Entonces, está bien, compartimos la vida juntos, dormimos juntos, comemos en la misma mesa, estamos a 30 centímetros, pero ¿dónde está tu corazón?
1: Uh-huh.
2: Y resulta ser que tu corazón está a donde yo lo abandoné.
1: Así es.
2: O donde yo lo dejé quizás hace meses. Por eso es que el amor tiene que ser perseguido. Yo tengo que perseguirte todo el tiempo.
1: Y también pienso, nos empezamos a comparar, vemos otras parejas,
2: sí, uh-huh,
1: y decimos, ¿cómo le va tan bien? ¿Cómo se llevan tan bien? Los tulipanes ahí siempre están hermosos,
2: sí, mm,
1: y acá no salieron más.
2: Sí.
1: El primer año salieron y después no salieron más las,
2: sí,
1: flores.
2: Sí, yo creo que mucha gente cree esa mentira, de que porque se casaron con la persona, vamos a decir, a cual amaban, pensaban que los sentimientos siempre estarían allí.
1: Uh-huh.
2: Y los sentimientos en el matrimonio van y vienen. Los sentimientos son fluctuantes.
1: No nos podemos dejar guiar por los sentimientos.
2: No, la voluntad y el compromiso es lo que sostiene una relación matrimonial.
1: Y eso,
2: no las emociones.
1: Cada día tengo que decidir.
2: Sí, todos los días yo tengo que guiar mi corazón.
1: Guiar mi,
2: sí,
1: corazón.
2: Hoy está muy de moda esa frase que dice, haz lo que tu corazón siente. Por favor, eso es suicida. Yo no puedo dejarme guiar por mi corazón. Lo dijo la Biblia, engañoso es el corazón.
1: Más
2: cuidado.
1: Que todas las cosas.
2: Más que todas las cosas, porque mi corazón me puede guiar, vaya a saber para dónde. Pero yo tomo decisiones basado en mis convicciones y en el compromiso.
1: Y pienso, hoy más que nunca, mi corazón se puede desviar tan fácil.
2: Sí. Uh-huh.
1: Nomás, si estamos un rato en redes sociales.
2: Sí.
1: Es impresionante, te bombardean con información, con cosas que querés compararte,
2: sí,
1: con otras parejas, uh-huh, con otras personas.
2: Exactamente.
1: Y mi corazón se va desviando de la misma esencia que es Dios y de mi pareja.
2: Exactamente. Fíjate, Silvia, cómo funciona esto de la emoción, del matrimonio. Toda relación empezó con la primera fase es la fase de la atracción.
1: Uh-huh.
2: Yo, por ejemplo, les cuento acá una intimidad nuestra. Yo tenía 18 años, yo le vi a ella por primera vez.
1: 17 cuando nos conocimos.
2: Ok, 17. Uh-huh. Yo le vi a ella en una calle, una vereda, y cuando ella me vio, me miró, yo recuerdo bien ese día, ella inmediatamente cayó muerta así. Y ¿por qué vos te reís cada vez que digo eso?
1: Siempre cuenta la misma historia.
2: Te reís porque no es cierto, ¿no?
1: Mm.
2: No, yo caí muerto. Yo la vi y dije, con esta me caso, dije yo. O sea, ¿qué te quiero decir? Toda relación empieza con un flechazo, con, uh-huh, voy a llamarle atracción.
1: Uh-huh.
2: Ahora, cuando yo estoy, acá viene el problema,
1: uh-huh,
2: cuando yo me caso, eso no termina.
1: Claro, esos sentimientos se pueden volver a levantar,
2: claro,
1: pero con otra persona.
2: Ahí está el problema, porque usted va a ir por la vida,
1: uh-huh,
2: y usted ve personas que le llaman la atención. Dice, uh-huh, wow, qué interesante.
1: Y no sé, pero a mí me parece que a los varones les pasa más eso que a nosotras, ¿eh?
2: ¿Que somos más pecadores que ustedes o qué onda?
1: No, pero por algo Jesús dijo, no tenés que mirar otra vez.
2: Estaba hablando de los hombres, ¿verdad?
1: Uh-huh.
2: Bueno, en realidad, ¿sabes por qué? Porque la cosa de los hombres nos entra por los ojos.
1: Por eso.
2: Sí.
1: Se sufre mucho con,
2: sí,
1: eso. Muchas mujeres me dicen, ¿qué puedo hacer con mi esposo? Porque veo que salimos a tomar un café, amamos a Dios, mm, y pasa una chica y mira.
2: Bueno, eso ya es un descuido, creo que muy irresponsable.
1: Súper.
2: Súper irresponsable y falta de madurez.
1: Uh-huh.
2: Pero fíjate, cuando yo soy atraído por alguien, inmediatamente después de la atracción tiene que entrar la razón.
1: La razón.
2: Sí. Por ejemplo, usted no puede evitar sentirse atraído,
1: uh-huh,
2: pero cuando usted siente atracción, usted con la razón dice, estoy casado,
1: uh-huh,
2: no es mi esposa y voy para otro lado.
1: La decisión que tomé en el,
2: claro,
1: pacto delante de,
2: exactamente,
1: Dios.
2: Exactamente.
1: Cada día, continuamente, la vuelvo,
2: así,
1: a tomar.
2: Así es, exactamente. Yo creo que el problema, Silvia, radica en que muchas personas creen que simplemente porque se casaban con la persona a la cual la amaban, creen que esos sentimientos siempre iban a tener que estar allí, y no,
1: uh-huh,
2: es así. Eso,
1: uh-huh,
2: hay que cultivarlo a diario, trabajarlo a diario. Tenemos que sembrar en esa relación,
1: uh-huh,
2: para que esa relación florezca.
0: 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Continuamos con el programa.
1: ¿Cómo nosotras, las, uh-huh, mujeres, las esposas, les ayudamos para que tu corazón, uh-huh, no sea vulnerable?
2: Yo creo que es muy sencillo y va en dos vías.
1: Uh-huh.
2: Cuando yo te suplo tu necesidad emocional, vos no tenés por qué andar mirando afuera lo que tenés de sobra en tu casa.
1: Exactamente.
2: Pero cuando...
1: cuando hay necesidad.
2: Tu corazón está vulnerable. Y,
1: ajá,
2: cuando hay una necesidad no suplida emocional, yo te estoy mandando desprotegida a la calle.
1: Entonces es muy importante que sepa el lenguaje del amor de mi esposo.
2: Detectar el lenguaje y dártelo en forma masiva, claro. Uh-huh. Tocar y rascarte donde te pica, uh-huh. serían esas en otras palabras, sí. así como uh-huh. decimos vulgarmente. Sí. Darte ese lenguaje del amor para que vos puedas decir, wow, me siento satisfecho, no tengo que andar cazando por allá afuera lo que tengo en casa.
1: Uh-huh. Y esto en los dos lados.
2: Sí, claro. Obvio. Tampoco tenemos que caer en esa mentira que pensar de que si los sentimientos nos abandonan es que el matrimonio tenga que terminar. No, los sentimientos no. pueden volver.
1: Y tampoco es una justificación, no me cuidaste.
2: Sí, no, claro. No. Mira, yo no soy responsable por tus sentimientos, pero tengo que hacer todo lo posible para cuidarlos. Uh-huh. En última instancia, vos vas a tener que ser responsable de tus actitudes y tus acciones. Uh-huh. Yo no puedo controlar emociones, pero puedo controlar decisiones. Mis sentimientos muchas veces, vamos a pensarlo, la ira, el enojo, la frustración, son sentimientos a veces que nos abordan.
1: La codicia.
2: Sí, sin nuestro permiso.
1: Sí.
2: Pero yo sí puedo decidir cómo voy a hablar lo que siento.
1: Es como
2: y sí lo voy a hablar.
1: Yo autorizo.
2: Exactamente, muy bien. Entonces, otra razón también muchas veces se debe a que los hombres, especialmente después del casamiento, para nosotros la vida es conquista constante, conquista, uh-huh. conquista, conquista. Y la mujer es una conquista más.
1: Ahí está el key de la cuestión.
2: Y en un momento yo conquisto esto, uh-huh. que es mi matrimonio, y tengo asegurado el anillo en mi mano, ahora voy por la otra conquista. Uh-huh. ¿Y cuál es? El auto cero kilómetro, la empresa, el sueño financiero, uh-huh. la estabilidad laboral, para darle a ella la mejor, estabilidad financiera.
1: El problema es que a veces cuando voy a la otra conquista,
2: descuido
1: a mi esposa.
2: Y ahí es cuando una vez...
1: Puertas abiertas.
2: Te cuento, siempre donde vamos cuento esta historia de una señora de nuestra iglesia que le fue infiel a su esposo. Uh-huh. Arrepentidísima, llorando por lo que sucede. Y ella argumenta, dirá, pastor, tengo mucha vergüenza de usted, me dice, de Dios, de mi esposo, por lo que uh-huh. hice. Y en un momento ella llorando, se incorpora y me mira a los ojos y dice, pero él me empujó a los brazos de ese hombre.
1: Él me empujó.
2: Literales palabras. Él me empujó a los brazos de ese hombre. Yo le miré y dije, pero ¿cómo así? Claro, él se casó con su empresa, uh-huh. se casó con su sueño, me descuidó a mí, ¿cierto? Nunca me dejó faltar nada porque me daba todo. Pero yo no quería autos con asiento de cuero. Uh-huh. Yo quería a él, pero nunca estaba. Uh-huh. Y vino esta persona que simplemente me ofreció amistad.
1: Me escuchó.
2: ¿Y qué pasó? Inmediatamente el corazón de ella construyó un puente hacia su corazón. ¿Por qué? Porque este hombre le prestó oídos. Y voy a decir algo. Donde va el corazón, detrás va el cuerpo. Y ella cometió ese error. Claro, ella violó un principio divino. Pero hagamos un juicio de valor acá. ¿Quién tiene la culpa? ¿Ella que se acostó con el hombre o él que la descuidó? La culpa es compartida.
1: De los dos.
2: Es de los dos. Por eso que yo tengo que sembrar constantemente, asegurarme que tu corazón no esté vulnerable.
1: Donde está tu tesoro, ahí va a estar tu corazón.
2: Muy bueno ese, ¿eh?
1: Entonces, si mi tesoro está en mi esposa, en mi esposo, en sí. mi familia, en mis sí. hijos, uh-huh. ahí va a estar mi corazón.
2: Sí, o sea, vamos a resumir hasta acá lo que estamos diciendo. Sostener un matrimonio en el tiempo, nosotros llevamos 31 años, eso conlleva altas dosis de intencionalidad sí. diaria, no es hecho en microondas.
1: Y es un trabajo en equipo.
2: En equipo, sí.
0: Gracias por estar con nosotros. En el próximo programa, Donald y Silvia Franz continuarán desarrollando este tema para equipar su matrimonio. 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
1: Cuando estoy en medio de una dificultad, a veces siento que Dios no me ama. Eso sucede porque mi perspectiva está totalmente distorsionada por el dolor. Los problemas son como torres que hacen sombra sobre el amor de Dios y bloquean mi visión, pero eso no cambia la realidad de que Dios me ama. El salmista dice, el Señor es compasivo y misericordioso, es paciente y abunda en fiel amor, porque como la altura de los cielos sobre la tierra, engrandeció su amor. Mas la misericordia de Jehová es desde la eternidad y hasta la eternidad sobre los que le temen. Antes de 1980, el volcán Santa Elena en Washington se veía imponente, inquebrantable. El 18 de mayo de ese año, en unos minutos, desaparecieron 700 metros de su cima. El área de explosión del volcán cubrió más de 380 kilómetros cuadrados, enviando miles de toneladas de cenizas hacia la atmósfera. Lo que parecía inconmovible cambió para siempre. Cada uno de los terremotos en nuestras vidas, cada uno de los volcanes que causan destrucción, son un recordatorio de que nada en esta vida es eterno. Pero el amor de Dios sí lo es. Todo lo que parece permanente en tu vida puede cambiar, pero el amor que Dios siente por ti no cambiará jamás. El apóstol Pablo oraba, para que habite Cristo por la fe en vuestros corazones, a fin de que, arraigados y cimentados en amor, seáis plenamente capaces de comprender cuál sea la anchura, la longitud, la profundidad y la altura, y de conocer el amor de Cristo que excede a todo conocimiento. Pablo también escribió, por lo cual estoy seguro de que ni la muerte ni la vida, ni ángeles, ni principados, ni potestades, ni lo presente ni lo porvenir, ni lo alto ni lo profundo, ni ninguna otra cosa creada, nos podrá separar del amor de Dios, que es en Cristo Jesús, Señor nuestro. No hay nada más grande que el amor de Dios.
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0: Michael Jackson, Elvis Presley, los Rolling Stones, Alejandro Sanz, Madonna, Lady Gaga, los Beatles, Taylor Swift, Justin Bieber, Ariana Grande, Rosalía, J Balvin, Shakira, David Bowie, Bruce Springsteen, Bob Dylan, Britney Spears, Christina Aguilera, Eros Ramazzotti, Beyoncé, Avicii, Aretha Franklin, David Bisbal, Maria Carey, Nick, Eminem, Julio Iglesias, Daddy Yankee, Blackpink, Juanes, Stevie Wonder, Luis Miguel, Laura Pausini, Little Richard, Bob Marley, EXO, Albano y Romina, Johnny Cash, U2, Rocío Jurado, Whitney Houston, Ricardo Montaner, Luciano Pavarotti, Camilo, Rafael, Julieta Venegas, Sting, Ozuna, Maluma, Luis Fonsi, Pablo Alborán y otros cuantos miles más. Algunos de antes y otros de ahora, unos vivos y otros que ya se fueron, pero todos ellos parte del mundo musical universal o nacional, según el caso. Y al igual que ellos, Meryl Streep, Penélope Cruz, George Clooney, Scarlett Johansson, Antonio Banderas, Will Smith, Diego Boneta, Anthony Hopkins, Brad Pitt, Javier Bardem,
1: Marilyn Monroe, Zoe Saldana, Dwayne Johnson, Johnny Depp, Ingrid Bergman,
0: Salma Hayek, Morgan Freeman, Marlon Brando,
1: Bette Davis, Clint Eastwood, Paz Vega, Demi Moore,
0: Sofía Vergara, Harrison Ford, Carmen Sevilla, Keanu Reeves,
1: Blanca Suárez, Russell Crowe, Diego Luna, John Wayne, Charlie Chaplin y también
0: otros cuantos miles más, algunos de los cuales están entre nosotros y otros ya fallecieron. En este caso,
1: parte, todos ellos, del mundo cinematográfico.
0: Y tiempo me faltaría para nombrar a presentadores y doras de televisión, influencers,
1: escritores, toras y tores,
0: y un sinfín de personas miembros del gran panteón de los dioses del Olimpo moderno, de personajes famosos. Algunos más y otros menos,
1: aparte de su mayor o menor nivel de fama,
0: han sido también o son
1: personas relevantes
0: en el aspecto de contar con un nutrido grupo de seguidores a los que comúnmente se denomina fans.
1: Ser fan de alguien implica un grado de admiración superior, muchas veces
0: una identificación tal con el personaje en cuestión que uno es capaz de adoptar sus mismos gustos, forma de vestir, de expresarse,
1: sus mismas preferencias y apariencia en casos muy, muy extremos, incluso por medio de someterse a cirugía estética.
0: El ser humano siempre busca ejemplos a seguir,
1: figuras a imitar,
0: y por algún extraño motivo, somos capaces de imaginarnos que otros seres humanos,
1: aquellos que supuestamente han triunfado en algún área de la vida,
0: adquiriendo fama o influencia,
1: son superiores, incluso gozan de ciertos poderes, como una especie de semidioses que no están sujetos a las debilidades que afectan al resto de los mortales.
0: Pero en el fondo,
1: nadie ignora la verdad.
0: Sigue. Cuando Jesús llamó a sus discípulos, enfrascados, cada uno en su propia realidad laboral, social y familiar.
1: Esta fue la palabra que eligió para dirigirse a ellos.
0: Y de hecho, ser discípulo de alguien implica ser un seguidor.
1: Y todos, sin excepción,
0: Mateo, funcionario de la hacienda pública, Pedro, Andrés, Santiago y Juan, pescadores profesionales, y el resto,
1: sin conocer los méritos de quien les estaba llamando.
0: Recordemos que entonces no había radio, televisión, teléfonos, internet.
1: Y además, hasta ese momento Jesús no había llevado a cabo ninguna proeza. Sin embargo,
0: le siguieron sin poner condiciones.
1: Y el resultado de ese atrevimiento lo encontramos reflejado en los evangelios.
0: Al igual que otros muchos de la época, no fueron defraudados ni se arrepintieron de tal decisión.
1: Más aún, el testimonio escrito que nos legaron
0: alienta sin ningún atisbo de duda a imitar su ejemplo.
1: Por eso,
0: creo en Jesús y conviértete en un seguidor del único que puede corresponder de forma certera a tus inquietudes
1: y necesidades.
0: Soy Carl, hasta siempre.

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1: Él me ama. Cuando la escritora Elizabeth Prentice era una adolescente, eso fue a principios del siglo XIX, estaba tan disgustada con su carácter y su falta de dominio propio que estaba segura que Dios no podría amarla jamás. Un amigo suyo era ministro en la iglesia local y se quejó con él. «No puedo ser buena durante 2 minutos seguidos. Hago todo lo que no quiero hacer y no consigo realizar nada de lo que intento y por lo que oro». Su amigo le respondió casi como hablando para sí mismo. «Pobre criatura, todo lo que dices puede ser verdad. Pero Dios te ama. Él te ama». Luego añadió, «Vete a casa y repite para ti misma una y otra vez. Soy una chica caprichosa y necia, pero Él me ama. Le he desobedecido y le he afligido miles de veces, pero Él me ama. He perdido la fe, no le amo, incluso estoy enfadada con Él, pero Él me ama». Ya en casa, Elizabeth se arrodilló para orar, y ella misma lo cuenta en uno de sus escritos. «Toda mi vida, perdida, infantil y perversa, vino y me miró fijamente a la cara. Yo le devolví la mirada y le dije con lágrimas de gozo, pero Él me ama. No hay nada que puedas hacer para impedir que Dios te ame». El apóstol Pablo escribió, «Estoy seguro de que ni la muerte ni la vida, ni ángeles ni principados ni potestades, ni lo presente ni lo porvenir, ni lo alto ni lo profundo, ni ninguna otra cosa creada nos podrá separar del amor que Dios nos ha mostrado en Cristo Jesús, Señor nuestro». Cuando sientas la tentación de desesperarte por tu larga lista de defectos y te atormenten todas las equivocaciones que has cometido, no olvides añadir, «Pero Él me ama de manera incondicional».

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Así es que conmigo, levanta tus ojos y di: Señor, anhelo tu venida gloriosa. No soy como algunos que tienen tu promesa por tardanza y que se desaniman o se desesperan. Yo confío en tu promesa y sé que tú volverás. Vamos a ir.

Hola, estás en Radio Vida y en esta ocasión queremos compartir contigo una porción de Isaías 57 que dice así: porque así dijo el Alto y Sublime, el que habita la eternidad y cuyo nombre es el Santo. Yo habito en la altura y la santidad y con el quebrantado y humilde de espíritu, para hacer vivir el espíritu de los humildes y para vivificar el corazón de los quebrantados. Qué bonito es saber que creemos en un Dios que es sublime, en santidad, que es perfecto en amor, que es puro. Y con todas esas cualidades, esos atributos que Dios tiene, nos mira con amor, con compasión. Y dice que quiere habitar junto a nosotros, que quiere compartir su presencia en nuestras vidas, en nuestros corazones. Esta mañana, al ver el amanecer, veía ese sol tan grande, con esos colores tan preciosos, y no podía dejar de decir: Dios, qué grande eres. Tú creaste todo esto. Y me impulsaba el corazón a darle la gloria, porque con esa grandeza que Él tiene, con esa perfección y santidad, quiere llegar a mí, quiere llegar a ti, quiere llegar a toda la humanidad. Dice que Él habita con los humildes de espíritu, con los corazones quebrantados, para darles vida. Si no conoces esta presencia que da vida, búscale. Te desafío a que converses con Dios y quieras conocerle. Y si le conoces, nunca te alejes de Él. Búscale cada día con un corazón quebrantado, con un corazón humilde, porque estamos frente al Creador, frente al Santo, frente al Todopoderoso, que puede renovar nuestras vidas a cada instante, no importa cuál sea la condición, el momento en el que estemos pasando. Dios es poderoso para levantarnos en medio de toda circunstancia y darnos una buena y nueva vida. Dios te bendiga.

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1: Con mi Dios asaltaré muros, dice el Salmo 18:29. Debo confesarle que yo no soy muy ágil, no puedo escalar muros, y lo mismo me ocurre con muchas de las circunstancias en mi vida. Cualquier obstáculo me parece demasiado elevado para traspasarlo, demasiado difícil. Sin embargo, ¿alguna vez Dios me pide que haga lo imposible? Debo responder que no. Esto significa que con Dios puedo franquear cualquier barrera. Eso es lo que dice el versículo. Así que solo me repito una y otra vez, puedo escalar ese muro, yo puedo escalar ese muro. Pero no es suficiente que me convenza psicológicamente. Mi única esperanza de escalar el muro es con mi Dios. Necesito que su brazo fuerte me ayude. El salmista dice, está mi alma apegada a ti. Tu diestra me ha sostenido. Y esta es mi promesa favorita, la que siempre me acompaña. Porque yo, Jehová, soy tu Dios, quien te sostiene de tu mano derecha y te dice, no temas, yo te ayudo. Aferrarse a una mano extendida es a veces todo lo que necesitamos. Isaías pregunta algo que describe lo grande y fuerte que es la mano de Dios. ¿Quién ha medido las aguas del mar en la palma de su mano? ¿Quién ha medido con sus manos la dimensión de los cielos? ¿Quién metió polvo de toda la tierra en un recipiente para medir? ¿Quién pesó las montañas y los montes en una balanza? Y la respuesta obvia es Dios. Él dice, mi mano echó los cimientos de la tierra, mi mano extendió los cielos. Cuando yo los llamo, se ponen de pie al instante. Así que la próxima vez que Dios te dé un trabajo imposible de hacer, busca su mano poderosa, pide su fuerza y cuenta con que Él te ayudará a salvar los obstáculos. Recuerda, Dios nunca nos pide lo imposible. Él conoce nuestra fuerza y sabe muy bien que no es suficiente, pero la suya sí lo es, siempre.
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0: Décadas atrás, al hablar de subastas, se tendía instintivamente a asociarlas con objetos de arte, joyas y antigüedades asequibles únicamente a un limitado grupo de personas o sociedades. Hoy en día, no obstante, gracias a Internet y a sitios web como la pionera eBay, las subastas se han vuelto un fenómeno común al que, en mayor o menor medida, cualquier persona puede acceder. Eso sí, teniendo en consideración la necesidad de contar con cierta solvencia económica que permite hacer la puja más elevada a fin de lograr adquirir el deseado objeto. Ahora bien, con la llegada de Internet no solo han cambiado las formas, sino igualmente ha aumentado el espectro de objetos subastados. Entre la amplia gama de subastas que tienen lugar están aquellas relacionadas con pertenencias de personas famosas. Un sombrero de Michael Jackson, por ejemplo, usado en el videoclip de Smooth Criminal, lo adquirió un comprador belga por más de $10,000. Así también por un vestido de Lady Gaga, utilizado por la cantante en un evento especial celebrado en Acción de Gracias en 2011, se llegó a ofrecer hasta $7,000. El álbum de cromos más caro del mundo, del Mundial de Fútbol de México 1970, se cifró en una cantidad superior a los $12,000. Un vehículo Mercedes-Benz 450 SLE 6,9 blindado, perteneciente a la familia real española durante los años 70, lo adquirió un ciudadano español que invirtió más de $40,000 en su compra. Pero además, la gente puja por objetos tan insólitos como puede ser el cabello de un personaje famoso o histórico. Por un mechón de pelo de George Harrison, en su día guitarrista de los Beatles, alguien estuvo dispuesto a pagar hasta $3,000. Pero no es el único caso. Por tan solo uno de los cabellos del emperador Napoleón Bonaparte, un comprador belga desembolsó la nada insignificante cantidad de $2,400. Pero la cifra récord en cuanto a cabellos se refiere se lo lleva el conocido como el rey del rock, Elvis Presley, por cuyo mechón de cabello alguien pagó la increíble cantidad de $75,000. El agente a cargo de la subasta, al hablar de esta típica pieza, comentó: la colección de pelo fue guardada de cortes de cabello hechos a Elvis Presley por su barbero personal. Representa la más grande y mejor documentada colección de pelo de Elvis en el mundo. Pero aparte de los objetos relacionados con personajes famosos o históricos, hay también algunos realmente inusuales. Un meteorito lunar estrellado contra la Tierra fue adquirido por un coleccionista holandés, quien pagó más de $5,000 por él. Otro de estos objetos fue una pieza de Lego bañada en oro, la cual viajó hasta el Reino Unido después de que un comprador desembolsara $20,000 para adquirirlo. Pero sin duda alguna, el premio al objeto más extraño jamás subastado habría que dárselo a Diana Dicer,
1: residente en la ciudad estadounidense de Hollywood, Florida,
0: quien sería agraciada con la nada desdeñable cantidad de $28,000 al subastar precisamente en eBay,
1: atención, un emparedado o sándwich de queso derretido o mordido.
0: Según relata Diana, 10 años antes ella había preparado dicho alimento con pan de molde blanco y queso amarillo,
1: cocinándolo sin aceite ni mantequilla. Después de darle un mordisco,
0: cuenta,
1: noté que en una de las caras de mi emparedado había una imagen la cual me miraba fijamente. Mi primera reacción fue de temor, pero enseguida descubrí lo especial que era. Lo puse en una caja de plástico entre algodones y en todos estos años nunca ha mostrado signos de echarse a perder.
0: El caso es que, según Diana, la imagen grabada en su ya famosa rebanada de pan con queso es para ella ni más ni menos que
1: la imagen de la Virgen María.
0: En fin, queda claro que hay gente en nuestra amada tierra dispuesta a gastarse su dinero adquiriendo objetos sin ninguna utilidad real y cuyo valor está por entero supeditado a los gustos, creencias e inclinaciones del comprador o a las demandas del mercado de compra y venta.
1: Quien puede, está dispuesto y dispuesta a pagar lo que sea necesario por tener aquello que desea.
0: Sentados sobre un terreno agreste, un pequeño grupo de soldados echaba suertes. Una prenda de vestir de gran valor había caído en sus manos, y puesto que no tenía costuras para repartir

0: dársela debía acabar en manos de uno de ellos.
1: La prenda en cuestión pertenecía a uno de los tres sujetos que estaban siendo ajusticiados en ese momento, conforme a la costumbre romana de aquella época.
0: Sin embargo, no era la improvisada subasta ni tampoco el valor material del objeto que tenían entre sus manos la razón de estar ahí.
1: Porque en ese lugar, ese día, quien había llevado esa prenda
0: colgaba de una de las tres cruces que habían sido levantadas padeciendo la muerte de un criminal voluntariamente,
1: no por sus propios crímenes, sino por los pecados que nosotros cometimos.
0: Ese día, un precio fue pagado por la vida de toda la humanidad.
1: El inocente Hijo de Dios se intercambió por cada uno de nosotros
0: para que hoy podamos recibir el perdón de Dios y la vida abundante que solo Él puede dar.
1: Creo hoy en Jesucristo.
0: Soy Carl, hasta siempre.

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2: Bienvenidos a todos nuestros amigos que nos escuchan y participan en una nueva edición de Momento Decisivo. Me alegra mucho que nos acompañen mientras exploramos enseñanzas bíblicas que fortalecen la vida familiar y la crianza de los hijos. Quiero invitarlos también a que se registren en nuestra página web para que puedan recibir los devocionales del ministerio directamente en su correo electrónico. Estos devocionales son un recurso adicional para crecer en la palabra de Dios y aplicar sus enseñanzas en su vida diaria. Bienvenidos a la segunda parte del mensaje Enfoque a los padres. Hoy finalizaremos esta segunda parte y además daremos un adelanto de un nuevo mensaje que se transmitirá el viernes y el lunes próximo, que se titula La prioridad de la palabra de Dios. Esperamos que pueda acompañarnos y, si lo desea, incluso invitar a un amigo o familiar a participar junto a usted. Comencemos.

0: Colosenses dice que si hacemos eso de provocar, y la palabra provocar es una palabra que lleva consigo la idea de agitar, constantemente está acosándolos, constantemente que estar hostigándolos por cosas que en realidad no son importantes, que si provocamos a nuestros hijos, se desalentarán. Así que quisiera tomar unos momentos simplemente como un padre hablando de su propio corazón y cosas prácticas de la vida partiendo de la palabra de Dios para considerar unos cuantos pensamientos que podemos incorporar en nuestras vidas como padres, tratando de aprender cómo transmitir ese amor de nuestro propio corazón a nuestros hijos. ¿Cómo podemos en realidad amar a nuestros hijos? La palabra misma, amor, es una palabra nebulosa, plagada con el tinte de Hollywood y el sentimentalismo. A veces se la pierde cuando tratamos en realidad de vérnoslas con las actitudes y acciones positivas que nos ayudan a responder con un sentido de amor genuino. Así que permítanme sugerir varias cosas que se pueden traducir a la vida diaria. ¿Cómo podemos en realidad amar a nuestros hijos? Quiero sugerir, primero que nada, que amamos a nuestros hijos es estableciendo límites para sus vidas. Uno de los malos entendidos comunes al criar hijos es que si realmente amamos a nuestros hijos, les daremos libertad total, y libertad total entendida como dejándoles que hagan lo que a ellos se les antoje hacer. Pero el amor nunca se establece por la anarquía o la destrucción de límites. Aunque no tenemos abundante información en la palabra de Dios en cuanto a cómo ser padres o madres, probablemente es innecesario que tengamos tal información, puesto que en la palabra de Dios tenemos mucha información en cuanto a Dios Padre. Y Dios Padre es el ejemplo para nosotros que somos padres humanos de cómo debemos responder en la vida. Uno tan solo necesita estudiar la doctrina de Dios Padre para descubrir que aunque Él es un Dios de amor, también es un Dios de santidad que establece límites rígidos en el universo en el cual sus hijos humanos deben funcionar. Incluso su propio Hijo, el Señor Jesucristo, vino y vivió dentro de los confines de la voluntad de su Padre. En Juan capítulo 8, versículo 29, Jesús dijo: "Yo hago siempre lo que le agrada". Es un concepto común errado en los hogares y en muchos hogares cristianos que si amamos a nuestros hijos, no fijaremos los límites dentro de los cuales esperamos que funcionen. La libertad total para los que los hijos tomen sus propias decisiones es la destrucción de sus vidas. Por eso leemos en Proverbios que cuando detenemos la vara, aborrecemos al hijo. Pero si lo amamos, le castigaremos a veces. El amor se refleja, a menudo, en los límites que fijamos. Supongo que ustedes que son padres han aprendido, como nosotros tuvimos que aprender cuando teníamos hijos en casa, que los límites son buenos solamente como lo son cuando se los somete a prueba por primera vez. Los límites están allí para ser cuestionados. Las reglas están allí para ser atacadas en algunos respectos. Y las reglas son buenas solo si siguen siendo buenas después de que se la ha sometido a prueba. Si los límites siguen cambiando cada vez que se ataca una norma, entonces los límites no sirven para nada. Cuando amamos a nuestros hijos, estableceremos límites para sus vidas. Hace poco leí algo que escribió C.S. Lewis, que dijo lo siguiente en cuanto a nuestro Padre Celestial: "No queremos tanto un padre en el cielo, sino un abuelo en el cielo. Uno cuyo plan para el universo sea tal que pudiéramos decir al fin de cada día, todos se divirtieron de lo lindo. Me encantaría mucho vivir en un universo que sea gobernado según tales líneas, pero puesto que es abundantemente claro que no vivo allí, y puesto que tengo razón para creer no obstante que Dios es amor, concluyo que mi concepción del amor necesita corrección. El problema de reconciliar el sufrimiento humano con la existencia de Dios que ama es insoluble en tanto y en cuanto le asignemos un significado trivial a la palabra amor y limitemos la sabiduría de Dios a lo que a nosotros nos parece sabio. Qué superficial, qué necio pensar que un Dios que verdaderamente nos ama jamás nos disciplina. Lo que hace su amor auténtico es que Él nos disciplina y con frecuencia. Lo que es cierto de Dios Padre es cierto de un Padre humano también. ¿Cómo podemos en realidad amar a nuestros hijos? Fijando límites para sus vidas. un joven capitán de un equipo deportivo estaba jugando con un entrenador muy volátil que desfogaba su cólera contra él cada minuto de la práctica. Finalmente el entrenador, frustrado, le dijo que fuera a sentarse en las bancas. El joven fue y se sentó junto a otro jugador que era capitán de tercera categoría y que no había participado ni un solo minuto en la práctica. El primero se quejaba y desfogaba a espaldas del entrenador. Dijo: quisiera que el hombre me dejara tranquilo. Todo lo que hace es gritarme y despotricar contra mí. Ya estoy harto de todo y quisiera... Finalmente, el capitán de tercera categoría le puso la mano sobre el hombro y le dijo: no deberías quejarte. Si no te gritara, eso indicaría que ya se ha dado por vencido en cuanto a ti. Como ven, el otro había entendido el silencio. Sabía que ese silencio significaba que no había interés. Significaba total desinterés. En nuestras familias expresamos nuestro amor estableciendo límites en las vidas de nuestros hijos. En segundo lugar, amamos a nuestros hijos al disfrutar con ellos. Como saben, miro hacia atrás en mi vida como padre y si tengo algo que me gustaría corregir y en el tiempo que me queda y que quiero corregirlo de todo corazón, es que me gustaría que nos hubiéramos divertido mucho más de lo que nos hemos divertido. Quisiera que nos riéramos mucho más de lo que nos hemos reído, que hiciéramos muchas más cosas alocadas de las que hemos hecho juntos. Y hemos hecho nuestra parte. Pienso que amamos a nuestros hijos cuando aprendemos cómo disfrutar con ellos y de ellos, cuando aprendemos cómo pasarla bien cuando estamos con ellos y no simplemente manteniendo el papel de padres para el hijo o hija o de hijo a padre cuando son pequeños. Echarse al piso y jugar a las peleas o luchas y todas las cosas con las cuales uno se divierte. Permítanme sugerirles luego que amamos a nuestros hijos exponiendo ante ellos nuestra humanidad. Es triste y trágico que algunos crecen sin jamás ver la humanidad de sus padres y cuando eso sucede, acaban estableciendo su propia relación en un matrimonio y están completamente confusos porque tienen problemas, pero nunca vieron problemas ni experimentaron ninguna dificultad que con toda certeza fue verdad en la vida de su propia familia. No estoy diciendo que debemos tener una pelea abierta frente a nuestros hijos, pero necesitamos no tener miedo de exponer nuestra humanidad ante nuestros hijos. Una de las maneras en que eso sucede es cuando tenemos que admitir que nos hemos equivocado. Nuestros hijos saben que cometemos equivocaciones. Ni siquiera vamos a lograr engañarlos. Es trágico cuando cometemos esos errores y nos negamos a admitirlos. Leí de una joven llamada Chela que creció en un lugar como esos, en donde toda la familia parecía dejarse gobernar por una placa que colgaba en la sala. La placa había pertenecido a su abuelo y había llegado a convertirse en una especie de lema sobreentendido de la familia. La placa no tenía nada de particular y solo tenía dos palabras pintadas a mano. Las palabras decían: ponte firme. Apenas dos palabras. Y sin embargo, estaban escritas de tal manera que había confundido a la familia que vivía donde esa placa colgaba. Así que había habido tres generaciones de heridas en la familia de Chela. Las palabras originalmente habían sido parte de una frase más larga, un lema que decía algo como esto: no le quites nada a nadie, ponte firme y pelea. El lema fue útil en la conquista, tal vez, cuando la nación avanzaba por el continente a territorio desconocido, pero no era un lema bueno para una familia. Su padre se había contagiado con esta actitud de nunca darse por vencido, y probablemente esa fue una de las razones para su gran éxito en los negocios. Pero en casa, la joven nunca oyó las palabras: ¿podrás perdonarme? O ¿tú eres importante para mí? O alguna palabra cariñosa que fuera humana en su contexto. Su madre y su padre peleaban constantemente, cada uno refregando las faltas del otro, jamás cediendo ni medio centímetro en una discusión, siempre poniéndose firme y jamás diciendo: lo lamento. Pelear por mis derechos, morir antes de admitir que me he equivocado, esto era todo lo que Chela sabía cuando crecía. Entonces asistió a un campamento juvenil. Allí ella confió en Jesucristo como su Señor y Salvador. Al volver, lo primero que notó fue aquella palabra: ponte firme, en la placa. Y ella pensó en cómo Jesús había puesto su vida y lo hastiada que estaba ella de seguir esa regla familiar, y poco a poco, y pagando el doloroso costo de las constantes burlas de sus hermanos y hermanas, Chela empezó a romper la regla familiar en cuanto a ponerse firme. Justo en medio de una pelea, ella diría: «Lo lamento, tienes razón, ¿podrías perdonarme?». Y la discusión terminaba, para frustración de los que habían sido condicionados a pelear. Y cuando ella veía que sus padres estaban en conflicto, a menudo se acercaba a ellos y les decía: «Te quiero, mamá, te quiero, papá», y les daba un fuerte abrazo y se iba a clases. El papá de Chela jamás había recibido estímulo en su casa cuando crecía. Todo lo que conocía era la placa, y esa placa casi destruye su matrimonio y familia. Pero en los próximos 2 años, debido a que Jesucristo llegó al corazón de una joven, el padre empezó a ver en ella la clase de humanidad y amor y la actitud centrada en Cristo que había estado faltando en todas sus relaciones personales. Poco a poco, los instrumentos de amor en el corazón de Chela empezaron a desmoronar la estructura que se había establecido en esa familia. Con el tiempo, la hermana de Chela conoció a Cristo. Luego, su hermano conoció a Cristo. Y entonces, todos los chiquillos se unieron para actuar con sus padres de esta nueva manera de vivir en la familia. Hasta que finalmente, al final de todo, debido a su disposición para decir «lo lamento» y exponer su humanidad uno a otro, la familia entera fue transformada. Yo diría que no hay nada de malo, ocasionalmente, que nuestros hijos nos vean derramar lágrimas, si en verdad las lágrimas son legítimas. No es malo que nuestros hijos sepan que estamos desalentados a veces cuando estamos desalentados. No tiene nada de malo que nuestros hijos vean frustración a veces, si es la frustración humana que resulta de vivir en este mundo alocado, trastornado. Necesitan ver, en medio de todo eso, que Jesucristo es suficiente para los problemas humanos de nuestro día. ¿Y cómo van a saberlo si jamás les dejamos ver nuestra humanidad a nuestros hijos? También amamos a nuestros hijos explicando nuestras razones para las decisiones. Sé que esto es difícil, y he sido culpable, como también algunos de ustedes, de decir palabras que nunca debería haber dicho. «Mamá y papá, ¿por qué no puedo hacer esto? No puedes hacerlo porque yo digo que no puedes hacerlo». Y tal vez eso es razón suficiente para algunos, pero los jóvenes de hoy no lo captan. Usted dice: «Pues bien, no puedo explicar la razón». Pues bien, entonces, tal vez no es una buena razón. Por lo menos así es como ellos lo perciben. Ahora bien, eso no quiere decir que después de que expliquemos la razón a ellos, les va a gustar más que cuando les dijimos que no podían hacerlo. Pero si amamos a nuestros hijos, haremos todo lo que nos sea posible para interactuar con ellos, por lo menos de una manera intelectual, a fin de que puedan comprender lo que hay en nuestro corazón. E incluso si rechazan lo que les hemos pedido que hagan y no quieren hacerlo, por lo menos estarán rechazándolo por las razones apropiadas. Los jóvenes me dicen que una de las cosas que más les frustran en cuanto a vivir en familia es que no se les trata como personas que son capaces de pensar con su propia cabeza. No quieren que se les trate como personas a quienes simplemente se les da órdenes sin ningún material de respaldo para ayudarles a comprender lo que está pasando en su vida de familia. Si amamos a nuestros hijos, les explicaremos nuestras razones para la decisión. Hace años, cuando nuestros hijos todavía estaban en casa, uno de ellos preguntó si podía hacer algo que nosotros no podíamos permitirles que lo haga. Era algo que nosotros, como familia, nos habíamos comprometido a no hacerlo. Era una de aquellas áreas grises. Quiero decir, es una de esas cosas que hace que el corazón de uno se detenga cuando un joven le pone la Biblia en la mano y le dice: «Muéstreme un versículo». No hay ningún versículo, simplemente no lo hay. Y eso no quiere decir que está bien, si acaso no hay ningún versículo en la Biblia que lo mencione. Hay unos cuantos conceptos y principios generales, y francamente, yo no pude figurarme por qué no quería que lo hagan. Simplemente sabía que no quería que lo hagan, pero no podía decirles eso. Así que oré al respecto y pensé en el asunto y escribí la respuesta que les di. No estoy diciendo que usted debe darla, porque a lo mejor no sirve para usted. Pero esta fue mi respuesta. Le dije, corazón, hay una puerta que no ha sido abierta en tu vida hasta este momento. Tengo que decirte que cuando yo tenía tu edad, fue una puerta que nunca se abrió en mi vida. Y estoy agradecido por eso. Me doy cuenta de que si te concedo tu petición, habré abierto la puerta y nunca podré cerrarla. Y simplemente no puedo convencerme yo mismo, emocionalmente, de abrir esa puerta en tu vida cuando me doy cuenta de todas las ramificaciones que tendrás delante de ti si lo hago. Está bien, papá, y nunca volví a oír del asunto. Usted dice, vaya, sus hijos fueron muy fáciles. ¿No? Pienso que si ustedes hubieran visto lo que nosotros tuvimos que atravesar y cómo tratamos de vernoslas con lo que sentíamos en cuanto a las cosas que estaban pasando en sus vidas, no siempre ellos concordaban con nosotros, pero había un entendimiento que llamamos amor y que entra en la relación. Permítame darle otra sugerencia. Les dije que esta no era una exposición bíblica, sino una amonestación práctica. Amamos a nuestros hijos cuando los animamos. Es difícil ser niño o joven en el mundo actual. Muchas desilusiones, muchas dificultades, muchos problemas, y nuestros hijos necesitan una voz de aliento. Necesitamos saber la diferencia entre animarles y fijarles normas que ellos no pueden alcanzar. Recuerdo cuánto me impactó hace ya muchos años cuando leí de una joven atleta que participaba en las competencias finales. En medio de una carrera de distancia, en la mitad de la carrera de los 10 metros planos, llegó a un puente, se trepó por la cerca y saltó al vacío, tratando de quitarse la vida. Resultó que no se quitó la vida. Quedó paralizada de la cintura para abajo por el resto de su vida. Leí la crónica en el periódico que relataba cómo ella tenía un impulso interno tan intenso por sobresalir. Tenía calificaciones sobresalientes en todas las clases y siempre había estado a la cabeza de cualquier competencia en que participara. Estaba impulsada por un perfeccionismo interno tan intenso del que no pudo librarse, hasta que finalmente la presión fue tan grande que se agotó y la única manera que se le ocurrió para enfrentar eso fue quitarse la vida. Y no lo logró. Y luego tuvo que vivir el resto de su vida como una exatleta que, a menos que ocurriera algún milagro, nunca más volvería a caminar. Los analistas que escribieron al respecto decían que no podían entenderlo, y sus propios familiares decían que no podían entenderlo, y habían dicho que de alguna manera había dentro de ella una norma que se fabricó y que nunca lograría alcanzar. Y cuando finalmente se dio cuenta de que no podía llegar a esa norma, solo le quedaba una única alternativa, y trató de quitarse la vida. Cuando digo que debemos animar a nuestros hijos, no estoy hablando de fijar normas que ellos no pueden alcanzar, de modo que queden frustrados toda su vida. Estoy hablando de respaldarlos con una voz de aliento y motivación y ayudarles a creer que hay alguien que los respalda, que los quiere y está dispuesto a estar a su lado. Una vez leí un libro que decía que hay 5 maneras en que bendecimos a nuestros hijos como padres. Estas 5 maneras son mediante toque significativo, mediante mensajes hablados. Al asignar alto valor a aquel de la familia, hay quien estamos ministrándole al momento, al pintar un futuro especial para aquel, y al tener una activa dedicación a ese hijo en toda su experiencia. Todo lo que eso dice es esto. Nuestros hijos necesitan que se les dé una voz de aliento. Todos los días debemos despedirlos con una palabra de estímulo. Puedes lograrlo. Creemos en ti. Vas a hacerlo bien. Luego amamos a nuestros hijos expresando físicamente lo que hay en nuestro corazón. Me encanta el rótulo en los parachoques que dice, ¿has abrazado a tu hijo hoy? Buen recordatorio. Los amamos también al expresarnos físicamente uno a otro, como esposo y esposa, cómo nos sentimos. Y también amamos a nuestros hijos examinando nuestras propias vidas regularmente. Una de las mejores cosas que jamás pueden suceder en nuestras familias es que mamá y papá consistentemente examinen sus propios corazones para ver si están andando de acuerdo a la voluntad de Dios. Esa es la mejor manera posible en que podemos expresarles amor a nuestros hijos en el campo espiritual. Hay otras 5 o 6 cosas que pudiera sugerirles. Al pensar en esto de cómo podemos animar a nuestros hijos, no provocarlos, no desalentarlos y cómo expresarles nuestro amor. Y probablemente usted podría añadir sus propias 5 o 6 que ha aprendido de su propia cosecha. Roberto Ceruso tenía solo 17 años en 1941, en aquel tristemente famoso domingo del bombardeo de Pearl Harbor. Más tarde ese día, les contó a su padre y madre las aterradoras noticias del ataque. Poco después, fue llamado al servicio militar obligatorio y acabó siendo destinado al Cuerpo de Aire del Ejército, que es como se llamaba entonces, lo que ahora es la Fuerza Aérea. Después de entrenamiento especial en comunicaciones en Kansas, fue asignado como operador de radio en un bombardero BE-29. Siendo el más joven de su tripulación, él y otros como él tuvieron que crecer muy rápido porque en apenas pocos meses estuvo acantonado en la isla de Saipán, en el Pacífico Occidental. Desde aquella diminuta isla, los bombarderos hacían sus incursiones aéreas sobre Japón. El trabajo era peligroso y mortal, y el 13 de diciembre de 1944, 18 bombarderos se elevaron sobre el Pacífico para bombardear las fábricas en Nagoya, Japón. 4 de los aviones que salieron ese día de Saipán nunca regresaron y el de Roberto estaba entre ellos. Les llegó la noticia oficial de parte del Departamento de Guerra diciendo que su hijo había muerto en acción. Todas las familias de cada uno de los compañeros de la tripulación recibieron, junto con un telegrama, una pequeña bandera blanca, ribeteada con un borde rojo y bordada con azul y oro. La bandera tenía una estrellita de oro en el medio, símbolo de un hijo que había caído en batalla. Pero los padres de Roberto recibieron algo más. Casi un mes después de que su avión cayó, recibieron una carta que su hijo había puesto sobre su almohada antes de volar la última misión. Una carta a su mamá y papá. Y esto es lo que decía: queridos padres, dejo esta carta con instrucciones de que se la manden a ustedes si algo me sucede. Les envío mi amor y bendiciones. Mi vida ha sido plena. Me han dado amor como pocas personas jamás han recibido. Los quiero con todo lo mejor que hay en mí. No me ha sido difícil saber que ustedes creen en mí, que confían en mí y que me respaldan en las buenas y en las malas. El saber eso me hace fuerte. Fin de la lectura de la carta. Y tuve que hacerme yo mismo la pregunta que debe estar pasando por la mente de muchos de ustedes. ¿Podrían nuestros hijos escribir una carta como esa para nosotros al final de su experiencia? He sido amado como pocas personas han sido amadas. Y esa es la meta de nuestros corazones como padres. Lo haremos si dedicamos tiempo para aprender cómo hacerlo. No es algo que necesariamente sabemos al nacer, sino que es una destreza que podemos aprender. Lo mejor que podemos hacer como padres y madres para nuestros hijos no es ganar mucho dinero, ni construir casas grandes, ni trepar hasta la cumbre de nuestra carrera profesional, ni ganarnos el respeto en la comunidad y ni siquiera el respeto en la iglesia. El mayor don que jamás podemos dar a nuestros hijos y la mayor expresión de ser padre o madre es aprender toda manera que sepamos para amar a nuestros hijos. Amarlos expresándoselo físicamente, tratando de ser humanos, tratando de divertirnos con ellos, por todas las cosas de las que hablamos y miríadas más, pero todas ellas como brotes específicos de un espíritu interno, de un corazón de amor por los hijos e hijas que Dios nos ha dado. Podemos construir una cerca alrededor de ellos. Habrá momentos cuando se las saltan, pero de regreso al refugio pueden venir para saber seguridad y fortaleza, y sobre todo, una esperanza para el futuro que les hace querer levantarse todos los días y pensar en el mañana. Gracias por acompañarnos en el estudio de hoy, mientras concluimos el mensaje Enfoque a los Padres. Si estuvo escuchando los mensajes del Día del Padre, le invitamos a que nos escriba y nos comparta los recuerdos de su padre biológico. ¿Qué legado espiritual dejó en su vida? Si su padre no estuvo presente, compártanos cómo tomó la decisión de ser un padre presente y cómo cambió su perspectiva cuando comenzó su relación con nuestro Padre Celestial. Nuevamente, gracias por escucharnos de lunes a viernes. Lo esperamos mañana a esta misma hora y en esta misma estación para continuar con el mensaje La prioridad de la palabra de Dios.
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1: En el siglo pasado, Arthur Pink escribió: correteos, apuro y bullicio son términos que describen perfectamente las actividades modernas. Sin embargo, esperar, permanecer quietos y sentarse tienen un lugar de realce en las Escrituras. Si eso era verdad en su época, ¿cuánto más en el siglo XXI? Estad quietos y conoced que yo soy Dios, dice el Salmo 46:10. El solo leer estas palabras me hacen detener y respirar profundamente. Creo que no hay mandamiento más difícil de obedecer en toda la Biblia que el de estar quietos. En la actualidad utilizamos Internet en lugar de ir a la biblioteca. Nos comunicamos por correo electrónico en lugar de escribir cartas. Utilizamos teléfonos celulares para mantenernos comunicados con los demás. Hacemos pedidos por teléfono al almacén y compramos los regalos de Navidad por Internet. A pesar de todas esas cosas que nos ahorran tiempo, la vida parece ser cada vez más y más acelerada. En esta época, más que nunca antes, necesitamos estar quietos. Estar quietos significa dejar de esforzarse, relajarse, soltar. Soltar. Da miedo eso, ¿verdad? Porque necesito toda mi concentración para mantener mi vida en orden. Sin embargo, el versículo dice soltar. Y no solo manda a soltar las cosas a las que me aferro, sino que también dice conoced que yo soy Dios. Es que Él es lo suficientemente grande como para satisfacer cualquier necesidad mía. Y me ama de verdad, no importa qué suceda. Para mí, estar quieta es una de las cosas más difíciles de la vida. Puedo enseñar, trabajar y hacer muchas otras cosas, menos estar quieta y tener un tiempo de comunión profunda e íntima con el Señor, lo cual es justamente lo que quiere su corazón. Dios quiere que tengamos intimidad con Él. Quiere que dediquemos un tiempo para mirar dentro de su corazón y quiere hablarnos a lo más profundo del nuestro si tan solo me quedo quieta y le doy la oportunidad.
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0: Muy buenas, queridos amigos, con vosotros Antonio Bonilla, y comenzamos un nuevo programa de Ventana Evangélica, programa dedicado a la difusión de la cultura, la historia y la fe del pueblo evangélico. 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
1: Muy buenas, querido amigo de Ventana Evangélica, que el Señor os bendiga. Pues en esta ocasión tengo un invitado muy especial. Vamos a hablar con un hombre de Dios, un hombre que lleva años, evidentemente, en el ministerio y compartiendo, evidentemente, el Evangelio. Estamos hablando de Jonathan Cross. Él es pastor en el estado de Washington y vamos a hablar con él, vamos a hablar de su ministerio, de su persona y la obra que el Señor le ha encomendado. Mi hermano Jonathan, bienvenido.
2: Muchas gracias.
1: Dios te bendiga. Bien, antes que nada.
2: Es un placer estar aquí con usted, hermano.
1: Gloria a Dios, hermano. Hermano Jonathan, es la primera vez que vienes a España.
2: La primera vez, y qué lindo su país.
1: Gloria a Dios, gloria a Dios. Mi hermano, un poco para conocer, hemos estado comentando de su ministerio como pastor, está actualmente pastoreando en el estado de Washington, ¿no? ¿Nos podía un poco comentar de su ministerio?
2: Sí, el Señor me llamó a ser pastor hace como 17 años y empezamos una obra en este pueblecito pequeño, una parte en los Estados Unidos que dicen que tienen el Evangelio lo menos que cualquier otra parte en los Estados Unidos cuando empezamos. Ya ahora en exámenes de números y cosas dicen que es segundo de menos. Entonces hemos tenido un poquito de progreso en alcanzar gente con el amor de Dios. Y toda la obra está muy linda allí. Con el equipo de evangélico E-Team Global de Portland, Oregon, pusimos un grupo y trajimos música y todo. Tuvimos como 2,000 personas allí en Eatonville, la primera vez en la historia de la comunidad. Y bueno, como 50 dieron su vida al Señor ese día. Muy lindo esa oportunidad. Y la iglesia sigue creciendo. Tenemos hermanos que son muy buenos, hermanos y hermanas. Ministerio para niños, para juventud, para gente que, bueno, tiene dolores en su vida o dolores del tiempo pasado, tal vez divorcio, drogadicción, todas estas tipos de cosas, alcohólicos. Y hemos visto que el Señor puede sanar todas estas cosas de los que tenemos en nuestro pasado, ¿verdad? Y ha sido muy bueno la experiencia allí haciendo ministerio.
1: Lo que es cierto, según me comenta, evidentemente, ¿no?, es que habéis podido ver la mano del Señor, cómo Dios ha actuado y cómo el Señor ha respaldado, ¿no?, en este caso, vuestro ministerio.
2: Sí, empezamos con, yo creo, como 12 personas el primer domingo en junio 2008. Y ya ahora somos más de 200. Entonces han aceptado a Cristo mucho. Y aunque vienen y se va gente, ¿verdad? Siempre ahorita tenemos como 200. Si estuvieran todos, yo creo que hubieran más que 500. Pero el Señor está haciendo una obra. Y la comunidad donde vivimos es pequeña. Solo hay como 2,000 personas en el pueblo, alrededor como 7 millas, ¿qué sería? Como 10 kilómetros. Hay como 14,000 personas que viven allí en esa área donde tenemos el ministerio. Pero cuando vino COVID, empezamos a poner nuestros programas en el internet y tenemos unos que nos ven y atienden a nuestra iglesia de varias partes del mundo ya y de como 7, 8 estados en los Estados Unidos.
1: Gloria a Dios.
2: Es muy increíble. Yo creo este año hay más de 10 que han aceptado al Señor en el programa del internet y es bonito lo que el Señor está haciendo con la obra, ¿verdad?
1: Qué bueno, gloria a Dios. Bueno, de un pueblo, por decir, de 2,000 personas, 200 personas que asistan, es un número importante, evidentemente.
2: Sí, bastante.
1: Bastante importante, gloria a Dios.
2: Amén, amén.
1: ¿Cómo se llama la congregación, hermano?
2: Se llama Punto Central.
1: Punto Central.
2: En español,
1: sí.
2: Y en inglés se dice Center Point.
1: Ajá.
2: Y bueno, cuando tenemos a Cristo en el centro de nuestra vida, hay propósito, hay esperanza, hay vida eterna, hay familias fuertes, hay todo lo que uno desea, ¿verdad? Buscamos esperanza en muchas partes y siempre encontramos que allí no hay esperanza. Lo seguimos, cosas que nos gusta hacer o vicios que tenemos, cualquier cosa, y en fin, miramos que todos estos nos deja vacío, incompleto. Pero en Cristo, cuando tenemos Él al centro de nuestra vida y Él es nuestro enfoque, y la palabra de Dios, y vivimos acerca de los principales que están en la Escritura, cosas tremendas empiezan a ser. El Espíritu Santo viene y nos cambia la dirección, nos cambia la actitud, nos cambia todo en la vida.
1: Amén, así es, el punto central, Cristo en el centro de nuestro corazón. Mi hermano, ¿qué, porque tú estás de pastor principal, allí en la congregación?
2: Sí.
1: ¿Y qué estás compartiendo últimamente?
2: Bueno, este año, después de COVID, empezamos a leer y estudiar la Biblia de principio a fin. Y ya estamos en el Nuevo Testamento. No es que uno es viejo y el otro es nuevo, sino que la historia de Cristo y el principio de la iglesia y todo esto está en el Nuevo Testamento, ¿verdad? Y ya empezamos a dar predicación y enseñanza acerca del Nuevo Testamento. Empezamos hace varias semanas y el tema que tenemos es que tenemos que ir todo adentro, no solo la mitad. Entonces, la serie de enseñanza que tenemos ahorita, porque cambiamos temas cada pocas semanas, se llama Halfway, porque muchos van solo la mitad. Halfway quiere decir ir la mitad de la distancia, ¿verdad? Hay muchos que en su vida solo le dan una partecita a Dios, o piensan que la religión y todo lo que viene con esto es lo que le va a dar esperanza, gozo, y propósito en la vida, y la realidad es que solamente en Cristo, no en todos los ritos de la iglesia. Algunos de esos son muy lindos y bellos, pero no es en esto que tenemos nuestra fe y esperanza, sino que en Dios mismo y lo que hizo Cristo en la cruz y resucitó para nosotros, y en eso tenemos gozo, fe y la esperanza de la eternidad.
1: Amén, amén, así es, correcto. Bueno, has venido a España, sé que venís un grupo de hombres de Dios, evidentemente ya venido también acompañado con Tim, con el ministerio de Ethan Global, ¿no? Así se llama, ¿no? ¿Y con qué propósito, mi hermano, ha venido a España para conocer, para impartir clases? ¿Cuál es el propósito de tu
2: visita? Venimos a impartir unas clases de liderazgo en cómo compartir el evangelio. Y me invitó Dr. Tim a venir esta vez para dar, bueno, 3 clases en medio de una serie de clases que van a empezar aquí el miércoles, creo, el martes empiezan hasta el sábado. Uh-huh. Y va a estar muy lindo. Ojalá pueden venir los que se apuntaron y uh-huh. creo que hay oportunidad si hay otros que quieren venir.
1: Gloria a Dios. Y vais a impartir eso, lo que es clase de evangelismo, ¿no? ¿Cómo evangelizar?
2: ¿Cómo evangelizar? ¿Cómo enseñarle a alguien cómo aceptar a Cristo? ¿Cómo conectar con gente que tal vez tienen curiosidad, pero no saben de las cosas de Dios? Hay muchos que les gustaría saber. ¿Sabe? En mi iglesia hace varios años aceptó a Cristo un muchacho joven y me dijo después del culto, porque yo hablé con él y me dijo, Pastor Jonathan, ¿por qué no me ha dicho de Cristo nadie? Me dice, yo he oído mucho de religión, pero muy pocos me han dicho algo de Cristo. No sabía yo que él, yo sabía que él vino y murió, pero no sabía que él vino y murió por mí.
1: Amén.
2: Pensé que era algo, que él era crimen o no sabía qué, por qué murió, pero cuando supe que él murió por mí, que cuando estaba en la cruz estaba pensando de mí, cambió todo para mí. Hoy acepté a Cristo con lágrimas, bajando su cara, me decía esto. Y cuán feliz cuando aceptamos a Cristo y tenemos no religión, pero relación con Él, ¿verdad? Uh-huh. Y estas clases queremos enseñarle a los líderes cómo pueden compartir esta gran información que ha cambiado en realidad la universidad, todo, ¿verdad? Mm. Todo el mundo se ha cambiado, los que han aceptado a Cristo. Y hay muchas religiones en el mundo, pero no hay nada como esto de tener una relación con Cristo.
1: Amén. Así es, cierto. No, algo importante, ¿no? En el evangelismo, la importancia de la palabra, ¿no? De conocer evidentemente la palabra para compartir un evangelio correcto. Yo creo que también, ¿no? Eso es primordial.
2: Sí, es muy importante que le traemos la verdad a los que, y por eso también es el entrenamiento, porque hay muchas preguntas y con entrenamiento podemos contestar correctamente la verdad de la Escritura. No es solo palabra nuestra, sino es la palabra de Dios.
1: Así, una palabra que evidentemente el Espíritu Santo usa y toca a las personas para convertirse.
2: Amén. Y sabe, este libro, la palabra de Dios, no es cualquier libro, porque este libro ha procurado destruir más líderes, reyes principales en el mundo que cualquier otro libro. Y la realidad es que está en más idiomas y hay más Biblias en todo el mundo que cualquier otro libro.
1: Uh-huh. Amén.
2: Y es cosa de Dios, ¿verdad? No es cosa de hombre.
1: Cierto. Y más promesas que en ningún otro libro.
2: También. Y más de 700 promesas a los que creen en Cristo, los que viven los principios que están en la Escritura.
1: La verdad es que estamos en una sociedad, cuando hablamos ya de una sociedad, hablamos de este mundo, porque este mundo ya se está quedando pequeño, un mundo que está desorientado, un mundo que vive en inquietudes a consecuencia de todas las cosas que están pasando, aparte de los problemas personales. Y cuán importante, mi hermano, considero, ¿no?, la capacitación de personas para impartir el Evangelio, ¿no? Yo creo que es primordial poder capacitar esta labor que vaya a hacer de capacitar a otro para que puedan evangelizar, porque el Señor viene pronto, evidentemente, ¿no?
2: Sí, la Biblia dice que van a haber temores, temblores, todo guerras, y miramos que el mundo está en las señas del tiempo final. Cuando regresa Cristo, se miran que es posible que cualquier tiempo regresa Cristo. Amén. A llevar su iglesia a gloria, y va a ser un día
1: Glorioso.
2: Glorioso, seguro que sí.
1: La verdad es que el mundo, yo creo que, como dice la palabra, ¿no? El mundo está deseando de que venga alguien, ¿no? Para solucionar todo esto, ¿no? Y el mundo, sin saberlo, está proclamando que venga el deseado de las naciones, y ese es nuestro Señor Jesucristo.
2: Sí, amén.
1: Qué bueno, qué bueno. Mi hermano, ¿qué te llama qué impactó tu vida, o cómo viniste a Cristo, tú personalmente?
2: Sí, bueno, yo me crecí en Honduras, Centroamérica, y por eso sé un poquito de español.
1: Ajá.
2: Pero la realidad es que tengo como 40 años de estar en los Estados Unidos, y allí donde estoy hay poca oportunidad de usar
1: el español.
2: Pero me crecí en Honduras y aprendí español al mismo tiempo que inglés. En la casa hablábamos inglés y con mis amigos todos hablábamos en español, jugábamos fútbol si no conseguíamos pelota, conseguimos una naranja o cualquier cosa y jugamos fútbol, ¿verdad? Sí. Pescamos y todo. Muy lindo el país de Honduras. No sé si ha ido, pero
1: no.
2: Hay montañas y es un país lindo en realidad. Y mis padres todavía viven allí, pero me crecí allí. Mis padres son misioneros y cuando ya cumplía 12 años, viajaba con mi papá a una aldea donde él iba a predicar y estaba tocando música en el carro, música cristiana, ¿verdad? Y la música cristiana es la que tiene palabras de la palabra de Dios o algo del Evangelio. Y estaba pensando yo cuando íbamos ahí en la calle cruzando ríos y pasando carros y buses, 2, 3 a un tiempo, y el camino que se caía a un lado, ¿verdad? Que mi papá estaba seguro iba a ir al cielo si algo sucedía ahí en ese camino. Pero yo pensaba, y a saber yo, porque no sé si he aceptado a Cristo, ¿verdad? Esa noche mi papá predicó en la iglesita que estaba allí, en esa aldea, y otra vez el Espíritu Santo me estaba hablando, ¿verdad? La Biblia dice que Jesús toca en la puerta de nuestro corazón. Y estaba tocando en la puerta de mi corazón y yo estaba escuchando en ese momento. Yo creo que Él toca todo el tiempo, pero nosotros no escuchamos. Pero esa noche yo escuché y me preocupé de lo que me iba a pasar a mí si mi vida no continúa, ¿verdad? No continuara. Y esa noche en una panadería,
1: sí,
2: estábamos durmiendo ahí con mi papá y le dije, hey papá, me había dicho mi mamá que yo acepté al Señor cuando era más chico, pero ¿recuerdas usted tú cuándo fue eso? Y mi papá en su sabiduría me dijo, bueno, no creo que es importante si yo recuerdo, la cosa es ¿recuerdas usted cuando aceptaste a Cristo? Y yo le dije, pues no, papá. Y él me dijo, bueno, ¿quieres hacerlo? Y le dije, sí. Y esa noche oré. Y se puede orar de cualquier lugar, en cualquier tiempo. La Biblia dice, el que llama a Cristo será salvo, ¿verdad? Y esa noche pedí a Cristo que entrara a mi corazón, controlara mi vida, y lo acepté de mi Señor, líder de mi vida, ¿verdad? Y sabiendo lo que hacía. Y como un año después de eso, tal vez unos pocos meses, me bautizó un pastor allí en Siguatepeque de la iglesia Betel, en un río lindo en Honduras, en la orilla del pueblo de Siguatepeque, casi en el centro del país, una área muy, muy linda.
1: Gloria a Dios.
2: Y ese día acepté al Señor, y de en ese día a hoy tengo la seguridad que voy a ir al cielo y estar con Dios, ¿verdad? Esto es algo que no puede comprometer ninguna otra religión, no hay ninguna otra cosa en el mundo que nos dice que hay, que sabemos exactamente lo que pasa cuando, salimos de esta vida a la otra, a la eternidad, ¿verdad? Mm. Y esa es una diferencia increíble del Evangelio y la verdad de la Biblia.
1: Como decíamos antes, ¿no? Las promesas del Señor son sí y amén. Y eso, como tú bien estás comentando, el hecho de que cuando muramos aquí vamos a estar con el Señor, vamos a partir con el Señor, es una promesa de nuestro Cristo bendito.
2: Sí.
1: El que cree en mí, aunque esté muerto, no morirá eternamente.
2: Exactamente.
1: Sino que viviremos con el Señor y esa vida y vida eterna que Dios nos prometa. Promete. Uh-huh. Y eso es una promesa de Dios. Y como a mí me encanta decir, y dice la palabra, ¿no? Dios no es hombre para que mienta, ni hijo de hombre para que se arrepienta. Y hay otro pasaje que a mí personalmente me encanta, ¿no? De la Biblia, cuando que Cristo en los días de su carne dice que nunca hubo engaño en su boca.
2: Amén.
1: Entonces, nunca mintió. Y eso es...
2: Él era perfecto.
1: ¿Verdad? Amén, amén,
2: perfecto,
1: amén.
2: Perfecto, el único, el único hombre que ha estado en esta tierra que no pecó.
1: Exacto.
2: Y aunque no había pecado, lo crucificaron y él lo dejó que lo crucifiquen.
1: Amén.
2: ¿Verdad? No era que, bueno, él pudiera llamar mil ángeles para salvarlo, o se pudiera desaparecido o movido de allí, pero él sabiendo lo que hacía y queriendo hacer este sacrificio, porque la Biblia dice que no hay salvación sin la sangre de alguno, porque la vida tiene que ser cambiada por otra, y él tomó mis pecados en sí mismo, allí en la cruz, en el Calvario. Es una cosa tremenda.
1: Gloria a Dios.
2: Lo que hizo el Señor por nosotros.
1: Amén, amén. Mi hermano, ¿qué pasaje de la Biblia te llama la atención? En relación...
2: Sabes, un pasaje que conocemos muchos, y es Juan 3:16. Porque de tal manera amó Dios al mundo, que ha dado a su Hijo, su único Hijo, para que todo aquel que en Él crea no se pierda, mas tenga vida eterna. Y allí tenemos la historia de todo esto, ¿verdad? La realidad de todo el principio evangélico allí mismo. No es porque vamos a un rito, no es porque vamos a la iglesia. Vamos a la iglesia porque amamos al Señor. Vamos a la iglesia para alabar. Vamos a la iglesia para obedecer al Señor, pero no para ser salvos.
1: Amén.
2: Y en esto somos libres, ¿verdad? Libres en Cristo. Y Él nos ama tremendamente. Y quiere que nosotros lo servimos a Él. Él dijo, yo vine a servir, no a ser servido. Y los que aman a Cristo buscan forma de servir a otros, ¿verdad? Y yo veo esto en una forma tremenda aquí en España, con el amor que se está expresando a los que han venido de otros países aquí y se quieren colocar y conectar con este país. Cosas lindas los cristianos, los evangélicos están haciendo aquí y me anima mucho ver esto.
1: Aquí hace falta que vengan muchos hombres como como tú en este caso, ¿no? Como el hermano Tim y el equipo misionero que ellos traen. Nuestra ciudad de Jerez de la Frontera, bueno, evidentemente, pues por supuesto, ¿no? Pero hablando a un nivel nacional, estamos ya cerca de 47 millones de personas y todavía creo que hay 1 millón alcanzado. O sea, que nos quedan muchos millones de personas por alcanzar. Con que el Señor, que el Espíritu Santo siga trayendo por aquí, siga trayendo obreros, porque como bien dice el Señor, la mies es mucha y los obreros siguen siendo pocos. Con que, hermano, encantado de que vengáis por aquí a predicar el Evangelio.
2: Sí, sí. Lo sentimos donde vivo yo también, esta realidad, ¿verdad? Pero poco a poco el Señor está aumentando y equipando a los hermanos y las hermanas y cosas buenas suceden. Yo creo aquí en España y también en la área donde estamos, en los Estados Unidos.
1: Gloria a Dios, gloria a Dios. Hermano, si hablamos del Espíritu Santo, ¿qué me diría del Espíritu Santo?
2: Sabe, el Espíritu Santo es uno que viene a la vida de uno. Él es consolador, Él es el que nos enseña, Él es el que nos da poder para vivir y hacer cosas que nos da dones, ¿verdad? Y es una cosa bella, el Espíritu Santo es parte de Dios. Hay tres partes, el Hijo, el Padre y el Espíritu Santo. Los tres son uno, pero el Espíritu Santo puede estar en todas partes a un tiempo. Está en mi corazón, está en tu corazón. Y los que están escuchando, si nunca has aceptado a Cristo, Él va a venir a tu vida cuando aceptas a Cristo. Esa es una cosa tremenda, que tenemos a Dios con nosotros en todo tiempo. No importa dónde vamos o qué suceda en nuestra vida, no nos dice el Señor que no vamos a tener cosas difíciles. A lo contrario, nos dice que la vida es difícil. Y aún a los discípulos le dijo Cristo, vas a tener tiempos que van a ser difíciles, pero no se preocupe porque yo voy a estar contigo en cualquier parte que vayan. Y esa es la belleza del Espíritu Santo, ¿verdad? Que Él está con nosotros donde vamos, cualquier tiempo. Y es una de las partes increíbles del Evangelio, ¿verdad?
1: Amén.
2: Y la realidad, la verdad de la Biblia.
1: Qué bueno, qué gloria. Gloria a Dios, mi hermano. Pues, hermano, encantado de poder haberte conocido, Jonathan, de tu ministerio, de tu persona y de esa pasión, evidentemente, que estáis mostrando por el Señor Jesucristo, ¿no? Y por su obra, evidentemente, ¿no? No sé si tienes unas últimas palabras que nos quieras comentar o que nos quieras expresar.
2: Pues sigan dando el Evangelio aquí en España, ¿verdad? Están tan cerca de la parte donde caminó Cristo, donde fue crucificado, donde se resucitó. Y me encanta mucho estar aquí. Su país es muy lindo. Los aeropuertos son modernos y hermosos, las calles, pero más que todo la gente aquí, muy amable, increíble, el país, la pasión que tienen para el fútbol. Miré un equipo de fútbol jugando anoche y en Fered, aquí el juego, yo creo ganaron y estaba muy lindo. Es increíble este país y la gente que viven aquí. Y lo que le diría es que solamente en Cristo y solamente en Él va a encontrar la paz, la felicidad y la esperanza de la vida. Todo lo demás que hay en el mundo nos deja vacío, nos deja sin lo que buscábamos. Pero en Cristo eso es la cosa que necesitamos todos.
1: Amén, amén. Amén, así es, mi hermano. Pues gracias por tu tiempo, gracias por tus palabras y que el Señor bendiga grandemente tu congregación allá en el estado de Washington, a la cual mandamos un saludo, evidentemente, desde aquí, desde Jerez, de la frontera, España.
2: Muchas gracias.
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2: Alguien escribió una vez: Dios me ha puesto en la tierra para cumplir una cantidad de cosas y ahora mismo estoy tan atrasado que jamás moriré. Esto nos hace sonreír, pero si eres de esas personas, como yo, que siempre siente que podría estar haciendo más, detente solo un instante. ¿Es más siempre mejor? Quizá estés pensando, si tan solo me organizara un poquito mejor, podría lograr más cosas en mi vida. Cada año se gastan miles de dólares en seminarios que ayudan a las personas a hacer justamente eso, maximizar sus vidas. No es de sorprender que muchos traslademos esa misma idea a nuestra vida espiritual. Vamos a retiros y reuniones, compramos libros, audios y videos, buscamos nuevos métodos de estudio de la Biblia y probamos nuevos diarios de oración. Todo esto para maximizar nuestra vida cristiana. A veces ayuda y otras veces no. En ocasiones terminamos diciendo, son buenas ideas, pero no puedo con todo, ya llegué al máximo. Quizá a Dios no le importe si hacemos más o no. No veo dónde dicen las Escrituras que tendremos una mayor recompensa por haber hecho más. Dios no espera que siempre seamos sabios con los recursos que Él nos ha dado, porque las recompensas vienen por la fidelidad y no por la cantidad de tareas realizadas. ¿Qué es lo que Dios quiere en realidad de nosotros? Dale una mirada a este versículo de Jeremías. ¿Quién es aquel que se atreve a acercarse a mí? Pregunta Dios. Ese es el desafío. Simplemente acercarse a Dios. Sí, tenemos batallas que pelear y horarios que cumplir, pero si necesitamos más, es de Dios. Su presencia es mucho más necesaria para nuestro bienestar que cualquier cantidad de técnicas de eficiencia o habilidades de organización. Verifica tu relación de amor con el Señor. Dios quiere que estemos cerca de su corazón. Hagamos más o no.
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0: ¿Cómo saber si realmente puede depender de Dios? 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La Biblia nos describe a Dios como nuestro Padre Celestial. Para quienes tuvieron padres terrenales imperfectos, esta idea puede ser difícil de comprender. Hace unos 3.000 años, Moisés escribió que Dios no es como un simple mortal. No miente ni cambia de parecer y siempre cumple lo que promete. Entender esto requiere conocer el poder de un pacto, diferente de un contrato con responsabilidades limitadas. En la historia, existían pactos entre iguales y pactos entre personas con autoridad y recursos desiguales, como un rey y un súbdito pobre. Estos últimos se establecían en beneficio de los menos poderosos. Ese es el tipo de pacto que Dios hace con nosotros, uno que no se puede romper. Moisés lo llama el Dios fiel y describe sus promesas como un pacto de amor. Podemos contar con él para cumplir su palabra y estar presentes en nuestra vida. La invitación de Dios es clara. Prueben y vean que el Señor es bueno. Bienaventurados los que confían en él. Descúbralo por usted mismo. Dios no es un padre distante ni impredecible. Es confiable, fiel y amoroso. Cuando entregamos nuestras vidas a Él, podemos descansar sabiendo que su promesa es segura. Confiar en Dios significa apoyarnos en su amor, depender de su sabiduría y experimentar la paz que solo un Padre Celestial puede dar. Deje que su corazón se abra a la fidelidad de Dios y descubra cómo es tener un padre que nunca falla.
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1: Con tus manos me creaste, me diste forma. Salmo 119, 73. ¿Estoy en forma? La mayoría de las mujeres no estamos contentas con nuestro cuerpo. Nos gustaría perder unos cuantos kilos, sin esfuerzo, por supuesto, y desearíamos tener músculos más firmes, unas curvas más moldeadas. Pero lo que tenemos es lo que nos ha tocado, ¿verdad? La Biblia dice que en el principio Dios formó a Adán del polvo de la tierra, y luego creó a la mujer. El salmista se hace eco de este hecho. Con tus manos me creaste, me diste forma. Entonces, si Dios te formó, ¿qué te dice eso en cuanto a tu cuerpo? El mensaje claro es que lo que tienes es exactamente lo que Él pretendía para ti, para cumplir su propósito único. Obviamente, no podemos echarle la culpa a Dios cuando no nos cuidamos. Nuestro cuerpo es una herramienta que Dios nos ha dado para servirle. Deberíamos cuidarlo para usarlo en sus propósitos. ¿Y qué ocurre si sufres alguna discapacidad? ¿También tiene Dios un propósito para ti? Desde luego que sí. Cuando la poetisa Annie Johnson Flint era adolescente, desarrolló una artritis paralizante que fue empeorando hasta los últimos años de su vida. Para poder escribir en ese tiempo que no había la facilidad de las computadoras, tenían que amarrarle un lápiz entre los dedos. A pesar de esto, Flint es la autora de más de 7 volúmenes de poesía en los que no hay ni el menor rastro de autocompasión ni de quejas contra la voluntad de Dios. Ella escribió: Dios no ha prometido cielos siempre azules, ni una vida cual sendero de flores y perfumes, pero sí ha prometido fuerzas para todo el día, descanso del trabajo y luz para la travesía. Ofrece tu cuerpo al Señor como un don santo y agradable a Dios. Te asombrará ver lo que Dios hace con él.
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0: Al menos 4 migrantes murieron después de que su embarcación volcara cerca de Canarias en una nueva tragedia en este archipiélago español frente a las costas africanas. El último de estos sucesos, que ya son tristemente habituales, ocurrió este jueves hacia las 22:00 hora local,
1: cerca de la isla de Lanzarote, en el archipiélago Atlántico,
0: puerta de entrada a Europa de los migrantes irregulares que buscan una vida mejor. Una precaria y abarrotada embarcación volcó cuando alcanzó un área rocosa en la costa norte de la isla,
1: según indicaron los servicios de emergencia locales.
0: Se cree que había 49 personas en el barco, según Enrique Espinosa,
1: jefe de los servicios de emergencia de Lanzarote. En total,
0: 20 hombres, 17 mujeres y 4 niños,
1: 2 de ellos bebés,
0: fueron rescatados
1: gracias a la intervención de los habitantes de la zona costera,
0: que se lanzaron al mar a ayudar al darse cuenta de lo sucedido, según Espinosa.
1: Finalmente, 4 fallecieron en la travesía. Todos los migrantes eran originarios de África subsahariana.
0: Algunos rescatados afirmaron haber partido 2 días atrás de la localidad de Tantán,
1: en el sur de Marruecos, y a unos 250 kilómetros al este de la isla de Lanzarote.
0: Las llegadas de migrantes a Canarias desde las costas africanas en una travesía peligrosa
1: por las fuertes corrientes y la precariedad de las embarcaciones
0: van en constante aumento, llegando, por ejemplo, el pasado año a la no despreciable cantidad de 23.000 personas,
1: según el Ministerio del Interior,
0: calculándose que la cifra de muertos o desaparecidos
1: podría rondar las 2.000 personas.
0: La prensa y, en general, los medios de comunicación
1: continuamente, por medio de artículos como el que he citado,
0: se hacen eco de una realidad que ya es parte de la vida cotidiana para los habitantes del archipiélago canario.
1: Pero esto es solo una pequeña parte
0: de una realidad que a diario involucra miles de personas en todo el mundo,
1: quienes se desplazan a otros países en busca de seguridad o sencillamente
0: de una vida mejor. Por la frontera sur de Estados Unidos, alrededor de 500.000 de personas intentan entrar al país todos los años, aunque cuando se dan las llamadas crisis migratorias,
1: esa cifra fácilmente puede llegar a duplicarse.
0: En cuanto a Europa, al año llegan más de 1.000.000 de seres humanos procedentes de otras regiones en calidad de migrantes,
1: recorriendo mar y tierra en condiciones peligrosas y precarias,
0: siendo carne de cañón para traficantes de personas,
1: en busca de una vida mejor,
0: aun a riesgo de perderla en el intento. No sé si soy capaz de imaginar la magnitud de la necesidad que experimenta una persona como para empujarla a aventurarse de esa manera,
1: queriendo cambiar su destino.
0: El hecho es que nadie se expone innecesariamente a peligros si no es por una causa mayor,
1: un destino
0: mejor.
1: Mejor.
0: Aunque evidentemente tiene su relevancia, lo esencial en la vida no es en realidad de dónde venimos, nuestro origen, las circunstancias iniciales que rodean nuestra existencia.
1: Lo realmente importante es cómo afrontamos esas circunstancias
0: y, si es necesario,
1: las cambiamos a nuestro favor.
0: Pero si en ese intento ya estás cansado, cansada de luchar en tus propias fuerzas,
1: quiero invitarte a confiar en Dios, que lo dio todo, hasta a su propio Hijo, por nosotros,
0: para cambiar nuestro destino. Y si me lo permites,
1: quisiera decirte algo más.
0: A pesar del bienestar económico y social del que disfrutan las naciones europeas, norteamericanas, etcétera,
1: con respecto a otras,
0: la triste realidad
1: es que el verdadero destino de la humanidad
0: no es para nada halagüeño.
1: Sin importar nuestro origen o condición,
0: nuestra lejanía de Dios nos lleva inevitablemente a la desgracia.
1: Y esto sí debiera importarnos,
0: porque de ello no dependen unos pocos años de existencia, sino
1: literalmente
0: toda una eternidad. Vuélvete hoy a Jesucristo
1: y recíbelo en tu corazón como tu Señor. Soy Carl.
0: Hasta siempre.

Porque anduve muerto en mis delitos y pecados, pero tú me diste vida. Tú me encontraste. Te amo, Jesús. Teofanía, Cristian Ponce, de la A a la Z.

una canción que vamos a escuchar a continuación y se llama Danzando. Y tiene muchas verdades bíblicas incluidas en cada una de sus estrofas, en cada una de sus frases. Y en la Biblia, en el libro de Isaías 43, en el verso 2, dice: cuando pases por las aguas, yo estaré contigo. Y si por los ríos, no te anegarán. Cuando pases por el fuego, no te quemarás, ni la llama arderá en ti, porque yo, Jehová, soy Dios tuyo, el Santo, soy tu Salvador. ¡Qué increíbles son las promesas del Señor! Y no son solamente para leerlas, no son cosas históricas, no son promesas que son para el pueblo de aquel tiempo. Eso es lo maravilloso y lo poderoso de la palabra de Dios, que tiene una trascendencia. Fue en un momento, en una situación, y está registrado en la Biblia, pero trasciende a hoy, a todos los que estamos escuchando. Y esta canción habla precisamente de esto: aunque pases por el fuego, no te quemarás. Y si por las aguas, no te pasará nada, porque está el Todopoderoso contigo. Y Dios nos ha ofrecido, por su palabra, el conocimiento de que Él tiene todo poder, toda autoridad, y la voluntad y el amor para cuidar de cada uno de nosotros. Todo aquel que le invoca y le pide ayuda no vuelve vacío. Así que escucha esta canción, edifícate en ella y habla con Dios para que sea quien te sostenga, quien te dirija, quien te ayude en todo momento de tu vida. Danza.

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0: Las marismas son preciados ecosistemas húmedos de aguas poco profundas, donde normalmente se mezcla el agua marina y el agua dulce, dando lugar a la llamada agua salobre.
1: Las marismas se ubican en zonas de suelos arenosos y representan un importante hábitat para las aves migratorias, las plantas herbáceas y los mamíferos salvajes.
0: ¿Qué tal, amigos? Esto es La Fuente de la Vida. Les habla Esperanza Suárez. Amigos oyentes, nos alegramos mucho porque la difusión de este programa hace que miles y miles de personas puedan descubrir la palabra de Dios. Aunque comenzamos La Fuente de la Vida con curiosidades, este programa no es solamente un tiempo de curiosidades y de buena música, nada más, claro que no. Es bueno conocer esas curiosidades, es agradable escuchar una buena canción, pero el núcleo central de este espacio es la reflexión o meditación de la palabra de Dios, algo que ya es posible hacer en nuestro propio idioma, y en este caso en la versión para España. Si quieren conocer más sobre este espacio, les invitamos a visitar lafuentedelavida.com. Pueden también descargarse nuestras aplicaciones a través de la Biblia, IRTM 360, y no olvidarnos del Facebook y del Twitter, porque también estamos en las redes sociales. Aprovechemos esta pausa musical para poder divulgar el programa a través de las redes. ¿Qué les parece? ¿Qué les parece?

0: El sistema económico mundial ha adquirido una complejidad de proporciones gigantescas. Las entidades financieras nos hablan de bonos, intereses, créditos, primas, cuentas ahorro, cuentas nómina, acciones, entre otros términos a veces poco comprensibles.
1: Desde luego que sí. Entre tanto vocabulario uno puede perderse si entramos sin entender de qué van estos términos y las consecuencias pueden ser desastrosas. Es triste ver que muchos se aprovechan de esta condición para engañar a los ingenuos y robarles así lo que tienen. Quizá ni les hace falta que los demás sean inocentes, simplemente con que tengan una necesidad, les ofrecen hacer negocios que al final no son nada buenos para el que los necesita.
0: En el capítulo 5 de Nehemías descubriremos una situación de injusticia económica que estaba provocando mucha tristeza. Estamos hablando de un tema tan actual como la usura. Será bueno ver las reacciones ante tal situación para que al trasladarla a nuestros días podamos aprender lecciones que seguramente nos serán de beneficio. Vamos ya al capítulo 5 de Nehemías.
1: Sí, tomen antes el teléfono WhatsApp por si quieren usarlo, 601-2032-65.
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3: Hoy estudiaremos el capítulo 5 del libro de Nehemías, desde el versículo 1 hasta el 19. Hoy comenzamos el capítulo 5, cuyo tema es la respuesta de Nehemías a la oposición interior que encontró en la reedificación de los muros de Jerusalén. Ya hemos visto antes que él había encontrado oposición, y esta había tomado diferentes formas, ya que el diablo es una persona muy sutil en su manera de actuar. Primero, el enemigo se rió de los judíos que trabajaban. Después se burlaron, poniéndolos en ridículo. Finalmente, hubo una oposición abierta. Esta fue tan intensa que Nehemías tuvo que disponer que cada obrero trabajase en la muralla con una paleta de albañil en una mano y una espada en la otra. Y Nehemías y sus colaboradores trabajaron tan duramente que solo se quitaban la ropa para bañarse. Ahora vemos aquí que la oposición vino desde dentro. En realidad, en estos casos es donde el diablo lanza sus ataques más efectivos. Al recordar la historia de la Iglesia, comprobamos que el diablo no ha podido destruirla por medio de la persecución, y lo que ha hecho entonces fue unirse a ella. Y en este relato lo vemos actuar desde dentro. Él ya había causado el desaliento entre los judíos y entonces avanzó un paso más e hizo que se produjesen conflictos entre ellos. Comenzaremos leyendo los primeros 4 versículos de este capítulo 5 de Nehemías. Entonces hubo gran clamor del pueblo y de sus mujeres contra sus hermanos judíos. Había quien decía: «Nosotros, nuestros hijos y nuestras hijas somos muchos, por tanto hemos pedido prestado grano para comer y vivir». Y había quienes decían: «Hemos empeñado nuestras tierras, nuestras viñas y nuestras casas para comprar grano a causa del hambre». Otros decían: «Hemos tomado prestado dinero sobre nuestras tierras y viñas para el impuesto del rey». Usted puede apreciar, estimado oyente, que la naturaleza humana no cambia. No solo eso, aun cuando estamos viviendo en la actualidad en una era mecánica, electrónica, tecnológica y en la era espacial, los problemas que tenemos son similares a los que tenían en los días de Nehemías. Creemos que quizás nuestros dispositivos electrónicos simplemente multiplican los problemas y los hacen mucho más difíciles de resolver. La gente aquí estaba tan ocupada edificando los muros que no habían tenido oportunidad de ocuparse de sus propios negocios. Por lo tanto, para comprar sus alimentos habían tenido que hipotecar sus propiedades. Algunos tuvieron que hipotecarlas para poder pagar sus impuestos, que eran bastante altos en esos días, y habían tenido que pedir dinero prestado de sus propios hermanos. Ahora leamos el versículo 5. «Ahora bien, nosotros y nuestros hermanos somos de una misma carne, y nuestros hijos son como sus hijos. Sin embargo, nosotros tuvimos que entregar nuestros hijos y nuestras hijas a servidumbre, y algunas de nuestras hijas son ya esclavas, y no podemos rescatarlas porque nuestras tierras y nuestras viñas son de otros». Durante todo este tiempo el problema se había estado agravando, pero hasta esta ocasión Nehemías no se había dado cuenta de ello. Estas personas habían querido dedicarse a la reedificación de los muros de la ciudad y discretamente empeñaron sus propiedades con sus hermanos. Como podemos ver, había algunos que se dedicaban a prestar dinero. Los enemigos de fuera no habían podido crearles mayores dificultades mientras hubo amor y armonía dentro del grupo. Pero en este momento surgió el conflicto. Recordemos que este tipo de problemas también apareció temprano en la misma iglesia primitiva. Ananías y Safira habían tramado engañar a sus hermanos y fueron castigados por Dios con una muerte repentina. Aquella conspiración tuvo que ver también con el dinero. Podemos ver que el dinero ha sido siempre una gran tentación, incluso en algunos círculos cristianos. Y vemos aquí que este fue el asunto que se presentó ante Nehemías y que él tuvo que tratar de una manera directa. La Biblia nos da algunos consejos al respecto. Por ejemplo, en Filipenses capítulo 1, versículos 27 y 28, dice: «Solamente comportaos de una manera digna del Evangelio de Cristo, de modo que ya sea que vaya a veros o que permanezca ausente, pueda oír que vosotros estáis firmes en un mismo espíritu, luchando unánimes por la fe del Evangelio. De ninguna manera intimidados por vuestros adversarios, lo cual es señal de perdición para ellos, pero de salvación para vosotros, y esto de Dios». Pablo estaba diciendo que tiene que haber armonía dentro de la iglesia, que uno tenía que ser honrado en sus asuntos, no debía dar falsos informes ni menospreciar al hermano, y el decir la verdad produciría armonía. El apóstol Santiago, que era muy práctico, también tuvo algo que decir al respecto. En el capítulo 3, versículo 16 de su carta, dijo: «Porque donde hay celos y ambición personal, ahí hay confusión y toda cosa mala». Eso es lo que le sucedió a Ananías y Safira. Ellos mintieron en sus tratos con la iglesia y trajeron confusión. Y volviendo a los días de Nehemías, y como ya hemos anticipado, el problema surgió porque algunos judíos habían pedido dinero prestado. Cuando no pudieron devolverlo, tuvieron que vender a sus hijos e hijas como esclavos. Y aunque esa situación se mantenía por un periodo determinado de tiempo, duraba lo necesario como para malograr sus vidas en algunos casos. Aquellos que habían pedido dinero prestado tuvieron que pagar intereses. Lo interesante fue que aunque esto parecía algo legítimo, como lo es en el mundo financiero actual, no lo era para los israelitas. Dios había dicho que ellos no debían cobrar interés a sus propios hermanos. Hasta ese momento, Nehemías había mantenido la calma. Él había podido mantener una buena relación con su pueblo y había sido paciente con los israelitas. Pero en esta ocasión, Nehemías se enfadó. Bueno, escuchemos lo que dijo aquí en los versículos 6 al 8 de este capítulo 5 de Nehemías. «Cuando oí su clamor y estas palabras, me enojé mucho. Después de meditarlo bien, reprendí a los nobles y a los oficiales y les dije: ¿Exigís interés a vuestros hermanos? Además, convoqué contra ellos una gran asamblea y les dije: Nosotros, según nuestras posibilidades, rescatamos a nuestros hermanos judíos que habían sido vendidos a las naciones. Y ahora sois vosotros los que vendéis aún a vuestros hermanos para que nosotros tengamos que rescatarlos de nuevo». Y callaron, pues no tuvieron que responder. Aquí vemos que no se enfadó simplemente, sino que se indignó. Pero se tomó su tiempo para pensarlo bien, lo cual es una buena lección a imitar. Nunca conviene hablar en público bajo los efectos de la indignación. Pero enfrentó la situación y les reprochó públicamente a los nobles y a los gobernantes por su proceder. Teniendo en cuenta el estado público del problema, fue la forma más correcta de proceder. Creemos que en la iglesia, ante situaciones similares en las que se dude de la honestidad de alguien o se cuestione la transparencia de otro, debe exponerse abiertamente el problema con la actitud constructiva de resolverlo. Nehemías entonces expuso la conducta poco honrada ante sus compatriotas. Ya hemos dicho que estaba enfadado. Alguien podría decir que el cristiano no debiera enfadarse así. Recordemos que el apóstol Pablo escribió en la carta a los Efesios, capítulo 4, versículo 26, las siguientes palabras: «Airaos, pero no pequéis». Aquí hay que aclarar que hay que tener en cuenta las razones para un enfado. Si usted se enfada porque alguien ha perturbado su propio bienestar o porque alguien ha perjudicado sus beneficios o intereses personales, entonces está mal. Pero si usted se enfada por motivos tales como los planes y propósitos de Dios, la gloria y honra de Dios, o porque el nombre de Dios está siendo menospreciado, entonces usted puede enojarse y no estará cometiendo ningún pecado. Nehemías, pues, no adoptó una actitud pasiva ante el pecado evidente. No consintió en que se lo pasara por alto. Lo denunció abiertamente. Y creemos que nosotros debemos ser impulsados a mostrar nuestro enojo justo cuando vemos que las cosas andan mal. No debemos mimar al que ha obrado mal, cerrar los ojos ante el pecado ni mirar para otro lado. Muchos, en estos casos, prefieren no intervenir y dicen, bueno, nosotros no queremos crear problemas. Pero los problemas vendrán igual, solo que aumentados, porque si usted no interviene, el enemigo espiritual acabará ganando terreno, causará divisiones y el daño será mayor. Por ello, ante situaciones de esta naturaleza necesitamos personas con valor y con convicciones firmes. En la medida en que el cristianismo pierda autoridad moral, su imagen continuará deteriorándose, y entonces el mundo seguirá indiferente su propio camino sin tener en cuenta los principios bíblicos que los cristianos siempre han proclamado. Este es uno de los motivos por los cuales algunos movimientos de renovación espiritual genuinos han surgido fuera del cristianismo organizado e institucional. Cierto predicador dijo que le enfadaba el pensar que no podía hacer llegar a los no creyentes el mensaje del Evangelio porque ellos lo rechazaban, basados en las actitudes de hipocresía y deshonestidad de algunos cristianos. Sin embargo, hay muchas personas en el mundo que anhelan conocer la verdad y quieren saber si somos sinceros en lo que decimos y si existe coherencia entre los principios que proclamamos y nuestra conducta personal. Algunos que ejercen la autoridad tratan el mal proceder de otros como aquel que limpia su casa ocultando la suciedad debajo de la alfombra con la excusa de querer proyectar una imagen de bondad y amabilidad. Es una forma más de ocultar la falta de valor y autoridad espiritual. Ahora, cuando Nehemías expuso en público el pecado de sus hermanos de raza, nadie se atrevió a responderle. Los implicados permanecieron en silencio mientras él estuvo ante ellos, pero le causarían todas las dificultades que pudieran. También le traerían muchos problemas cuando regresara al palacio de Susa. Pero ya veremos que, a pesar de todo, él reedificó las murallas de Jerusalén y sirvió a Dios en su día y a su generación. Continuemos leyendo el versículo 9. Y yo añadí, «No es bueno lo que hacéis. ¿No deberíais andar en el temor de nuestro Dios para no ser objeto de burla de las naciones enemigas nuestras?» El nombre de Cristo ha sido deshonrado en el mundo. ¿Por causa de la conducta de la Iglesia como institución? ¿Por la conducta de los creyentes? ¿Por la conducta suya y la mía? Eso es lo que nos debemos preguntar a nosotros mismos con una actitud de crítica constructiva. En otras palabras, Nehemías les dijo que con su conducta estaban provocando que el enemigo se burlara de Dios y de su pueblo, o sea, que no estaban honrando a Dios. Continuamos leyendo en el versículo 10 las palabras de Nehemías. También yo, mis hermanos y mis criados les hemos prestado dinero y grano. Perdonémosles esta deuda. Él les dijo que se habría podido beneficiar personalmente de esta situación. Esta era en realidad la gran prueba de Nehemías, porque pudo demostrar que no había utilizado su cargo ni posición para obtener una ganancia. Generalmente, la persona avara procura sacar rendimiento al último centavo. Muchas personas están colocando el dinero en el lugar principal de su vida antes que Dios. Usted puede poner una moneda delante de su ojo y no ver el sol, y hay muchas personas que están mirando al mundo de esa manera. Ahora, veamos lo que dijo Nehemías en el versículo 11. Os ruego que les devolváis hoy sus tierras, sus viñas, sus olivares y sus casas y la centésima parte del dinero, del grano, del vino y del aceite, que demandáis de ellos como interés. Así que Nehemías apeló a los judíos ricos para que devolvieran lo que habían acumulado y que no recibiesen más pagos. Ahora, el versículo 12 continúa diciendo: ellos respondieron: lo devolveremos y nada les demandaremos. Haremos así como tú dices. Entonces convoqué a los sacerdotes y les hice jurar que harían conforme a esto. Aquí vemos que Nehemías no confió en sus promesas verbales y requirió de ellos un compromiso formal. Aunque eran el pueblo de Dios, su experiencia le aconsejó no fiarse de la palabra empeñada, incluso públicamente. Tuvieron que hacer constar su juramento por escrito. Hay creyentes que por los desengaños sufridos se han arrepentido por haber confiado en otros cristianos, por haber creído de buena fe que respetarían la palabra dada y sus compromisos financieros. En consecuencia, muchos evitan entrar en acuerdos profesionales y comerciales con otros cristianos y dicen que prefieren los tratos con los no creyentes porque ya saben lo que podrían esperar de ellos y se sienten con mayor libertad para vigilarles. Veamos ahora lo que dijo Nehemías aquí en el versículo 13 de este capítulo 5. Sacudí además mi ropa y dije: así sacuda Dios de su casa y de su trabajo a todo hombre que no cumpla esto. Así sea sacudido y quede sin nada. Y respondió toda la congregación: amén. Entonces alabaron al Señor y el pueblo hizo conforme a esto. Sabemos que solo se necesita una manzana podrida para echar a perder todas las demás. Y si usted pone a un zorrino junto a un grupo de gatos, todos ellos van a acabar oliendo mal a causa de ese zorrino. Lo mejor es identificarlo y sacarlo de ese lugar para que no se perjudique el resto del grupo. Y eso es lo que Nehemías estaba haciendo. Él, en realidad, estaba pronunciando una maldición sobre ellos. Esta fue una escena pintoresca y dramática. Era un funcionario del gobierno y, como tal, usaba un uniforme. Él, pues, sacudió su ropa, se quitó su larga túnica enfrente de la multitud y, en otras palabras, dijo: así sacuda Dios fuera de su casa y de sus propiedades a todo aquel que no cumpla este juramento, y así lo despoje de todo lo que ahora tiene. Fueron palabras tremendas, pero esa era la forma adecuada de hablar a gente como aquella. Recordemos que Pablo, escribiendo a los Gálatas en el capítulo 5, versículo 12, les dijo: ojalá se mutilasen los que os perturban. Él deseó que los legalistas fueran separados completamente del grupo por el daño que estaban causando a los creyentes de Galacia. Este también fue un lenguaje muy fuerte. Ahora tenemos un detalle de la vida personal de Nehemías. Leamos el versículo 14 de este capítulo 5 de Nehemías. También desde el día que me mandó el rey que fuera gobernador de ellos en la tierra de Judá, desde el año 20 del rey Artajerjes, hasta el año 32 de su reinado, durante 12 años, ni yo ni mis hermanos comimos del pan del gobernador. Era evidente que tenía derecho a tener un sueldo, pero no lo aceptó, y en el versículo 15 dijo de sus antecesores: en cambio, los primeros gobernadores que me antecedieron abrumaron al pueblo. Les cobraban por el pan y por el vino más de 40 monedas de plata, y aún sus criados oprimían al pueblo. Pero yo no hice así a causa del temor de Dios. Los gobernadores que ocuparon el cargo antes de él recibieron los sueldos que les correspondían, pero él no quiso aceptar el suyo. Y el versículo 16 dice: también trabajé mi parte en la restauración de este muro y no he comprado heredad. También todos mis criados estaban allí juntos en la obra. Nehemías no quiso implicarse en el negocio de los bienes inmuebles y se mantuvo apartado de la especulación de la tierra. No obtuvo beneficios de hipoteca sobre las tierras prestando dinero o grano. No se quedó con nada de modo extraoficial o de manera encubierta. Y el versículo 17 dice: además, 150 judíos y oficiales y los que venían de las naciones que había alrededor de nosotros se sentaban a mi mesa. Nehemías recibía regularmente a su mesa a 150 invitados. También recibió a judíos de las naciones circundantes que habían venido a vivir a la ciudad y aún no habían encontrado una vivienda. Aparentemente hizo todo esto corriendo él personalmente con los gastos. Evidentemente había sido diferente a los demás gobernadores. Leamos el versículo 18. Cada día se preparaba un buey y 6 ovejas escogidas. También me preparaban aves. Y cada 10 días se traía vino en abundancia. Así y todo, nunca reclamé el pan del gobernador, porque la carga que pesaba sobre este pueblo era excesiva. O sea que él no reclamó la asignación económica para gastos de hospitalidad de un gobernador, porque tenía un corazón sensible por sus hermanos de raza que trabajaban duramente. Leamos finalmente por hoy el versículo 19. Acuérdate de mí para bien, Dios mío, y de todo lo que hice por este pueblo. Este era un hombre extraordinario. La gente del pueblo era su principal preocupación, pero esa gente le olvidaría. Fue una triste realidad, pero muchos personajes famosos han aprendido que el mundo olvida fácilmente. Las personas tienen una memoria muy frágil. Pero Nehemías le pidió a Dios que lo recordase, y así fue que dijo: «Acuérdate de mí, Dios mío». Es hermoso recordar que Dios no recuerda nuestros pecados. Él siempre recordará nuestras buenas obras e incluso las registra en un libro. Estimado oyente, hemos recordado que los seres humanos se van olvidando unos de otros y cada uno va a lo suyo y de forma egoísta se desentiende de los problemas y necesidades de los demás. Pero Dios se acuerda de usted, estimado oyente, y conoce cuál es su situación ante Él. Sabe si usted está lejos de Él o si ya le pertenece como hijo. Y si usted acepta su amor y su gracia expresados al entregar a su Hijo, al Señor Jesucristo, como sacrificio en la cruz, Él perdonará sus pecados, porque Cristo ya pagó el castigo por ellos. Entonces, al pertenecerle, Él escuchará sus oraciones como escuchó las de Nehemías, y por medio de su Espíritu le fortalecerá, le consolará, le guiará y transformará su existencia en una vida de auténtica calidad que se prolongará después de esta vida en la vida eterna.
1: La palabra de Dios es sin duda algo increíble. Qué bueno es, qué bueno ha sido poder escucharla, poder estudiarla. Así que amigos, si ustedes quieren seguir conociendo, si quieren conocer también más opiniones, si tienen dudas, si tienen sugerencias, nuestros teléfonos están a su entera disposición y son el 91 422 0524 y el 601 20 32 65. Recuerden que si llaman desde fuera de España deben incluir el prefijo +34. Si desean enviarnos un correo electrónico, lo pueden hacer a la siguiente dirección: info@radioencuentro.net, info@radioencuentro.net. También estamos en las redes sociales, búsquennos, por favor. 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Y hasta aquí, amigos, hemos llegado. Por hoy, por supuesto, porque les esperamos en nuestro próximo espacio. Estaremos aquí para acompañarles una vez más en este tiempo de descubrimiento de la Palabra de Dios. Un libro que nunca deja de sorprendernos. 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

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Buenas tardes, me llamo Juani Villada y soy de la línea de la Concepción. Estoy aquí en Radio Vida queriendo compartir algo con ustedes que este fin de semana he estado meditando y la verdad que me ha llenado de un gozo, una paz y como me ha dado alas. Ha sido de verdad muy, muy, muy precioso. Los quiero leer para ustedes, ¿ok? Está en el Evangelio de San Juan, capítulo 10, versículo 10. El ladrón no viene sino para hurtar y matar y destruir. Y yo he venido para que tengan vida y para que la tengan en abundancia. Queridos, esto es un mensaje de mucho poder. Y es un mensaje muy revelativo. Revela que el enemigo está ahí. Viene para hurtar, matar y destruir. Son tres adjetivos muy fuertes. Y muchas veces nosotros nos dejamos de hurtar, de matar y de destruir. Cuando vienen a nosotros pensamientos como yo no valgo, Señor, estoy deprimida, el Señor no me va a ayudar, no tengo gozo. Y eso es el enemigo, queridos, es el enemigo que os susurra y os dice todo esto. Y eso no es verdad. Tenemos que poner en práctica el declarar la palabra. ¿Ok? Dios es fiel. Dios es torre fuerte. Él guardará tu salida y tu entrada. Él ha dado su vida por ti. Ha derramado su sangre por ti. Y el enemigo no va a destruir eso. Porque la obra que Dios ha empezado en tu vida, Dios la va a terminar. No te quepa la menor duda. Hermanos, hermanas, agarraos a la palabra de verdad. A la palabra de Dios, meditad en ella, permaneced en ella. Y entonces el ladrón no va a poder hurtar, no va a poder matar y no va a poder destruir. Dice la palabra de Dios que si resistís al diablo, él huirá de vosotros. Y eso es verdad. Hermanos, os animo, declarad la palabra de Dios, hablad de ella, meditad en ella y esa verdad os transformará. Amén. Amén. Buenas a todos y que Dios os bendiga.

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0: espacio flamenco. Bienvenidos a Espacio Flamenco. Una vez más, pues estamos aquí con todos ustedes para compartir este arte tan preciado como es el arte flamenco y también para presentar a diferentes artistas de aquí del campo de Gibraltar, que la verdad es que no son pocos, son muchos y la verdad que hacen un trabajo excelente y queremos darle también visibilidad y reconocimiento aquí para que podamos disfrutar todos y podamos enriquecer este arte, ¿no? Porque muchas veces se escuchan de que no hay nada en Algeciras, no hay nada en la línea, nunca se hace nada. Y la verdad es que cuando estás metido en este mundillo de los espectáculos y del flamenco, ya te vas enterando de cositas y hay muchas, la verdad que hay muchas actividades, hay muchos tablaos, peñas flamencas que realizan muchísimos espectáculos. Y queremos eso, queremos darle voz para que puedas asistir, para que puedas disfrutar. O si tienes algún familiar que viene de fuera y le quieres compartir esa cultura tan nuestra, tan de aquí de Andalucía, pues que tengas esa información, ¿no? Queremos dar esa información a todas las personas que nos escuchan para que puedan disfrutar del flamenco. Y bueno, y una vez más, pues estamos aquí con el pastor Juanma. Muy buenas, Juanma, bienvenido.
1: Bien hallado. Un día esto que nos falte.
0: Un día de esto no te voy a decir bienvenido, a ver.
1: A ver lo que pasa.
0: A ver, ¿no? ¿Qué pasa?
1: De todas maneras, yo te diré bien hallado.
0: Tú sabes que eres bienvenido siempre, siempre, siempre.
1: Bueno, pues es una bendición poder estar nuevamente, ¿no?, en un programa como este, porque el flamenco, como hemos dicho desde el principio, es una cultura. Es algo muy, muy nuestro y que es patrimonio de, digamos, universal, ¿no? Ha sido reconocido como algo verdaderamente importante. Y poder tener un programa como este de Espacio Flamenco creo que es muy bueno, porque no podemos en ninguna de las maneras abandonar, ¿no?, nuestras raíces. Eso es imposible. En otros programas yo he dicho que mientras que haya un pueblo, aquí en Andalucía hay cantadores. Eso está claro, porque te vas a cualquier pueblo y escuchas cantar en cualquier bar que eso, que se toma una copita, está escuchando aficionados cantar flamenco.
0: Si no es el mismo cabanero, recibe el café y te está cantando un fandanguillo.
1: Esto, porque esto es nuestro, esto es. Y entonces yo creo que es muy importante, ¿no?, el tema que estamos tocando y sobre todo personas que nos están acompañando, como en este caso Mario, que me ha sorprendido en esta mañana cuando nos hemos conocido. Me ha sorprendido mucho y sobre todo su deseo también de glorificar a Dios a través de su arte. Así que esto es maravilloso.
0: Sí. Estábamos hablando sobre eso, sobre los pueblos. El flamenco es la voz del pueblo, al fin y al cabo. Así que no podemos estar en silencio. Tenemos siempre que sobre todo, además, compartir. Porque a nosotros, a los andaluces, nos gusta compartir lo nuestro. Compartir la comida, compartir las alegrías, las penas. Nos gusta compartirlo todo, ¿no? Somos de conectar mucho con los demás, ¿no? Y el flamenco es algo que, si se caracteriza en algo, es por esa conexión que hay, ¿no? Y forma parte del lenguaje, de nuestro lenguaje, que es muy corporal. Y bueno, en el programa anterior hablábamos con Mario de los Santos, que bueno, aprovechamos y te damos la bienvenida nuevamente, Mario.
2: Muchas gracias, Manu. Es un placer y, como dice Juanma, una bendición estar aquí compartiendo, porque como a los andaluces nos gusta tanto compartir, pues aquí estamos compartiendo. Y ya sabes lo que dicen, que lo que se comparte, lo bueno, si se comparte, es mejor, ¿no? Pues así que una bendición y muchas gracias.
0: Gracias a ti, Mario. Hablaba sobre precisamente eso, sobre compartir, conectar, del lenguaje ese corporal. Y bueno, decir, presentarte bien en condiciones para el que no haya escuchado el programa anterior. Mario de los Santos es bailador flamenco y lo tenemos aquí pues para que hable un poquito más sobre el flamenco. Si no escuchaste el programa anterior, puedes escucharlo a través de radiovida.es. Te vas a programas, Espacio Flamenco, y ahí estará en la primera parte donde conocimos un poquito sobre sus inicios en el flamenco, sobre su vida, sobre cómo no viniendo, de una familia flamenca, Dios desarrolló esos dones en él y esa inquietud por el flamenco, porque además es algo muy íntimo el flamenco, el baile es muy expresivo y bueno, y él tiene esa sensibilidad que bueno, la expresa de esa manera. Así que podéis hacerlo a través de las redes sociales también, seguir ahí la programación y escuchar el primer episodio. En este nuevo episodio, Mario, me quedé con una pregunta que quise reservarla para esta segunda parte. De todos los palos flamencos, ¿cuál es el que...? Te voy a hacer varias preguntas. La primera es, ¿en cuál te sientes más cómodo cuando realizas el baile?
2: En la zolea. Me siento muy cómodo en la zolea.
0: ¿Por qué?
2: Pues...
0: ¿Qué tiene la zolea que te da esa facilidad de expresarla?
2: Quizá porque también estoy muy a gusto conmigo mismo cuando estoy solo, ¿sabes? Puede que sea por eso, no sé. Y también se crea algo ahí muy profundo que siento que me lleva solo.
0: Bueno, la soledad es intimidad, al fin y al cabo, si se sabe canalizar, ¿no? En la soledad es cuando más hablamos con Dios, con nosotros mismos, podemos meditar, reflexionar, tal vez eso, ¿no? Te gusta ese entorno donde pueda intimar y conocerte mejor, ¿no?
2: Por ahí van, yo creo que sí, que van por ahí los tiros.
0: Y la otra pregunta es, ¿qué palo flamenco es tu favorito? Pues si en la soleá también, no pasa
2: me
0: nada.
2: Me siento a gusto en la soleá.
0: Donde tú puedes expresar
2: la bulería.
0: La bulería, sí. ¿No? La bulería. Sí. ¿Qué es lo que pasa en la bulería?
2: Cuéntanos. En la bulería, pues que es la manifestación propia de la vida. ¿Sabes? Te da. Es como decir.
0: A veces como, corre, a veces te para, a veces.
2: Claro, hay mucha variedad.
0: Mucha pasión, la bulería tiene mucha
2: tiene
0: pasión.
2: Tiene de todo, pasión, alegría, un momento serio también lo tiene. Es que es el conjunto de muchas
0: es muy
2: cosas.
0: Versátil, ¿no? Sí. La bulería.
2: Sí, sí, sí. Es como... yo lo entiendo. A ver. Yo la vida, y siempre comparo el arte con la vida porque es como yo lo veo. La vida, yo creo que todo es perfecto. Tal y como es. Tanto lo que puedes ver como bueno, como lo que puedes ver como no tan bueno, ¿sabes? Y la bulería tiene esa similitud con la vida. De los palos, creo que es el que más se parece a la vida.
0: Y puedes tirar para donde quieras, sí, tienes esa libertad. Oye, me recuerda mucho eso a la palabra de Dios, ¿no? Porque al fin y al cabo la vida hay de todo, momentos de risa, momentos de lágrimas, momentos de alegría y de tristeza. Y Dios nos dio ese libre albedrío, ¿no? De si tira para donde quiera y ya, allá tú.
1: Además es que es muy bonito porque el tocado expresa con la guitarra el arte que Dios le ha dado. El cantador con la garganta, con la voz. Y el bailador tiene que expresar el mensaje
0: de los dos
1: con su figura y con su expresión a la hora de presentar lo que está bailando. Ese mensaje lo expresa a través de su cuerpo, del baile, y es maravilloso.
0: Es súper poético.
1: Porque es que tiene que expresar. Y esa forma de expresar, hay que estar muy atento al bailador y a conocer los bailes, porque no todo el mundo sabe apreciar a un bailador. Al guitarrista tú lo escuchas y dices, ah,
0: qué bonito.
1: Ha cantado, dice, pues tiene más bonita, más esto. Pero el bailador tiene que expresar con su cuerpo en el escenario algo que lleva un mensaje. Y que ese mensaje tú lo tienes que entender.
0: Y es el mensaje...
1: Para saberlo valorar y apreciar.
0: Y es el mensaje que tú recibes en ese momento a través de la música que están interpretando tus compañeros, ¿no?
2: Totalmente.
0: O sea, que es una aventura. Eso es como viajar o bailar dentro del lienzo musical, dentro de ese cuadro, poder tú pasear dentro de ese dibujo musical, ¿no? Qué bonito.
2: Para mí, de verdad, que es lo más cercano a Dios.
0: Es tu manera de conectar con Él,
2: sí,
0: ¿no?
2: Yo creo, sí.
0: A través del baile. momento sí. íntimo.
2: Sí, y además que como hemos estado hablando en el programa anterior, mi manera de hacer el flamenco es improvisar. Es la que más me gusta. Si me tengo que preparar algo, pues lo que sea, pues lo preparo también. Pero ya no está ese libre albedrío ahí. Ya no está ese momento, ¿no? Esa realidad, esa verdad que te da el momento, no está. Porque ya hay que hacer esto. Y entonces, mi manera va por ahí, la verdad.
0: Con un baile por libertad, sí, vamos. Sí. Una libertad
2: a lo que... Pero como tú has dicho, tócame, cántame y yo bailo.

0: Gloria a Dios. Estábamos hablando mientras que escuchábamos esta canción sobre, nos recuerda a ese gran artista también, ¿no? De Manuel Molina, ¿verdad? Y nos viene a la mente por ese estilo tan íntimo, tan bohemio. Además, Manuel Molina cantaba que eran letras que le salían del fondo de su alma, de las entrañas, ¿no? Y sin entrar, bueno, en el tema de la comparación, comparamos simplemente eso, ¿no? Cuando tú componiste estas canciones, también eres una persona que también, no bohemia tal vez, pero sí eres una persona que has tenido siempre una relación muy íntima con Dios, y esa letra viene de lo más profundo de tu alma, ¿no? Decía la letra que eres ese agua que yo bebo, ¿no? En mi desierto. Claro. Cuéntanos sobre...
1: Claro, yo antes de conocer al Señor, pues, componía, ¿no? Y de hecho, tuve buena crítica de buenos compositores, ¿no? De allí de mi pueblo. Julio Mariscal Monte, Antonio Morciano, que era un flamencólogo. Inclusive de Julio Mariscal Monte conservo un libro muy bonito que me... Y él me ponía, ¿no? Que me lo ponía cuando me lo dedicó, y me ponía... Nunca deje de hacer, ni te olvides de hacer poesía, ¿no? De hacer esto, ¿no? Y es que yo le llevé varias poesías que había escrito, era joven yo, bastante joven todavía, y claro, quedamos un día para tomar café y yo quería que él la supervisara, que me diera, ¿no? Y entonces hablábamos y esto fue, ¿no? Pero claro, cuando yo ya conozco al Señor, ya llevo un trayecto de mi vida, ya yo tengo 31 años cuando llega la Biblia por primera vez en mis manos, y como he dado en otras ocasiones mi testimonio, pues yo a través de la palabra de Dios me convierto al Señor, es el Señor el que me habla directamente. Yo no escucho ningún mensaje de hombre ni de nadie, es a través de la palabra de Dios, ¿no? Entonces, antes de esta experiencia, pues claro, yo cantaba y cantaba... Manuel, me compararon muchas veces con él, me compararon cuando cantaba Señorita, por ejemplo, que me la pedían, pues me comparaban con Enrique Montoya, porque tenía una voz, o sea,
0: le recordaba,
1: ¿no? Y yo tenía mi estilo propio, y normal, ¿no? Pero claro, a la hora de cantar malagueña, soleares, metenera, lo que fuera, ¿no? Esto ya ahí en Cádiz ya me tenían, lo tenían clarísimo, ¿no? El niño de arco, que era lo que hemos, que ahí me
0: empezó. Te conocían como el niño de arco.
1: Sí. Y entonces, claro, pero cuando yo conozco a Cristo, el Señor toca tanto en lo profundo de mi ser que la vida sin el Señor es un desierto. Pero un desierto en todos los aspectos. Y el desierto, cuando yo hablo del desierto, es que conozco el desierto. No solamente el desierto de la vida, sino yo hice el servicio militar en el desierto real, en el Sahara. Y sé lo que es el desierto, ¿vale? En el desierto te encuentra tu soledad, te encuentra calor.
0: Pero de la mala, soledad, pero de la mala.
1: De la mala, te encuentra calor. Te encuentra por la noche frío, pero frío. Porque es donde más desciende la temperatura
0: en menos tiempo. Extremo, una vida extrema.
1: Entonces, y la vida sin el Señor es un desierto. Por eso, cuando yo digo y canto esto, ¿no? A través de mi experiencia personal, ¿no? Él es el agua pura donde yo vengo. En medio de mi desierto, en medio de esta vida, ¿no? Porque la vida sin Dios no tiene sentido. La vida sin Él es algo que no tiene... Para nada, es una vida vacía, apagada, donde no hay luz, donde lo que hay son tinieblas, sombras y muerte y todo lo que vemos, ¿no? Fuera de los principios divinos. Entonces, esto para mí fue algo tan, tan grande que cuando canto y digo que entre los arenales de mi desierto, yo cruzaba los arenales, yo tenía que cruzar los arenales. Allí en el Sahara, y sé lo que estoy cantando y lo que significa todo eso, ¿no? Pero llevado, me lleva el Espíritu Santo, me lleva a una realidad espiritual donde sin Él, sin el Señor, mi vida está en un desierto donde lo que encuentro es calor, mucho calor que me quema, donde encuentro mucho frío, donde encuentro mucha soledad. Y esto es lo que el Señor viene a completar, algo que sin Él es imposible.
0: Y además muchas veces en la vida nos hemos encontrado, yo creo que todos los que estamos aquí sentados en la mesa, nos hemos encontrado situaciones en las que hemos estado rodeados de mucha gente, pero hemos sentido esa soledad. Yo sé, no sé si Mario quiere comentar también algún momento en su vida donde haya sentido que haya estado en esos arenales, claro, en ese desierto, porque también hablábamos en el programa anterior de ese paso, esos cambios que él fue adaptando a su vida, y son de mucha bendición para, tanto primeramente para él y luego para las personas que le rodean. Cuéntanos un poco, si te parece.
2: Claro que sí, todos hemos pasado por ahí. Todo en mayor o menor medida hemos pasado por ahí, y lo más triste de algunas personas es que siguen estando ahí y no se dan cuenta. A ver, si tú estás, por ejemplo, teniendo que escapar a tu vida, recurriendo a algún vicio, real que sea, tú estás en esa situación, tú estás caminando por ese desierto y estás, en vez de, porque no eres consciente a lo mejor aún todavía de la importancia que tiene la figura de Jesucristo, ¿no? Y la palabra de Dios, y entonces pues recurres a esto como escapatoria, cuando de verdad, en realidad lo que tendrías que ir para el otro lado, ¿no? Esto a su vez te hace alimentarte mal, te hace estar más perezoso, te hace rodearte de relaciones que no son auténticas para nada. Entonces vamos a esa soledad, aunque esté rodeado de mucha gente, está solo. Y como dice el refrán, mejor solo que mal acompañado. Porque al final esas compañías no te van a llevar a ningún sitio bueno. Es más, te están hundiendo más, por el motivo que sea, ¿no? Tampoco vamos a entrar en mucho detalle ahora. Pero sí, literalmente, claro que he pasado por estos momentos.
0: Y ahí es donde...
1: Por eso, si escuchamos bien la canción, veremos que hay una estrofa donde digo... Me lleva de la mano como amigo, me acaricia dulcemente tu mirada, y mi ser entero anhela estar contigo, disfrutando eternamente tu morada, porque cuando te lleva Dios de la mano, Él te lleva al equilibrio, Él te lleva aún por ese desierto, porque Él no dice, no viene para salvarnos en el sentido de decir, bueno, acepto a Cristo...
0: Y ya no
1: salvador personal y ya no voy a pasar por el desierto. No.
0: Vas a pasar,
1: pero Él te va a llevar de la mano.
0: Pero de otra manera.
1: Y cuando Él te lleva de la mano, entonces tú anhelas estar con Él en el desierto.
0: Y es una experiencia. Es una experiencia y ya está.
1: Y además me acaricia dulcemente tu mirada. O sea, contemplo en el Señor el amor verdadero. ¿Vale? Ese que no te abandona en ningún momento. Ese que está contigo siempre, porque además es una promesa clara.
2: Además, de ahí, Juanma, pienso yo que salen todas las demás formas de amar, de ese amor verdadero. Si ese amor verdadero no existe, lo demás no puede existir tampoco, las otras formas.
1: Claro, eso sería un tema muy interesante para hablarlo, porque se habla mucho de amor, esto lo hemos comentado en algún programa también, pero el amor, el verdadero, esto de decir se acabó el amor, eso es algo humano. Porque el amor que es verdadero, el verdadero amor es de Dios y es Dios, porque Dios en sí es amor. Entonces, es más, el apóstol Pedro dirá en una de sus epístolas que si le amamos es porque Él nos amó primero. Juan también hará comentarios sobre eso en sus epístolas y en el propio Evangelio, ¿no? Entonces, cuando tú experimentas el amor de Dios, puedes amar con ese amor, ¿vale? Y ese sí es el verdadero amor. Ese es el amor que cuando tú lo practicas, es un amor que bendice a aquel que está contigo, bendice a aquellos que te rodean, porque es el amor de Dios que ha sido derramado en tu corazón, y tú como receptor en ese momento lo practicas. Y no es para vanagloriarte, sino es para darle gloria a Dios, para darle gracias al Señor.
0: Qué bueno.
2: Y desde esa acción de amor y de fe, debemos de actuar en la vida para todos. Volvemos al flamenco, Manu, el flamenco hay que hacerlo desde esa acción también de amor, ¿sabes? Y no desde la acción de egoísmo, de pa' yo sé. Si tú ya eres, créetelo que ya eres, ¿sabes? Y disfruta, comparte y ya está, decir, es que no hay más.
0: Dios. Es así, es así. Con visión y con propósito, así es como estamos hablando, esta manera de vivir y de, bueno, de utilizar estas herramientas, estos dones que Dios ha dado a cada uno en su medida. Y vamos a hablar, para ir concluyendo el programa, sobre esas clases también que das de manera virtual, ¿no? Clases de flamenco. ¿A través de qué plataforma o cómo lo hace? ¿Cómo se pueden poner en contacto contigo, Mario?
2: Te cuento. Lo hago a través, o sea, tengo tres formatos, digamos, de compartir lo que es el flamenco para quien quiera aprender y comprender mejor este arte y acercarse a este arte, pues está ahí. La primera que tengo es individual, de uno a uno. Eso pues se hace a través de las plataformas que hay de videollamada y con una sola persona. La segunda es a través de una membresía que tengo en mi página web, a la que se inscriben las personas mensualmente, la tengo mensualmente, y ahí tienen el material grabado en vídeo para ellos pues organizarse sus horarios y demás y que vayan aprendiendo. Y en ambas tienen mi supervisión personal a través de WhatsApp, y los incluyo automáticamente en un grupo de Telegram y demás que voy mandando cositas, etc. Y la tercera, pues, es a través del contenido gratuito que doy en redes sociales. Me pueden encontrar como Mario de los Santos Flamenco, cualquier plataforma.
0: ¿Y la página web para realizar esa membresía o ponerse en contacto contigo directamente?
2: La página web, la tengo vinculada en Instagram también, pero si ponen en el buscador de Google Escuela Flamenco en Línea Mario de los Santos, o entrar en mi página directamente, en mariodelosantos.com.
0: Estupendo. ¿Cuánto tiempo llevas ya trabajando de esta manera o con este proyecto de academia?
2: Con lo que es la membresía y las clases online llevo desde diciembre del año pasado.
0: Estupendo.
2: Desde diciembre de 2024. Pero, no recuerdo ahora mismo el día.
0: Pero lleva más tiempo. Yo te he visto en redes sociales que
2: sí,
0: lleva
2: bastante tiempo. Compartiendo vídeos de clases y eso, sí. Sí, ¿no? Pero con lo que es la formación online, es este tiempo que llevo.
0: ¿Y cuántas personas ya han pasado? Imagino que muchísimas personas han pasado ya por ahí, ¿no? Y están satisfechas
2: Pasan de sobre todo del otro lado del charco.
0: Sí, ¿no? De América, sí. O asiático. Sabemos que a los asiáticos les encanta el flamenco, ¿eh?
2: Sí, pero a lo que es Japón, por ejemplo, todavía no ha llegado. Pero
0: Latinoamérica, ¿no?
2: Sí, Latinoamérica y Estados Unidos.
0: Interesante.
2: Los dos que más me vienen. De aquí de España también, pero sobre todo desde allí.
0: Qué interesante. Oye, pues Mario, nos ha encantado de verdad de tenerte en estos dos últimos programas con nosotros, compartiendo un poquito de flamenco. Y bueno, nos va a hacer una demostración de baile. Sentimos mucho a los oyentes que no puedan verlo, pero bueno, pueden hacerlo a través de nuestra página de Facebook, Radio Vida Cádiz. Ahí vamos a subir unos fragmentos. Una pequeña demostración también de nuestro amigo Mario, donde pondremos también pues los enlaces de contacto para contactar con él y demás. Y nada, decir que muchísimas gracias de verdad por estar con nosotros, por abrirte para que conozcamos un poquito más sobre ti, sobre también ese aporte que nos has ofrecido del flamenco, de conocer el baile, que es un tema que la verdad es que teníamos que tratar, ¿verdad, Juanma? El tema del baile era algo que...
1: Eso era necesario, total. O sea,
0: así.
1: Y además me alegra mucho de que tenga una escuela de baile y que puedas transmitir a través de ella el conocimiento que tiene. Porque lo hablamos en otra ocasión, la importancia de una escuela de cantadores.
0: Sí, dejar legado, hay que dejar un legado.
1: La importancia de que hubiera una escuela de cante, porque el cantador, cuando trae las facultades de parte del Señor, son dones que Dios da, pero Luego necesita también saber lo que es una soledad, los tiempos de la soledad, lo que es una alegría, las alegrías, lo que son la pulería, la petenera o cualquier otro estilo de cante, ¿no? Entonces eso es importantísimo.
0: Y bueno, ya antes de terminar, sigues trabajando con Dani Valenzuela, con Diego Valdivia. ¿Tenéis algún proyecto cercano que tal vez quieras promocionar, aprovechar para...?
2: El proyecto, aparte de lo que es la escuela online, pues es estar ahí con Diego. Ahora mismo no tengo...
0: Las cositas que van saliendo en Pueblo, sí, aquí en Algeciras, claro, en la línea.
2: Ahí, Manu, estamos trabajando los tres. Diego Valdivia, Daniel Valenzuela y yo. Bueno, la chica que viene también se encarga a veces de...
0: ¿Mónica Bellido?
2: No, la chica que viene a la percusión, Yolanda Pozo.
0: Ah, vale, percusionista, no es bailadora. Vale, vale.
2: Que también se encarga a veces de coger, atender llamadas y demás. Una compañía para llevarla para adelante una sola persona.
0: Claro, no,
2: es
0: eso...
2: Es muy complicado, pues estamos ahí los equipo. Tres y creando nuevas cositas. Que si para Semana Santa, que si... A Navidades, ¿sabes? Aparte de lo que ya tenemos.
0: Las temáticas, hay que aprovechar las temáticas. Pues lo dicho, muchísimas gracias a ambos por estar aquí y formar este espacio flamenco, enriqueciéndolo con esa guindilla que Dios ha depositado en cada uno de ustedes, esos dones.
2: Gracias, Didi, Manu, y al programa.
0: Para escuchar el programa anterior, radiovida.es, y bueno, seguimos aquí en el 95.1 en Radio Vida. Y volvemos dentro de muy poco a Espacio Flamenco.
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4: Tras escuchar el sermón en la iglesia del pueblo, en el que se enseñaba que Dios es dueño de todo, un terrateniente acomodado conversó con el predicador, quien se hospedaba en su casa. Llevándolo hasta la ventana, le preguntó: ¿está usted diciendo, predicador, que todas estas tierras no me pertenecen? Sin mostrar preocupación alguna, el predicador respondió: pregúntemelo dentro de 100 años. Esta reflexión recuerda la enseñanza bíblica de un hombre rico que reconoció: desnudo vine al mundo y desnudo me iré. Comprendió así que en realidad nada nos pertenece, todo pertenece a Dios. Por ello, nuestra vida y posesiones deben administrarse con conciencia de su soberanía y propósito eterno. Le habla David Jeremiah, animándole a que tome el camino a una vida nueva. Descubra lo que es propiedad de Dios en su minuto en la Biblia.

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1: Un estudiante le preguntó en cierta ocasión a la antropóloga Margaret Mead cuál consideraba la primera señal de civilización en una cultura.
2: La estudiante esperaba que la antropóloga hablara de anzuelos, cuencos de arcilla o piedras para afilar, pero no.
1: Mead dijo que el primer signo de civilización en una cultura antigua
2: es la prueba de una persona con un fémur roto curado.
1: Mead explicó que en el resto del reino animal, si te rompes la pierna, mueres. No puedes huir del peligro,
2: ir al río a beber agua o cazar para alimentarte. Te conviertes en carne fresca para los depredadores.
1: Ningún animal sobrevive a una pierna rota el tiempo suficiente
2: como para que el hueso sane.
1: Un fémur roto que se curó es la prueba de que alguien se tomó tiempo para quedarse con aquella persona que se cayó,
2: curó la lesión, la puso a salvo y la cuidó hasta su recuperación.
1: Ayudar a alguien a atravesar la dificultad es el punto de partida de la civilización.
2: La civilización es una ayuda comunitaria.
1: Un hombre descendía por un camino y cayó en manos de unos ladrones,
2: quienes le robaron todo lo que tenía y lo hirieron dejándolo casi muerto.
1: Por el mismo camino descendía un sacerdote y aunque lo vio, siguió de largo.
2: Cerca de aquel lugar pasó también un religioso y aunque lo vio, al igual que el sacerdote, siguió de largo.
1: Pero un samaritano que iba de camino se acercó al hombre y al verlo se compadeció de él
2: y le curó las heridas con aceite, vino y se las vendó. Luego lo puso sobre su cabalgadura y lo llevó a una posada y cuidó de él.
1: Al siguiente día, antes de partir, sacó dinero, se lo dio al dueño de la posada y le dijo:
2: cuídalo, cuando yo regrese te pagaré todo lo que hayas gastado de más.
1: Sin duda, esta historia contada en su día por Jesús resulta ser una magnífica ilustración de la idea que quiso transmitir a sus alumnos la antropóloga Margaret Mead.
2: El cuidado de nuestros semejantes es un fundamento de toda civilización.
1: En el caso del relato de Jesús,
2: nos encontramos además con un detalle extraordinario en la persona que socorrió al hombre herido,
1: debido a que se trataba de alguien socialmente marginado
2: precisamente
1: por el grupo étnico al cual pertenecía el hombre que fue asaltado.
2: Con ello,
1: Jesús dio a entender que no hay excusas a la hora de expresar amor hacia otros.
2: No hay pretextos que valgan cuando se trata de asistir a los demás.
1: De ahí que,
2: por ejemplo,
1: cualquier forma de agresión grupal hacia un ser humano
2: debe ser identificado como una clara antítesis de lo que representa la civilización.
1: La Biblia dice: el Hijo del Hombre, Jesucristo, no vino para ser servido, sino para servir y para dar su vida en rescate por muchos. En la historia de la humanidad encontramos un sinfín de ejemplos de personas que se entregaron en cuerpo y alma,
2: ayudando a propios y extraños,
1: siendo ahora para nosotros verdaderos ejemplos a seguir. Pero más allá de esa voluntad de entrega,
2: personificada en Jesucristo como en ningún otro por la enorme disparidad entre él y nosotros, tenemos que considerar también el resultado de lo que él hizo.
1: Volviendo a la afirmación de la antropóloga Margaret Mead, un fémur curado,
2: algo muy necesario,
1: salva una vida.
2: Pero la vida de Jesús, entregada por nosotros, salva la de todos.
1: La tuya y la mía. Creo hoy en él
2: y recíbelo en tu corazón.
1: Soy Carl, hasta siempre.

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0: Se acabó.
1: Alex Zurdo con Alex Campos. Pentagrama. Remix.
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1: Yo aprovecho y te pregunto, ¿dónde estás poniendo tu confianza? En ese problema que estás haciendo viral en tu mente y le estás dando vueltas y vueltas y vueltas, o estás poniendo tu confianza en Dios. Hey, esta es Fusión, te acompaña Brenda, aquí un ratito más juntos. A mí me pasa que la preocupación tiende a ser la primera respuesta a una situación. Pero lo bueno de esto es que tú y yo podemos reenfocar nuestro pensamiento. Y te invito a poner tu confianza en esta hora en el poder de nuestro Dios. A través de la próxima canción. Si la

0: Murphy, Dios de poder.
1: Aumenta nuestra fe.
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0: City Música con Genevieve Lewinsky y Andrés Babi. Gracias, Dios.
1: En modo agradecimiento en esta tarde de viernes. Hey, te habla Brenda, escucha Susión. En modo agradecimiento por los todavía no de Dios. En modo agradecimiento por los no de Dios. Y en modo agradecimiento por los sí de Dios esta semana.

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0: Danny Gokey, que tu corazón vuelva a latir. Tropical Remix.
1: A través de la sabiduría de su palabra recibimos dirección de cómo vivir. Y ella dice: vivan en armonía los unos con los otros, compartan penas y alegrías, practiquen el amor fraternal, sean compasivos y humildes.

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0: Rosario, soy amante de tu presencia.
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1: Este es Fusión, tu compañía de este viernes, te habla Brenda, y también estamos para acompañarte, sea lo que tengas en agenda para este fin de semana. A través de la aplicación Fusión Radio, es fácil llevarnos contigo. 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

0: su nombre es Cristo.
1: Esta fusión te acompaña, Brenda. En el equipo de fusión, pues estamos algunos de nosotros pasando situaciones difíciles. La compañera Ivette con su hermano, familiares en Venezuela, Jendrix también de Venezuela y otros compañeros del ministerio. Y esto trae carga y tristeza a nuestro corazón. Pero no lo vivimos igual que el que no tiene a Dios. Siempre terminamos nuestras conversaciones recordando el orar los unos por los otros, recordando la esperanza que tenemos en Jesús, recordando que Dios es nuestro refugio y nuestra fortaleza en tiempos de necesidad. Y es lo mismo que te recuerdo en esta hora. Él es fiel, constante, Él te sostiene, está contigo, Él es tu refugio.

Brenda, acompañándote, quiero despedirme con esta oración por ti. ¿Me lo permites? Señor, gracias por la vida, por el corazón que está conectado en esta hora, Padre. Te pido que la realidad de tu amor, de tu fidelidad, Señor, sea hecha real de una manera especial en esta hora. Y que si necesita fe, pueda levantar las manos en esta hora y recibir fuerza del cielo. Gracias, Señor. Amén. Bendiciones.

0: Que dice el coro. Cuando levanto mis manos.
1: Samuel Hernández, levanto mis manos. 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

0: ahora, cuando ellos el Señor.
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Buenas tardes, buenas tardes. Hoy es viernes. Bienvenido a la programación de hoy. Yendrix te va a estar acompañando hasta las 10 de la noche. Qué privilegio poder estar contigo mientras sales del trabajo después de una semana larga o continúas todavía trabajando, y quiero llenarte de ánimo y esperanza. Porque como creyentes, nuestras palabras tienen poder. Y Dios nos llama a hablar conforme a su verdad, a usar nuestra voz para edificar, para servir y sobre todo para reflejar a Cristo. Así que quédate conmigo, disfruta de esta programación. Vamos a escuchar a Elevation Worship y su canción Encuéntrame Otra Vez.

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0: Quique Pavón, miles de canciones.
1: Miles de canciones que ponemos aquí en fusión, la voz de la armonía, canciones que te motivan, que te animan, que te llenan de esperanza, que hablan vida, que hablan verdad. Porque sí, las palabras pueden animar o desanimar, construir o destruir, acercar a alguien a Dios o alejarlo. Así que cuando hablamos guiados por la palabra de Dios, nuestras palabras pueden traer vida, esperanza y dirección a quienes nos escuchan. Así que bienvenida en esta tarde y sigue disfrutando de estas canciones para ti.

0: vertical worship. Sí lo haré.
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0: Jesus Culture con Marie Welch. Nadie como tú.
1: Cuando el corazón está lleno de la palabra de Dios, nuestras palabras comienzan a edificar, animar y bendecir a otros. ¿Has escuchado esta frase que dice, de la abundancia del corazón habla la boca? Bueno, eso está en la palabra de Dios, porque nuestras palabras reflejan lo que hay en nuestro corazón. Así que en este tiempo vamos a meditar qué palabras decimos, con qué palabras nos comunicamos, con amor, con rabia, con rencor, con ira, con amargura. Y sobre todo, podamos entregar todo eso en las manos de Dios si necesitamos sanidad a nuestro corazón.

0: Kraft. Buen hermano.
1: ¿Ha decidido cuál será el legado que dejará a sus hijos? Un legado es el aporte espiritual, emocional y cultural que es traspasado de padres a hijos, sea este positivo o negativo. Esta definición cambia completamente nuestra idea de herencia. Normalmente pensamos solo en dejar una herencia que consiste en bienes materiales, dinero o propiedades. Sin embargo, un legado espiritual, emocional y cultural perdurará por generaciones. Los padres modelan y refuerzan este legado mediante los momentos rutinarios de la vida y en conversaciones casuales. Es por medio de esta interacción cotidiana que logramos impactar sus vidas. Un buen legado prepara a los hijos para la vida adulta, les empodera y les muestra el camino a recorrer. Le habla Sixto Porras de Enfoque a la Familia.
2: Visite enfoquealafamilia.com.

0: Gilberto Daza. No duerme el que me cuida.
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0: Róbame.
1: En la palabra de Dios, en Juan 6, después de una enseñanza difícil, muchos decidían dejar de seguir a Jesús. Y Jesús miró a sus discípulos y les preguntaba si ellos también se irían. Y Pedro respondió: Señor, ¿a quién iremos? Tú tienes palabra de vida eterna. Y Jesús no solo hacía milagros, sus palabras traían vida, traían verdad, traían esperanza. Y cuando seguimos a Cristo, aprendemos que nuestras palabras también deben reflejar la verdad de Dios. Por eso te pregunto, ¿tus palabras reflejan la verdad de Dios?

0: Closet Español con Paloma Ramos. No tengo nada.
1: Escuchas a Jendrix aquí en Fusión. Gracias por compartir tu tiempo y espacio con nosotros. Entre risas, comida y abrazos en la mesa, experimentamos el amor y fidelidad de Dios.

0: Hermoso nombre.
1: Hay un estudio realizado aquí en Estados Unidos que pudo medir que las palabras de ánimo y reconocimiento tienen un impacto directo en la motivación y bienestar emocional de las personas. Y sabes, esto confirma algo que la Biblia ya nos enseña desde hace siglos. Las palabras tienen poder. Así como nos lo dice Proverbios 18, la muerte y la vida están en poder de la lengua, y el que la ama comerá de sus frutos. ¿Sabes? Cuando usamos nuestras palabras conforme a la verdad de Dios, podemos construir la vida de alguien más o la podemos destruir. Ahora pregunto, ¿qué le dices a tus hijos, a tu esposo, a tu mamá, a tu papá frecuentemente hoy?

0: Él siempre reina.
1: 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Por eso quiero compartirte nuestras redes sociales para que nos escribas qué es lo que ha hecho Dios a través de Fusión. 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